0: el debut de Chequia en la Copa del Mundo. ¿Cómo llegan los chequios a su primer partido contra Corea del Sur este viernes? Nos lo contará Gonzalo Núñez, quien además ha realizado una entrevista con las creadoras de la marca Montezuma Foods, que produce tortillas de maíz desde Praga para exportar al resto de Europa. Y por último, Juan Pablo Bartaza nos trae una conversación con Juan Manuel Bonet, autor y exdirector del Instituto Cervantes de París, que les recomendamos escuchar hasta el final, ya que esconde una sorpresa en los últimos tramos de la charla. Pero antes, Cristina Kelnerova nos cuenta las noticias más relevantes de este miércoles 10 de junio de 2026. Noticias.
1: En Lidice se celebran este miércoles actos conmemorativos para recordar el 84 aniversario de la destrucción de la localidad a manos de las tropas nazis. La masacre fue perpetrada como represalia por el atentado contra el protector interino del Reich, Reinhard Heydrich, y pretendía servir de advertencia contra futuras acciones de resistencia. La tragedia causó la muerte de 340 habitantes. Tras el atentado, las autoridades alemanas impusieron la ley marcial en el protectorado de Bohemia y Moravia. El 10 de junio de 1942, los nazis fusilaron a 173 hombres de Lidice, mientras que las mujeres fueron deportadas al campo de concentración de Ravensbrück y la mayoría de los niños asesinados en el campo de exterminio de Chełmno. El ministro de Defensa, Jaromír Zuna, anunció que solicitará aumentar el presupuesto de su cartera hasta el equivalente al 2% del PIB el próximo año. De aprobarse la propuesta, el gasto en defensa alcanzaría unos 7.700 millones de euros, lo que supondría un incremento interanual de aproximadamente 1.400 millones de euros. Este año, el Ministerio de Defensa checo dispone de alrededor de 6.300 millones de euros, una cifra que representa algo menos del 1,8% del PIB. Al menos el 2% del Producto Interno Bruto a defensa es un compromiso asumido por los países miembros de la OTAN. Además, en la cumbre celebrada el año pasado en La Haya, los aliados acordaron avanzar durante la próxima década hacia un objetivo de gasto total en defensa y seguridad de hasta el 5% del PIB. Los trabajadores de la televisión checa planean una huelga de advertencia para el 22 de junio en protesta por la propuesta gubernamental de modificar la financiación de los medios públicos. Aunque aún no se ha concretado la forma de la protesta, el subdirector general Milan Friedrich aseguró que la dirección no impedirá la participación de los empleados. Los sindicatos y la iniciativa de trabajadores de Reino Pravně continúan negociando los detalles de la movilización. Un tribunal de distrito de Praga impuso este miércoles a un joven una pena condicional de 5 meses por amenazar con tirotear una clase y por probar públicamente el ataque cometido en diciembre de 2023 en la Facultad de Filosofía de la Universidad Carolina. Además, deberá cumplir un periodo de prueba de 20 meses bajo supervisión de un agente de libertad vigilada y someterse a asesoramiento psicológico. El condenado Ondřej Zoul, de 20 años, niega los hechos y ha recurrido el fallo ante el Tribunal Municipal de Praga. Según la fiscal Jana Jandová, el acusado amenazó repetidamente a compañeros de un instituto de Praga 8 entre 2022 y 2024 y llevaba de forma ostensible objetos como cuchillos y una defensa extensible. La jueza Irina Zemanová consideró probada su culpabilidad principalmente por los testimonios de varios testigos. El tribunal optó por una pena suspendida debido a que el joven no tenía antecedentes y ya había iniciado terapia, aunque subrayó que no se trata de un asunto menor. La defensa, por su parte, sostiene que las amenazas nunca fueron reales, que el comportamiento del acusado estuvo influido por el entorno escolar y que las armas las llevaba por motivos de autodefensa. El presidente de la Federación Internacional del Automóvil, Mohamed Ben Sulayem, visitó la República Checa y mantuvo una reunión en la Academia Straka con el primer ministro Andrej Babiš, el ministro de Deporte Boris Šťastný y el presidente del Autoclub de la República Checa, Jan Štěvíček. Durante el encuentro se abordó el apoyo al automovilismo y a los proyectos de movilidad impulsados por el Autoclub Checo, incluido el desarrollo del Autódromo de Most como centro nacional del automovilismo y la movilidad segura. Ben Sulayem elogió además la rica tradición del deporte motor checo. Según Jan Štěvíček, la cooperación contribuirá a formar nuevos talentos y a mejorar la seguridad vial en el país. Y estas han sido las noticias con Radio Praga Internacional.
0: La República Checa debuta este viernes de madrugada ante Corea del Sur en su primer mundial tras 2 largas décadas de espera. Quedan con Gonzalo Núñez.

0: Empieza el Mundial. Entre el 11 de junio y el 19 de julio, 48 selecciones lo darán todo, pero es que todo en la cancha. Alma, corazón, pulmones, sangre, sudor y lágrimas. Se jugará en un total de 104 partidos. Es el mundial más grande de la historia por número de participantes y por primera vez con tres países sede: Canadá, México y Estados Unidos. Y la República Checa ha dicho presente. Los últimos checos que jugaron un mundial, el de Alemania 2006, fueron también los primeros, tras la disolución de Checoslovaquia, los talentosos miembros de la generación dorada, con nombres superlativos como Pavel Nedvěd, Milan Baroš, Tomáš Rosický, Karel Poborský y el gran arquero Petr Čech. Lo curioso es que entonces eran favoritos para avanzar y llegar hasta alturas insospechadas, pero defraudaron y fueron eliminados ya en la fase de grupos. Ahora las cosas son distintas. Los checos no son favoritos a nada. Ya estar en el Mundial es un logro y un hito, pero los tres rivales del Grupo A son sumamente asequibles, lo que invita a soñar. Y no lo digo yo, lo dice Vladimír Schmitzer, subcampeón de Europa en 1996 en Inglaterra.
1: Si estamos mentalmente preparados como lo estábamos en 1996, creo que podríamos dar la sorpresa. Fuimos a Inglaterra pensando que podíamos hacer algo, pero no éramos los grandes favoritos y creo que ahora estamos en una situación similar. Pasamos por una repesca doble muy dramática y sospecho que es más difícil clasificar a la Copa del Mundo que jugarla. No quiero subestimar a nadie, pero creo que nuestro grupo es bastante asequible.
0: Ni México, que tiene la ventaja de jugar en casa, ni Corea del Sur, ni Sudáfrica son potencias o favoritos a nada. Se trata de un grupo compuesto de cenicientas, cualquiera puede avanzar, sobre todo tomando en cuenta el nuevo formato. Por primera vez se trata de un mundial con 48 selecciones donde avanzan los mejores dos más los 8 mejores terceros de un total de 12 grupos, ya que habrá por primera vez 16avos de final. Es decir, de 48 selecciones, 32 avanzan a la siguiente fase. Nuestro grupo es muy duro, sobre todo teniendo en cuenta las condiciones climáticas y geográficas. Pero desde el primer día les he recalcado a los muchachos que no estamos aquí solo para participar. No hemos venido de paseo, sino que hemos venido a ganar y clasificarnos, ha dicho el seleccionador Miroslav Koube, que a pesar de tener 74 años, el segundo más veterano de todos los seleccionadores del Mundial, cuenta con solo 2 partidos de experiencia al frente de los checos, los 2 de la repesca. El tradicional grito «Sheshi do toho», «Vamos checos», se escuchará de madrugada este viernes a las 4, cuando la selección debuta ante Corea. Los aficionados checos tendrán que madrugar o acostarse después para disfrutar del encuentro, y la selección nacional deberá lidiar con la altitud en sus 2 partidos en México: 1.500 metros en Guadalajara este viernes, 2.200 metros en Ciudad de México, y el calor en los 3 encuentros. El volante Pavel Schultz, una de las figuras de la selección junto con Patrick Schick, explica cómo se están preparando. Tenemos una sala climatizada a 35 grados y hacemos ejercicios en bicicleta durante 40 minutos para que nuestra frecuencia cardíaca no supere el 50% de la máxima. Esto debería ayudarnos a adaptarnos a la altura y el calor, aumentar nuestros glóbulos rojos y mejorar nuestro rendimiento, dijo Schultz.

0: Moctezuma Foods es una empresa de tortillas mexicanas de maíz con su sede en Praga que exporta este delicioso y solicitado producto a toda Europa desde la capital checa. Dirigida por dos mujeres, Carolina Couto y Fernanda Camarena, directoras de ventas, Radio Praga habló con ambas para averiguar más detalles. Quedan de nuevo con Gonzalo Núñez.
1: Una

0: Lo primero, una corrección. Moctezuma Foods no está en Praga, pero casi. Resulta que se acaban de mudar hace pocos meses. Estuvieron durante más de una década en Praga 10, Malešice, pero ahora tienen una nuevísima y muy moderna sede al lado del aeropuerto Václav Havel, en un suburbio llamado Tuchomyerzyce, que queda justo afuera del límite capitalino, a un kilómetro más o menos de Praga. Así que, para simplificar, Praga. Aclarado este punto, vamos a lo importante, las deliciosas tortillas. Moctezuma Foods es, en palabras de Carolina y Fernanda, las dos mujeres mexicanas que la lideran, una empresa que produce tortillas de maíz nixtamalizadas aquí en la capital checa y las distribuye por toda Europa. Alemania, Polonia, Inglaterra, Austria, Francia, Italia, España, Suiza, los países nórdicos, otras ciudades checas. Una fábrica o planta de tortillas mexicanas en el corazón de Bohemia, abasteciendo restaurantes y supermercados europeos para regocijo de todos los amantes de este maravilloso producto, entre los que me incluyo. Carolina Couto, copropietaria de Moctezuma, explica qué significa para ella dirigir una empresa de este tipo desde el corazón de Europa.
1: Bueno, para mí Moctezuma, pues obviamente es una parte de México muy importante. Todos los países tenemos una identidad gastronómica, pues, que nos representa desde chicos, y la gastronomía mexicana mundialmente es muy conocida porque se sabe que es muy buena, ¿no? Y la base de nuestra alimentación es la tortilla. Es nuestro... En todas las casas mexicanas, yo creo, nunca falta ese ingrediente en cualquier momento, desde la mañana. Se hace como chilaquiles, en la tarde se comen tacos y la noche también. Para mí eso es Moctezuma, o sea, es una parte de México que está aquí en Praga.
0: Esa es su declaración de principios, pero vamos a los productos, tortillas. Sí, pero ¿qué tipos de tortillas? Carolina responde con mucha autoridad.
1: Pues tenemos, literal, es solo tortilla mexicana, que puede sonar muy, muy sencillo, pero es complicado hacer un producto que puede ser tan popular en México o tan fácil de conseguir. Es muy complicado traerlo a países como estos. Entonces, aunque suene fácil que decir vendemos tortillas, tuviste nuestra producción, como se ve todo como muy bien orquestado, uh-huh. Cada paso, cada persona, todo cómo va saliendo, todos saben qué hacer, pero bueno, para llegar a eso, obviamente nosotras tuvimos que reinventar el proceso como existe en México para poder adaptarlo aquí sin perder la esencia de la comida original mexicana. Entonces, hacemos tortillas de diferentes tipos de maíces. El principal es el maíz blanco mexicano. Ese es nuestro estandarte, digamos, con nuestros clientes, con restaurantes, con el cliente final. Es la que más se conoce, pero también tenemos otras variedades que son tortillas o productos que se han ido adaptando de acuerdo al mercado europeo.
0: La tortilla mexicana es esa que huele y sabe a maíz, pero muchos europeos la encuentran muy fuerte, así que han adaptado una tortilla especial para ellos, agrega Carolina.
1: Nos han pedido tortillas con maíz europeo, que es maíz amarillo, que es un poquito más dulce, también cambia mucho el sabor. Tal vez es lo que más se consigue aquí, pero pues al final nosotros lo que quisimos hacer es adaptarlo también a que se sepa lo mejor posible, ¿no? Porque una cosa es procesar maíz europeo y hacerlo como venga, a poder darle la maleabilidad que necesita para que se pueda hacer un taco sin que se rompa y todo eso. Entonces, bueno, no nada más es agarrar cualquier maíz y hacerlo, sino también es poder hacerlo de la manera más óptima, uh-huh, para que el cliente final obtenga un buen producto. También el maíz azul, que es muy, muy popular en México, pero no es tan comercial, pero es, digamos, un poco más algo, todavía un poquito más gourmet, tener la capacidad de traer el maíz azul, porque si la producción del mismo maíz azul en México es muy, muy baja, entonces producir un maíz azul que tenga la calidad de exportación todavía es más difícil de conseguir. Entonces sí, es un producto mucho más gourmet. A lo largo del año no lo hacemos en algún par de meses porque por la falta de maíz azul a veces en México. Últimamente ya hemos logrado ser mucho más estables trayendo ese maíz, pero antes era complicado. Depende para qué mercado, otra vez volvemos a lo mismo, ¿no? O sea, hay restaurantes muy gourmets que quieren una tortilla muy, muy chiquitita como para un bocado, uh-huh, y hay restaurantes que buscan tortillas para freír, también hacemos esa variedad, o hay restaurantes que buscan simplemente para taco. Ese es como nuestros productos.
0: Uno de los ganchos de la tortilla mexicana en Europa es que está hecha con harina de maíz, no de trigo, lo que significa que es un producto sin gluten.
1: Todos nuestros materiales que usamos aquí nos aseguramos que sean gluten free. No entra nada a la fábrica que pueda ser un alérgeno. Aquí adentro de la fábrica hay solo maíz. Maíz, puede haber maíz azul, maíz amarillo, maíz blanco, pero solo maíz. Yeah. Entonces, y aparte nuestros proveedores, desde que nosotros estamos eligiendo un proveedor, lo primero que pedimos son sus certificaciones. Porque los mismos proveedores muchas veces tienen, también producen trigo. Entonces, no quiere decir que no puedas comprar de ellos, pero tienes que asegurarte que ellos tengan los procesos adecuados,
2: que
1: no haya contaminación cruzada. Exactamente. Eso puede ser muy grave, claro. Entonces, eso es algo que también desde que empezamos con esta fábrica hace, o sea, mis socias y yo hace 6 años más o menos, pues nos hemos encargado de asegurarnos que todos nuestros suppliers desde México tengan nos den esa seguridad a nosotras, ¿no? Uh-huh. Pero eso no es suficiente, también aquí tenemos que hacer nosotros laboratorios.
0: Carolina explica que están produciendo una tortilla de maíz gigante que diseñaron en conjunto con la Universidad de Agricultura de Praga.
1: Tenemos una, esta es de 27 centímetros. Uh-huh. Es una tortilla que yo creo que en México nunca vas a encontrar, porque en México no comemos una tortilla de ese tamaño. Hay algunas tortillas en México, en lugares como Oaxaca, que se llaman tlayudas y eso, pero son muy diferentes, porque es dura, uh-huh. Es como una tostada. Y esta la desarrollamos aquí. Trabajamos junto con la Universidad de Agricultura en Praga. En la Universidad de Agricultura tienen un food lab donde ellos nos ayudaron a desarrollar este producto con maíz mexicano para que fuera mucho más flexible. Ajá. Y pudiera usarse un poco más para sustituir al burrito, a la tortilla de trigo, que es la que normalmente se usa para hacer burrito. Si bien nunca va a tener esa flexibilidad, porque el trigo, al tener gluten, es lo que hace que sea tan flexible. Uh-huh. Esto es maíz puro, es solo maíz. Maíz, agua, sal, es difícil llegar a eso. Tú puedes llegar a eso modificando desde cómo mezclas los ingredientes, el tiempo, la temperatura, uh-huh. para que tu tortilla final sea mucho más flexible. Entonces, esta la calientas y si la rolas, si la enrollas, no se rompe. Que uh-huh. eso es lo que no podíamos lograr o no se había hecho antes. Entonces, estuvimos casi un año trabajando en desarrollar esa tortilla, pues para una cadena de restaurantes muy famosa aquí en Praga. Y ahora tenemos apenas unos meses que empezamos ya a trabajar de lleno con ellos.
0: Moctezuma cuenta con un proveedor de harina de maíz de Querétaro y Carolina está muy contenta con él.
1: Tenemos un proveedor muy, muy bueno de maíz mexicano. Nos costó mucho llegar a él porque allá estamos muy acostumbrados a siempre comer los mismos productos. Son marcas muy grandes que son conocidas, pero esas marcas grandes, la mayoría de las veces es muy difícil llegar a que nos den certificaciones, a que nos compartan análisis de laboratorio. Todo esto el mercado europeo lo necesita para asegurarse que toda la materia prima que traes para transformar aquí, pues es apta de acuerdo a las leyes, desde los que no tenga transgénicos, pesticidas, todo esto. Entonces, cuando yo compré la fábrica, me fui a México a buscar, o sea, ya había hecho alguna investigación online y todo eso, pero fui a buscar a las fábricas y a poder pues hablar, ¿no? Es difícil a veces llegar a ellos porque todo el mundo llega, yo supongo, diciendo, a ver, yo voy a hacer esto, voy a comprarte tanto, o sea. Pero bueno, yo ya tenía la fábrica, simplemente era llegar a los volúmenes que ellos requerían para que yo pudiera ser su clienta. Pero bueno, afortunadamente lo hemos logrado, hemos crecido. El dueño de esa productora de harina de maíz que está en Querétaro vino en noviembre a visitarnos. Ajá. O sea, pues al final a mí lo que me interesa es que conserve el sabor y para eso pues necesitas traerte el maíz del que estás acostumbrado, que es mexicano, uh-huh. maíz blanco, pero pues también conservar la esencia, pero poder cumplir con todos los reglamentos que aquí nos exigen.
0: Ya están en supermercados alemanes, pero todavía no en los checos. Esperemos que pronto.
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4: En un curioso libro de poemas y grabados llamado Praga,
2: Juan Manuel Bonet inventó a un poeta checo tan verosímil que un crítico llegó a escribir que ya era hora de publicar su obra. Para esta curiosa historia quedan con Juan Pablo Bartaza.
4: ¿Quién es tu nuevo amor? ¿Tu nueva ocupación? ¿Tu misterioso alguien?
5: Un trío de amigos habituado a perderse por el rastro madrileño entre libros raros, grabados antiguos y tesoros improbables, acabó, casi sin proponérselo, dando origen a uno de los libros más singulares escritos sobre la capital checa. Una obra que con toda lógica y a la vez con ironía se titula Praga.
6: Me alegra que me preguntes por este libro Praga, que ya tiene sus añitos y que nunca ha sido traducido al checo, ¿no? Pues que es algo que, claro, siempre he soñado. Yo descubrí Praga desde Varsovia. Mi mujer es polaca y en un verano pues nos hicimos un viaje a Praga, que era todavía antes de la caída del muro, en fin, era una época todavía así glacial, digamos, de glaciación soviética, ¿no? Entonces, pues aviones de hélice, una ciudad, vamos, que se veía muchísima vida cultural, nos fascinó, vamos, fascinó, ya mi mujer la conocía, pero yo, fue mi primer viaje, me fascinó absolutamente, ¿no? Y bueno, yo ya entonces, pues había, conocía bastantes cosas sobre la vanguardia checa, en concreto, pues figuras como Sima, como Nezval, como Karel Teije, como Tuayen, todo esto lo tenía más o menos ya visto, sobre todo a través de París, porque muchos de ellos habían vivido en París.
5: De madre francesa, Juan Manuel Bonet nació en París, donde vivió hasta los 4 años antes de establecerse en Madrid. Más tarde regresó a su ciudad natal cuando dirigió el Instituto Cervantes de París, etapa que él mismo considera la más feliz de su vida.
6: Me veo confrontado a la belleza de Praga, todos los lugares imaginables, pues claro, para un turista, pues subir al castillo, la calle del Oro, la cervecería de Schweig, etcétera, etcétera, etcétera, ¿no? Y también ya conocía precisamente porque había comprado casualmente un libro sobre él en un centro checo que entonces existía en Varsovia, conocía la obra de Josef Sudek, ¿no? El maravilloso fotógrafo pragués. Bueno, todo eso, pues yo no había escrito todavía nada sobre Praga, pero lo tenía un poco en mente. En un diario que publiqué más o menos por en el año, pues no me acuerdo ahora mismo el año, pero vamos, en los 80 publiqué, finales de los 80 publiqué un diario, La Ronda de los Días, donde ya también sale Praga. Pero bueno, ese libro en concreto surge por un encargo. Curiosamente, José Vázquez Cereijo, un pintor y poeta gallego, lucense, sobrino de un gran poeta gallego que era Luis Pimentel, Cereijo fue muy amigo de mi familia y muy amigo mío y de Mónica, y en concreto era mi compañero de rastro junto con Andrés Trapía. Yo éramos 3 que íbamos al rastro juntos, él nos llevaba unos cuantos años y llevaba mucho más tiempo yendo, pero fue nuestro guía por allá.
5: Fallecido en el año 2016, el pintor y poeta José Vázquez Cereijo es el autor de los grabados y del prólogo del libro. Comenzó su carrera a finales de los años 50 con un estilo expresionista y más tarde incorporó ideas surrealistas influidas por la estética francesa y centroeuropea. Tanto le habían hablado Bonet y su esposa Mónica de Praga que no tuvo más remedio que ir a verla con sus propios ojos y por supuesto volvió encantado y con una serie de grabados sobre la ciudad que expuso en la Plaza de Colón de Madrid. Lo cierto es que aquel viaje de Cereijo a Praga marcó para siempre su conexión con el mundo eslavo, algo que se vería más tarde en su obra y en su colección de arte checo.
6: Y de repente me dice, oye, yo quiero hacer un libro con estos grabados y quiero que me lo prologues tú. Entonces yo, pues, empiezo a darle vueltas y no me sale un prólogo en prosa, porque sobre Praga, pues, no me apetecía una prosa, no me apetecía un texto crítico, digamos, y entonces le dije, oye, mira, te voy a escribir unos poemas, y entonces tal, y se publica como libro, en fin. Bueno, el caso es que me salieron los 12 poemas que hay aquí. Después, más tarde, el editor, Trapiello, precisamente, quería que hubiera más, pero no salió ninguno más, salieron en una semana. Y de repente lo que salió fue como, vamos, lo típico de los heterónimos, ¿no? Pessoa, Pierre Louis, en fin, hay muchos, Max Aub, hay mucha gente que han hecho homenajes a la poesía de una cierta ciudad o de una cierta época a través de una superchería, inventándose una máscara, ¿no?
5: Al recordar esa época, Bonnet aún se sorprende de la claridad con que surgieron en simultáneo todos esos poemas en solo una semana, casi como si una voz se los dictara.
6: Que es el año que nació mi abuela materna en Francia. Y 1953, la muerte del supuesto Pavel Haddock, pues es el año que yo nací en París, ¿no? Entonces, 1907, 1953, y los poemas se fueron encadenando, pues claro, los poemas de los años 20 tienen un tono poetista, ¿no? Que era el movimiento que fundaron Karel Teije, Toyen y eso. O sea, que yo, para hacer esos poemas, de repente, mi modelo, concretamente, hay un bodegón cubista.
5: En ese sentido, hay que decir que la estética gótica de los grabados termina dialogando muy bien con el tono general de los poemas.
6: Tienen un clima de presentimiento, o sea, premonición de la guerra mundial. Quizás a mí uno de mis preferidos, vamos, es un libro que le tengo mucho cariño, pero Pasos en la niebla, concretamente. Son Pasos en la niebla los que escucho cada vez más cerca, en qué siglo vivo, tal, los arcos botaicos. Hay una mezcla de vanguardia y ya vamos, si me persiguen los guerreros del norte, me protegerán los ángeles bohemios. Los guerreros del norte, evidentemente, son los nazis, ¿no? O sea, y el siguiente poema ya es de ocupación alemana, y hay poemas de resistencia. Luego viene un poema sobre Joseph Sieber, que es un escritor que me gusta y grabador que me gusta muchísimo. Yo tengo un pequeño grabado de él colgado casi al lado de mi despacho aquí. Luego después pues vienen ya poemas de los años ya del comunismo, en concreto el poema contra los poetas funcionarios es un poema satírico contra Nezval, que era uno de los mejores poetas checos ligado al surrealismo, anfitrión de Breton y de Loire cuando van a Praga en el año 34 o 35, y es un poema quizás incluso excesivo, o sea, por su lado panfletario. Y después ya los últimos son así como de decir, bueno, a pesar de todo, a pesar de que están en el castillo los que queríamos que estuvieran, que ahora nos están oprimiendo, yo me quedo aquí, no quiero exiliarme. Metí alusiones, de repente hay una alusión que habrás visto a Vicente Buidobro, que ha muerto, entonces se ha enterado este poeta de que lejos, allá en su Chile, ha muerto Vicente Buidobro. Bueno, creo que el libro es coherente con ese ciclo vital, digamos, que invento para el poeta, que ya digo, surgieron muy muy naturalmente en una semana.
5: La invención, sin embargo, fue tan verosímil que más de una persona terminó creyendo que ese autor checo era tan real como el propio Kafka.
6: El libro tuvo un recorrido divertido en cuanto a su eco, ¿no? Por ejemplo, pues hubo una crítica, Félix Maraña, me parece que fue, en un periódico de San Sebastián, que dijo, por fin, ya era hora que se publicara este poeta. O sea, eso fue buenísimo. Claro, en esos casos te quedas un poco diciendo, me va a odiar toda la vida este señor, ¿no? Jaime Siles, que escribía entonces la crítica de poesía en ABC, pues luego me dijo, oye, no he escrito nada sobre tu poeta este que has traducido, porque es que no he encontrado ningún dato en ninguna enciclopedia, ¿no? No, todavía no existía, me parece, Internet no existía.
5: Dedicado ya de lleno a la escritura y a la organización de exposiciones, Juan Manuel Bonnet anuncia con alegría que el año que viene volverá a su amada Praga gracias a un proyecto que tendrá lugar en el Instituto Cervantes, pero asegura que en ningún momento de todos estos años ha dejado de pensar ni un día en la ciudad.
6: La antena checa la tengo siempre un poco, o sea, vamos, que Radio Praga está presente, digamos, un poco en mi visión de Europa.
2: Amigos, hasta aquí la emisión de hoy. Gracias por estar del otro lado y gracias a Aleš Krupka por su ayuda desde los controles. Hasta la próxima.

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1: Hola amigos, bienvenidos a una nueva emisión de Radio Praga Internacional en español. Mi nombre es Juan Mutoni y los saludo como siempre desde nuestros estudios en la capital checa. Hoy tenemos tres temas muy interesantes. Primero, hacemos foco en el debut de Chequia en la Copa del Mundo. ¿Cómo llegan los chequios a su primer partido contra Corea del Sur este viernes? Nos lo contará Gonzalo Núñez, quien además ha realizado una entrevista con las creadoras de la marca Montezuma Foods, que produce tortillas de maíz desde Praga para exportar al resto de Europa. Y por último, Juan Pablo Bartaza nos trae una conversación con Juan Manuel Bonet, autor y exdirector del Instituto Cervantes de París, que les recomendamos escuchar hasta el final, ya que esconde una sorpresa en los últimos tramos de la charla. Pero antes, Cristina Kelnerova nos cuenta las noticias más relevantes de este miércoles 10 de junio de 2026. Noticias.
2: En Lillice se celebran este miércoles actos conmemorativos para recordar el 84 aniversario de la destrucción de la localidad a manos de las tropas nazis. La masacre fue perpetrada como represalia por el atentado contra el protector interino del Reich, Reinhard Heydrich, y pretendía servir de advertencia contra futuras acciones de resistencia. La tragedia causó la muerte de 340 habitantes. Tras el atentado, las autoridades alemanas impusieron la ley marcial en el protectorado de Bohemia y Moravia. El 10 de junio de 1942, los nazis fusilaron a 173 hombres de Lillice, mientras que las mujeres fueron deportadas al campo de concentración de Ravensbrück y la mayoría de los niños asesinados en el campo de exterminio de Chełmno. El ministro de Defensa, Jaromír Zuna, anunció que solicitará aumentar el presupuesto de su cartera hasta el equivalente al 2% del PIB el próximo año. De aprobarse la propuesta, el gasto en defensa alcanzaría unos 7.700 millones de euros, lo que supondría un incremento interanual de aproximadamente 1.400 millones de euros. Este año, el Ministerio de Defensa checo dispone de alrededor de 6.300 millones de euros, una cifra que representa algo menos del 1,8% del PIB. Al menos el 2% del Producto Interno Bruto a defensa es un compromiso asumido por los países miembros de la OTAN. Además, en la cumbre celebrada el año pasado en La Haya, los aliados acordaron avanzar durante la próxima década hacia un objetivo de gasto total en defensa y seguridad de hasta el 5% del PIB. Los trabajadores de la televisión checa planean una huelga de advertencia para el 22 de junio en protesta por la propuesta gubernamental de modificar la financiación de los medios públicos. Aunque aún no se ha concretado la forma de la protesta, el subdirector general Milan Friedrich aseguró que la dirección no impedirá la participación de los empleados. Los sindicatos y la iniciativa de trabajadores de Reino Pravnie continúan negociando los detalles de la movilización. Un tribunal de distrito de Praga impuso este miércoles a un joven una pena condicional de 5 meses por amenazar con tirotear una clase y por probar públicamente el ataque cometido en diciembre de 2023 en la Facultad de Filosofía de la Universidad Carolina. Además, deberá cumplir un periodo de prueba de 20 meses bajo supervisión de un agente de libertad vigilada y someterse a asesoramiento psicológico. El condenado Ondřej Zoul, de 20 años, niega los hechos y ha recurrido el fallo ante el Tribunal Municipal de Praga. Según la fiscal Jana Jandrová, el acusado amenazó repetidamente a compañeros de un instituto de Praga 8 entre 2022 y 2024 y llevaba de forma ostensible objetos como cuchillos y una defensa extensible. La jueza Irina Zemanová consideró probada su culpabilidad principalmente por los testimonios de varios testigos. El tribunal optó por una pena suspendida debido a que el joven no tenía antecedentes y ya había iniciado terapia, aunque subrayó que no se trata de un asunto menor. La defensa, por su parte, sostiene que las amenazas nunca fueron reales, que el comportamiento del acusado estuvo influido por el entorno escolar y que las armas las llevaba por motivos de autodefensa. El presidente de la Federación Internacional del Automóvil, Mohamed Ben Sulayem, visitó la República Checa y mantuvo una reunión en la Academia Straka con el primer ministro Andrej Babiš, el ministro de Deporte Boris Šťastný y el presidente del Autoclub de la República Checa, Jan Štěvíček. Durante el encuentro se abordó el apoyo al automovilismo y a los proyectos de movilidad impulsados por el Autoclub Checo, incluido el desarrollo del Autódromo de Most como centro nacional del automovilismo y la movilidad segura. Ben Sulayem elogió además la rica tradición del deporte motor checo. Según Jan Štěvíček, la cooperación contribuirá a formar nuevos talentos y a mejorar la seguridad vial en el país. Y estas han sido las noticias con Radio Praga Internacional.
1: La República Checa debuta este viernes de madrugada ante Corea del Sur en su primer mundial tras dos largas décadas de espera. Quedan con Gonzalo Núñez.

0: Empieza el Mundial. Entre el 11 de junio y el 19 de julio, 48 selecciones lo darán todo, pero es que todo en la cancha. Alma, corazón, pulmones, sangre, sudor y lágrimas. Se jugará en un total de 104 partidos. Es el Mundial más grande de la historia por número de participantes y por primera vez con tres países sede: Canadá, México y Estados Unidos. Y la República Checa ha dicho presente. Los últimos checos que jugaron un Mundial, el de Alemania 2006, fueron también los primeros, tras la disolución de Checoslovaquia, los talentosos miembros de la Generación Dorada, con nombres superlativos como Pavel Nedvěd, Milan Baroš, Tomáš Rosický, Karel Poborský y el gran arquero Petr Čech. Lo curioso es que entonces eran favoritos para avanzar y llegar hasta alturas insospechadas, pero defraudaron y fueron eliminados ya en la fase de grupos. Ahora las cosas son distintas. Los checos no son favoritos a nada. Ya estar en el Mundial es un logro y un hito, pero los tres rivales del Grupo A son sumamente asequibles, lo que invita a soñar. Y no lo digo yo, lo dice Vladimír Schmitzer, subcampeón de Europa en 1996 en Inglaterra.
1: Si estamos mentalmente preparados como lo estábamos en 1996, creo que podríamos dar la sorpresa. Fuimos a Inglaterra pensando que podíamos hacer algo, pero no éramos los grandes favoritos y creo que ahora estamos en una situación similar. Pasamos por una repesca doble muy dramática y sospecho que es más difícil clasificar a la Copa del Mundo que jugarla. No quiero subestimar a nadie, pero creo que nuestro grupo es bastante asequible.
0: Ni México, que tiene la ventaja de jugar en casa, ni Corea del Sur, ni Sudáfrica son potencias o favoritos a nada. Se trata de un grupo compuesto de cenicientas. Cualquiera puede avanzar, sobre todo tomando en cuenta el nuevo formato. Por primera vez se trata de un Mundial con 48 selecciones donde avanzan los mejores dos más los 8 mejores terceros de un total de 12 grupos, ya que habrá por primera vez 16avos de final. Es decir, de 48 selecciones, 32 avanzan a la siguiente fase. Nuestro grupo es muy duro, sobre todo teniendo en cuenta las condiciones climáticas y geográficas. Pero desde el primer día les he recalcado a los muchachos que no estamos aquí solo para participar. No hemos venido de paseo, sino que hemos venido a ganar y clasificarnos, ha dicho el seleccionador Miroslav Koube, que a pesar de tener 74 años, el segundo más veterano de todos los seleccionadores del Mundial, cuenta con solo 2 partidos de experiencia al frente de los checos, los 2 de la repesca. El tradicional grito «Sheshi do toho», «Vamos checos», se escuchará de madrugada este viernes a las 4, cuando la selección debuta ante Corea. Los aficionados checos tendrán que madrugar o acostarse después para disfrutar del encuentro, y la selección nacional deberá lidiar con la altitud en sus 2 partidos en México: 1.500 metros en Guadalajara este viernes, 2.200 metros en Ciudad de México, y el calor en los 3 encuentros. El volante Pavel Schultz, una de las figuras de la selección junto con Patrick Schick, explica cómo se están preparando. Tenemos una sala climatizada a 35 grados y hacemos ejercicios en bicicleta durante 40 minutos para que nuestra frecuencia cardíaca no supere el 50% de la máxima. Esto debería ayudarnos a adaptarnos a la altura y el calor, aumentar nuestros glóbulos rojos y mejorar nuestro rendimiento, dijo Schultz.

0: Moctezuma Foods es una empresa de tortillas mexicanas de maíz con su sede en Praga que exporta este delicioso y solicitado producto a toda Europa desde la capital checa. Dirigida por dos mujeres, Carolina Couto y Fernanda Camarena, directoras de ventas, Radio Praga habló con ambas para averiguar más detalles. Quedan de nuevo con Gonzalo Núñez.
1: Una

0: Lo primero, una corrección. Moctezuma Foods no está en Praga, pero casi. Resulta que se acaban de mudar hace pocos meses. Estuvieron durante más de una década en Praga 10, Malešice, pero ahora tienen una nuevísima y muy moderna sede al lado del aeropuerto Václav Havel, en un suburbio llamado Tuchomyślice, que queda justo afuera del límite capitalino, a un kilómetro más o menos de Praga. Así que, para simplificar, Praga. Aclarado este punto, vamos a lo importante, las deliciosas tortillas. Moctezuma Foods es, en palabras de Carolina Fernanda, las dos mujeres mexicanas que la lideran, una empresa que produce tortillas de maíz nixtamalizadas aquí en la capital checa y las distribuye por toda Europa. Alemania, Polonia, Inglaterra, Austria, Francia, Italia, España, Suiza, los países nórdicos, otras ciudades checas. Una fábrica o planta de tortillas mexicanas en el corazón de Bohemia, abasteciendo restaurantes y supermercados europeos para regocijo de todos los amantes de este maravilloso producto, entre los que me incluyo. Carolina Couto, copropietaria de Moctezuma, explica qué significa para ella dirigir una empresa de este tipo desde el corazón de Europa.
1: Bueno, para mí Moctezuma, pues obviamente es una parte de México muy importante. Todos los países tenemos una identidad gastronómica, pues, que nos representa desde chicos, y la gastronomía mexicana mundialmente es muy conocida porque se sabe que es muy buena, ¿no? Y la base de nuestra alimentación es la tortilla. En todas las casas mexicanas, yo creo, nunca falta ese ingrediente en cualquier momento, desde la mañana. Se hace como chilaquiles, en la tarde se comen tacos y la noche también. Para mí eso es Moctezuma, o sea, es una parte de México que está aquí en Praga.
0: Esa es su declaración de principios, pero vamos a los productos, tortillas. Sí, pero ¿qué tipos de tortillas? Carolina responde con mucha autoridad.
1: Pues tenemos, literal, es solo tortilla mexicana, que puede sonar muy, muy sencillo, pero es complicado hacer un producto que puede ser tan popular en México o tan fácil de conseguir. Es muy complicado traerlo a países como estos. Entonces, aunque suene fácil que decir vendemos tortillas, tuviste nuestra producción, como se ve todo como muy bien orquestado. Cada paso, cada persona, todo cómo va saliendo, todos saben qué hacer, pero bueno, para llegar a eso, obviamente nosotras tuvimos que reinventar el proceso como existe en México para poder adaptarlo aquí sin perder la esencia de la comida original mexicana. Entonces, hacemos tortillas de diferentes tipos de maíces. El principal es el maíz blanco mexicano. Ese es nuestro estandarte, digamos, con nuestros clientes, con restaurantes, con el cliente final. Es la que más se conoce, pero también tenemos otras variedades que son tortillas o productos que se han ido adaptando de acuerdo al mercado europeo.
0: La tortilla mexicana es esa que huele y sabe a maíz, pero muchos europeos la encuentran muy fuerte, así que han adaptado una tortilla especial para ellos, agrega Carolina.
1: Nos han pedido tortillas con maíz europeo, que es maíz amarillo, que es un poquito más dulce, también cambia mucho el sabor. Tal vez es lo que más se consigue aquí, pero pues al final nosotros lo que quisimos hacer es adaptarlo también a que se sepa lo mejor posible, ¿no? Porque una cosa es procesar maíz europeo y hacerlo como venga, a poder darle la maleabilidad que necesita para que se pueda hacer un taco sin que se rompa y todo eso. Entonces, bueno, no nada más es agarrar cualquier maíz y hacerlo, sino también es poder hacerlo de la manera más óptima para que el cliente final obtenga un buen producto. También el maíz azul, que es muy, muy popular en México, pero no es tan comercial, pero es, digamos, un poco más algo, todavía un poquito más gourmet, tener la capacidad de traer el maíz azul, porque si la producción del mismo maíz azul en México es muy, muy baja, entonces producir un maíz azul que tenga la calidad de exportación todavía es más difícil de conseguir. Entonces sí, es un producto mucho más gourmet. A lo largo del año no lo hacemos en algún par de meses porque por la falta de maíz azul a veces en México. Últimamente ya hemos logrado ser mucho más estables trayendo ese maíz, pero antes era complicado. Depende para qué mercado, otra vez volvemos a lo mismo, ¿no? O sea, hay restaurantes muy gourmets que quieren una tortilla muy, muy chiquitita como para un bocado, y hay restaurantes que buscan tortillas para freír, también hacemos esa variedad, o hay restaurantes que buscan simplemente para taco. Esos son como nuestros productos.
0: Uno de los ganchos de la tortilla mexicana en Europa es que está hecha con harina de maíz, no de trigo, lo que significa que es un producto sin gluten.
1: Todos nuestros materiales que usamos aquí nos aseguramos que sean gluten free. No entra nada a la fábrica que pueda ser un alérgeno. Aquí adentro de la fábrica hay solo maíz. Maíz, puede haber maíz azul, maíz amarillo, maíz blanco, pero solo maíz. Yeah. Entonces, y aparte nuestros proveedores, desde que nosotros estamos eligiendo un proveedor, lo primero que pedimos son sus certificaciones. Porque los mismos proveedores muchas veces tienen, también producen trigo. Entonces, no quiere decir que no puedas comprar de ellos, pero tienes que asegurarte que ellos tengan los procesos adecuados,
2: que no haya contaminación cruzada.
1: Exactamente. Sí. Eso puede ser muy grave, claro. Entonces, eso es algo que también desde que empezamos con esta fábrica hace, o sea, mis socias y yo hace 6 años más o menos, pues nos hemos encargado de asegurarnos que todos nuestros suppliers desde México tengan nos den esa seguridad a nosotras, ¿no? Uh-huh. Pero eso no es suficiente, también aquí tenemos que hacer nosotros laboratorios.
0: Carolina explica que están produciendo una tortilla de maíz gigante que diseñaron en conjunto con la Universidad de Agricultura de Praga.
1: Tenemos una, esta es de 27 centímetros. Uh-huh. Es una tortilla que yo creo que en México nunca vas a encontrar, porque en México no comemos una tortilla de ese tamaño. Hay algunas tortillas en México, en lugares como Oaxaca, que se llaman tlayudas y eso, pero son muy diferentes, porque es dura, uh-huh. Es como una tostada. Y esta la desarrollamos aquí. Trabajamos junto con la Universidad de Agricultura en Praga. En la Universidad de Agricultura tienen un food lab donde ellos nos ayudaron a desarrollar este producto con maíz mexicano para que fuera mucho más flexible. Ajá. Y pudiera usarse un poco más para sustituir al burrito, a la tortilla de trigo, que es la que normalmente se usa para hacer burrito. Si bien nunca va a tener esa flexibilidad, porque el trigo, al tener gluten, es lo que hace que sea tan flexible. Uh-huh. Esto es maíz puro, es solo maíz. Maíz, agua, sal, es difícil llegar a eso. Tú puedes llegar a eso modificando desde cómo mezclas los ingredientes, el tiempo, la temperatura, uh-huh. para que tu tortilla final sea mucho más flexible. Entonces, esta la calientas y si la rolas, si la enrollas, no se rompe. Que eso es lo que no podíamos lograr o no se había hecho antes. Entonces, estuvimos casi un año trabajando en desarrollar esa tortilla, pues para una cadena de restaurantes muy famosa aquí en Praga. Y ahora tenemos apenas unos meses que empezamos ya a trabajar de lleno con ellos.
0: Moctezuma cuenta con un proveedor de harina de maíz de Querétaro y Carolina está muy contenta con él.
1: Tenemos un proveedor muy, muy bueno de maíz mexicano. Nos costó mucho llegar a él porque allá estamos muy acostumbrados a siempre comer los mismos productos. Son marcas muy grandes que son conocidas, pero esas marcas grandes, la mayoría de las veces es muy difícil llegar a que nos den certificaciones, a que nos compartan análisis de laboratorio. Todo esto el mercado europeo lo necesita para asegurarse que toda la materia prima que traes para transformar aquí, pues es apta de acuerdo a las leyes, desde los que no tenga transgénicos, pesticidas, todo esto. Entonces, cuando yo compré la fábrica, me fui a México a buscar, o sea, ya había hecho alguna investigación online y todo eso, pero fui a buscar a las fábricas y a poder pues hablar, ¿no? Es difícil a veces llegar a ellos porque todo el mundo llega, yo supongo, diciendo, a ver, yo voy a hacer esto, voy a comprarte tanto, o sea. Pero bueno, yo ya tenía la fábrica, simplemente era llegar a los volúmenes que ellos requerían para que yo pudiera ser su clienta. Pero bueno, afortunadamente lo hemos logrado, hemos crecido. El dueño de esa productora de harina de maíz que está en Querétaro vino en noviembre a visitarnos. Ah. O sea, pues al final a mí lo que me interesa es que conserve el sabor y para eso pues necesitas traerte el maíz del que estás acostumbrado, que es mexicano, uh-huh. maíz blanco, pero pues también conservar la esencia, pero poder cumplir con todos los reglamentos que aquí nos exigen.
0: Ya están en supermercados alemanes, pero todavía no en los checos. Esperemos que pronto.
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4: En un curioso libro de poemas y grabados llamado Praga,
0: Juan Manuel Bonet inventó a un poeta checo tan verosímil que un crítico llegó a escribir que ya era hora de publicar su obra. Para esta curiosa historia quedan con Juan Pablo Bartaza.
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2: Un trío de amigos habituado a perderse por el rastro madrileño entre libros raros, grabados antiguos y tesoros improbables, acabó, casi sin proponérselo, dando origen a uno de los libros más singulares escritos sobre la capital checa. Una obra que con toda lógica y a la vez con ironía se titula Praga.
4: Me alegra que me preguntes por este libro Praga, que ya tiene sus añitos y que nunca ha sido traducido al checo, ¿no? Pues que es algo que, claro, siempre he soñado. Yo descubrí Praga desde Varsovia. Mi mujer es polaca y en un verano pues nos hicimos un viaje a Praga, que era todavía antes de la caída del muro, en fin, era una época todavía así glacial, digamos, de glaciación soviética, ¿no? Entonces, pues aviones de hélice, una ciudad, vamos, que se veía muchísima vida cultural, nos fascinó, vamos, fascinó, ya mi mujer la conocía, pero yo, fue mi primer viaje, me fascinó absolutamente, ¿no? Y bueno, yo ya entonces, pues había, conocía bastantes cosas sobre la vanguardia checa, en concreto, pues figuras como Sima, como Nezval, como Karel Teije, como Tuayen, todo esto lo tenía más o menos ya visto, sobre todo a través de París, porque muchos de ellos habían vivido en París.
2: De madre francesa, Juan Manuel Bonet nació en París, donde vivió hasta los 4 años antes de establecerse en Madrid. Más tarde regresó a su ciudad natal cuando dirigió el Instituto Cervantes de París, etapa que él mismo considera la más feliz de su vida.
4: Me veo confrontado a la belleza de Praga, todos los lugares imaginables, pues claro, para un turista, pues subir al castillo, la calle del oro, la cervecería de Schweig, etcétera, etcétera, etcétera, ¿no? Y también ya conocía precisamente porque había comprado casualmente un libro sobre él en un centro checo que entonces existía en Varsovia, conocía la obra de Josef Sudev, ¿no? El maravilloso fotógrafo pragués. Bueno, todo eso, pues yo no había escrito todavía nada sobre Praga, pero lo tenía un poco en mente. En un diario que publiqué más o menos en el año, pues no me acuerdo ahora mismo el año, pero vamos, en los 80 publiqué, finales de los 80 publiqué un diario, La Ronda de los Días, donde ya también sale Praga. Pero bueno, ese libro en concreto surge por un encargo. Curiosamente, José Vázquez Cereijo, un pintor y poeta gallego, lucense, sobrino de un gran poeta gallego que era Luis Pimentel, Cereijo fue muy amigo de mi familia y muy amigo mío y de Mónica, y en concreto era mi compañero de rastro junto con Andrés Trapía, yo éramos 3 que íbamos al rastro juntos, él nos llevaba unos cuantos años y llevaba mucho más tiempo yendo, pero fue nuestro guía por allá.
2: Fallecido en el año 2016, el pintor y poeta José Vázquez Cereijo es el autor de los grabados y del prólogo del libro. Comenzó su carrera a finales de los años 50 con un estilo expresionista y más tarde incorporó ideas surrealistas influidas por la estética francesa y centroeuropea. Tanto le habían hablado Bonet y su esposa Mónica de Praga que no tuvo más remedio que ir a verla con sus propios ojos y por supuesto volvió encantado y con una serie de grabados sobre la ciudad que expuso en la Plaza de Colón de Madrid. Lo cierto es que aquel viaje de Cereijo a Praga marcó para siempre su conexión con el mundo eslavo, algo que se vería más tarde en su obra y en su colección de arte checo.
4: Y de repente me dice, oye, yo quiero hacer un libro con estos grabados y quiero que me lo prologues tú. Entonces yo, pues, empiezo a darle vueltas y no me sale un prólogo en prosa, porque sobre Praga, pues, no me apetecía una prosa, no me apetecía un texto crítico, digamos, y entonces le dije, oye, mira, te voy a escribir unos poemas, y entonces tal, y se publica como libro, en fin. Bueno, el caso es que me salieron los 12 poemas que hay aquí. Después, más tarde, el editor, Trapiello, precisamente, quería que hubiera más, pero no salió ninguno más, salieron en una semana. Y de repente lo que salió fue como, vamos, lo típico de los heterónimos, ¿no? Pessoa, Pierre-Louis, en fin, hay muchos, Max Aub, hay mucha gente que han hecho homenajes a la poesía de una cierta ciudad o de una cierta época a través de una superchería, inventándose una máscara, ¿no?
2: Al recordar esa época, Bonnet aún se sorprende de la claridad con que surgieron en simultáneo todos esos poemas en solo una semana, casi como si una voz se los dictara.
4: Que es el año que nació mi abuela materna en Francia. Y 1953, la muerte del supuesto Pavel Hradok, pues es el año que yo nací en París, ¿no? Entonces, 1907, 1953, y los poemas se fueron encadenando, pues claro, los poemas de los años 20 tienen un tono poetista, ¿no? Que era el movimiento que fundaron Karel Teije, Toyen y eso. O sea, que yo, para hacer esos poemas, de repente, mi modelo, concretamente, hay un bodegón cubista.
2: En ese sentido, hay que decir que la estética gótica de los grabados termina dialogando muy bien con el tono general de los poemas.
4: Tienen un clima de presentimiento, o sea, premonición de la guerra mundial. Quizás a mí uno de mis preferidos, vamos, es un libro que le tengo mucho cariño, pero Pasos en la niebla, concretamente. Son Pasos en la niebla los que escucho cada vez más cerca, en qué siglo vivo, tal, los arcos botaicos. Hay una mezcla de vanguardia y ya vamos, si me persiguen los guerreros del norte, me protegerán los ángeles bohemios. Los guerreros del norte, evidentemente, son los nazis, ¿no? O sea, y el siguiente poema ya es de ocupación alemana, y hay poemas de resistencia. Luego viene un poema sobre Joseph Sieber, que es ese pintor que me gusta, y grabador que me gusta muchísimo. Yo tengo un pequeño grabado de él colgado casi al lado de mi despacho aquí. Luego después pues vienen ya poemas de los años ya del comunismo, en concreto el poema contra los poetas funcionarios. Es un poema satírico contra Nezval, que era uno de los mejores poetas checos, ligado al surrealismo, anfitrión de Breton y de Loire cuando van a Praga en el año 34 o 35, y es un poema quizás incluso excesivo, o sea, por su lado panfletario. Y después ya los últimos son así como de decir, bueno, a pesar de todo, a pesar de que están en el castillo los que queríamos que estuvieran, que ahora nos están oprimiendo, yo me quedo aquí, no quiero exiliarme. Metí alusiones, de repente hay una alusión que habrás visto a Vicente Buidobro, que ha muerto. Entonces se ha enterado este poeta de que lejos, allá en su Chile, ha muerto Vicente Buidobro. Bueno, creo que el libro es coherente con ese ciclo vital, digamos, que invento para el poeta, que ya digo, surgieron muy muy naturalmente en una semana.
2: La invención, sin embargo, fue tan verosímil que más de una persona terminó creyendo que ese autor checo era tan real como el propio Kafka.
4: El libro tuvo un recorrido divertido en cuanto a su eco, ¿no? Por ejemplo, pues hubo una crítica, Félix Maraña, me parece que fue, en un periódico de San Sebastián, que dijo, por fin, ya era hora que se publicara este poeta. O sea, eso fue buenísimo. Claro, en esos casos te quedas un poco diciendo, me va a odiar toda la vida este señor, ¿no? Jaime Siles, que escribía entonces la crítica de poesía en ABC, pues luego me dijo, oye, no he escrito nada sobre tu poeta este que has traducido, porque es que no he encontrado ningún dato en ninguna enciclopedia, ¿no? No, todavía no existía, me parece, Internet no existía.
2: Dedicado ya de lleno a la escritura y a la organización de exposiciones, Juan Manuel Bonnet anuncia con alegría que el año que viene volverá a su amada Praga gracias a un proyecto que tendrá lugar en el Instituto Cervantes, pero asegura que en ningún momento de todos estos años ha dejado de pensar ni un día en la ciudad.
4: La antena checa la tengo siempre un poco, o sea, vamos, que Radio Praga está presente, digamos, un poco en mi visión de Europa.
5: Amigos, hasta aquí la emisión de hoy. Gracias por estar del otro lado y gracias a Aleš Krupka por su ayuda desde los controles. Hasta la próxima.

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1: Hola amigos, bienvenidos a una nueva emisión de Radio Praga Internacional en español. Mi nombre es Juan Mutoni y los saludo como siempre desde nuestros estudios en la capital checa. Hoy tenemos tres temas muy interesantes. Primero, hacemos foco en el debut de Chequia en la Copa del Mundo. ¿Cómo llegan los chequios a su primer partido contra Corea del Sur este viernes? Nos lo contará Gonzalo Núñez, quien además ha realizado una entrevista con las creadoras de la marca Montezuma Foods, que produce tortillas de maíz desde Praga para exportar al resto de Europa. Y por último, Juan Pablo Bartaza nos trae una conversación con Juan Manuel Bonet, autor y exdirector del Instituto Cervantes de París, que les recomendamos escuchar hasta el final, ya que esconde una sorpresa en los últimos tramos de la charla. Pero antes, Cristina Kelnerova nos cuenta las noticias más relevantes de este miércoles 10 de junio de 2026. Noticias.
2: En Lillice se celebran este miércoles actos conmemorativos para recordar el 84 aniversario de la destrucción de la localidad a manos de las tropas nazis. La masacre fue perpetrada como represalia por el atentado contra el protector interino del Reich, Reinhard Heydrich, y pretendía servir de advertencia contra futuras acciones de resistencia. La tragedia causó la muerte de 340 habitantes. Tras el atentado, las autoridades alemanas impusieron la ley marcial en el protectorado de Bohemia y Moravia. El 10 de junio de 1942, los nazis fusilaron a 173 hombres de Lillice, mientras que las mujeres fueron deportadas al campo de concentración de Ravensbrück y la mayoría de los niños asesinados en el campo de exterminio de Chełmno. El ministro de Defensa, Jaromír Zuna, anunció que solicitará aumentar el presupuesto de su cartera hasta el equivalente al 2% del PIB el próximo año. De aprobarse la propuesta, el gasto en defensa alcanzaría unos 7.700 millones de euros, lo que supondría un incremento interanual de aproximadamente 1.400 millones de euros. Este año, el Ministerio de Defensa checo dispone de alrededor de 6.300 millones de euros, una cifra que representa algo menos del 1,8% del PIB. Al menos el 2% del Producto Interno Bruto a defensa es un compromiso asumido por los países miembros de la OTAN. Además, en la cumbre celebrada el año pasado en La Haya, los aliados acordaron avanzar durante la próxima década hacia un objetivo de gasto total en defensa y seguridad de hasta el 5% del PIB. Los trabajadores de la televisión checa planean una huelga de advertencia para el 22 de junio en protesta por la propuesta gubernamental de modificar la financiación de los medios públicos. Aunque aún no se ha concretado la forma de la protesta, el subdirector general Milan Friedrich aseguró que la dirección no impedirá la participación de los empleados. Los sindicatos y la iniciativa de trabajadores de Reino Pravnie continúan negociando los detalles de la movilización. Un tribunal de distrito de Praga impuso este miércoles a un joven una pena condicional de 5 meses por amenazar con tirotear una clase y por probar públicamente el ataque cometido en diciembre de 2023 en la Facultad de Filosofía de la Universidad Carolina. Además, deberá cumplir un periodo de prueba de 20 meses bajo supervisión de un agente de libertad vigilada y someterse a asesoramiento psicológico. El condenado Ondřej Zoul, de 20 años, niega los hechos y ha recurrido el fallo ante el Tribunal Municipal de Praga. Según la fiscal Jana Jandrová, el acusado amenazó repetidamente a compañeros de un instituto de Praga 8 entre 2022 y 2024 y llevaba de forma ostensible objetos como cuchillos y una defensa extensible. La jueza Irina Zemanová consideró probada su culpabilidad principalmente por los testimonios de varios testigos. El tribunal optó por una pena suspendida debido a que el joven no tenía antecedentes y ya había iniciado terapia, aunque subrayó que no se trata de un asunto menor. La defensa, por su parte, sostiene que las amenazas nunca fueron reales, que el comportamiento del acusado estuvo influido por el entorno escolar y que las armas las llevaba por motivos de autodefensa. El presidente de la Federación Internacional del Automóvil, Mohamed Ben Sulayem, visitó la República Checa y mantuvo una reunión en la Academia Straka con el primer ministro Andrej Babiš, el ministro de Deporte Boris Šťastný y el presidente del Autoclub de la República Checa, Jan Štěvíček. Durante el encuentro se abordó el apoyo al automovilismo y a los proyectos de movilidad impulsados por el Autoclub Checo, incluido el desarrollo del Autódromo de Most como centro nacional del automovilismo y la movilidad segura. Ben Sulayem elogió además la rica tradición del deporte motor checo. Según Jan Štěvíček, la cooperación contribuirá a formar nuevos talentos y a mejorar la seguridad vial en el país. Y estas han sido las noticias con Radio Praga Internacional.
1: La República Checa debuta este viernes de madrugada ante Corea del Sur en su primer mundial tras dos largas décadas de espera. Quedan con Gonzalo Núñez.

0: Empieza el Mundial. Entre el 11 de junio y el 19 de julio, 48 selecciones lo darán todo, pero es que todo en la cancha. Alma, corazón, pulmones, sangre, sudor y lágrimas. Se jugarán un total de 104 partidos. Es el mundial más grande de la historia por número de participantes y por primera vez con tres países sede: Canadá, México y Estados Unidos. Y la República Checa ha dicho presente. Los últimos checos que jugaron un mundial, el de Alemania 2006, fueron también los primeros, tras la disolución de Checoslovaquia, los talentosos miembros de la generación dorada, con nombres superlativos como Pavel Nedvěd, Milan Baroš, Tomáš Rosický, Karel Poborský y el gran arquero Petr Čech. Lo curioso es que entonces eran favoritos para avanzar y llegar hasta alturas insospechadas, pero defraudaron y fueron eliminados ya en la fase de grupos. Ahora las cosas son distintas. Los checos no son favoritos a nada. Ya estar en el Mundial es un logro y un hito, pero los tres rivales del Grupo A son sumamente asequibles, lo que invita a soñar. Y no lo digo yo, lo dice Vladimír Schmitzer, subcampeón de Europa en 1996 en Inglaterra.
1: Si estamos mentalmente preparados como lo estábamos en 1996, creo que podríamos dar la sorpresa. Fuimos a Inglaterra pensando que podíamos hacer algo, pero no éramos los grandes favoritos y creo que ahora estamos en una situación similar. Pasamos por una repesca doble muy dramática y sospecho que es más difícil clasificar a la Copa del Mundo que jugarla. No quiero subestimar a nadie, pero creo que nuestro grupo es bastante asequible.
0: Ni México, que tiene la ventaja de jugar en casa, ni Corea del Sur, ni Sudáfrica son potencias o favoritos a nada. Se trata de un grupo compuesto de cenicientas. Cualquiera puede avanzar, sobre todo tomando en cuenta el nuevo formato. Por primera vez se trata de un mundial con 48 selecciones donde avanzan los mejores dos más los 8 mejores terceros de un total de 12 grupos, ya que habrá por primera vez 16avos de final. Es decir, de 48 selecciones, 32 avanzan a la siguiente fase. Nuestro grupo es muy duro, sobre todo teniendo en cuenta las condiciones climáticas y geográficas, pero desde el primer día les he recalcado a los muchachos que no estamos aquí solo para participar. No hemos venido de paseo, sino que hemos venido a ganar y clasificarnos, ha dicho el seleccionador Miroslav Koube, que a pesar de tener 74 años, el segundo más veterano de todos los seleccionadores del Mundial, cuenta con solo 2 partidos de experiencia al frente de los checos, los 2 de la repesca. El tradicional grito Sheshi do Toho, vamos checos, se escuchará de madrugada este viernes a las 4, cuando la selección debuta ante Corea. Los aficionados checos tendrán que madrugar o acostarse después para disfrutar del encuentro, y la selección nacional deberá lidiar con la altitud en sus 2 partidos en México, 1.500 metros en Guadalajara este viernes, 2.200 metros en Ciudad de México, y el calor en los 3 encuentros. El volante Pavel Schultz, una de las figuras de la selección junto con Patrick Schick, explica cómo se están preparando. Tenemos una sala climatizada a 35 grados y hacemos ejercicios en bicicleta durante 40 minutos para que nuestra frecuencia cardíaca no supere el 50% de la máxima. Esto debería ayudarnos a adaptarnos a la altura y el calor, aumentar nuestros glóbulos rojos y mejorar nuestro rendimiento, dijo Schultz.

Moctezuma Foods es una empresa de tortillas mexicanas de maíz con su sede en Praga que exporta este delicioso y solicitado producto a toda Europa desde la capital checa. Dirigida por dos mujeres, Carolina Couto y Fernanda Camarena, directoras de ventas, Radio Praga habló con ambas para averiguar más detalles. Quedan de nuevo con Gonzalo Núñez. Una

0: Lo primero, una corrección. Moctezuma Foods no está en Praga, pero casi. Resulta que se acaban de mudar hace pocos meses. Estuvieron durante más de una década en Praga 10, Malešice, pero ahora tienen una nuevísima y muy moderna sede al lado del aeropuerto Václav Havel, en un suburbio llamado Tuhomiežice, que queda justo afuera del límite capitalino, a un kilómetro más o menos de Praga. Así que, para simplificar, Praga. Aclarado este punto, vamos a lo importante, las deliciosas tortillas. Moctezuma Foods es, en palabras de Carolina y Fernanda, las dos mujeres mexicanas que la lideran, una empresa que produce tortillas de maíz nixtamalizadas aquí en la capital checa y las distribuye por toda Europa. Alemania, Polonia, Inglaterra, Austria, Francia, Italia, España, Suiza, los países nórdicos, otras ciudades checas. Una fábrica o planta de tortillas mexicanas en el corazón de Bohemia, abasteciendo restaurantes y supermercados europeos para regocijo de todos los amantes de este maravilloso producto, entre los que me incluyo. Carolina Couto, copropietaria de Moctezuma, explica qué significa para ella dirigir una empresa de este tipo desde el corazón de Europa.
1: Bueno, para mí Moctezuma, pues obviamente es una parte de México muy importante. Todos los países tenemos una identidad gastronómica, pues, que nos representa desde chicos, y la gastronomía mexicana mundialmente es muy conocida porque se sabe que es muy buena, ¿no? Y la base de nuestra alimentación es la tortilla. Es nuestro... En todas las casas mexicanas, yo creo, nunca falta ese ingrediente para... En cualquier momento, desde la mañana... Se hace como chilaquiles, en la tarde se comen tacos y la noche también. Para mí eso es Moctezuma, o sea, es una parte de México que está aquí en Praga.
0: Esa es su declaración de principios, pero vamos a los productos, tortillas. Sí, pero ¿qué tipos de tortillas? Carolina responde con mucha autoridad.
1: Pues tenemos, literal, es solo tortilla mexicana, que puede sonar muy, muy sencillo, pero es complicado hacer un producto que puede ser tan popular en México o tan fácil de conseguir. Es muy complicado traerlo a países como estos. Entonces, aunque suene fácil que decir vendemos tortillas, tuviste nuestra producción, como se ve todo como muy bien orquestado, uh-huh. Cada paso, cada persona, todo cómo va saliendo, todos saben qué hacer, pero bueno, para llegar a eso, obviamente nosotras tuvimos que reinventar el proceso como existe en México para poder adaptarlo aquí sin perder la esencia de la comida original mexicana. Entonces, hacemos tortillas de diferentes tipos de maíces. El principal es el maíz blanco mexicano. Ese es nuestro estandarte, digamos, con nuestros clientes, con restaurantes, con el cliente final. Es la que más se conoce, pero también tenemos otras variedades que son tortillas o productos que se han ido adaptando de acuerdo al mercado europeo.
0: La tortilla mexicana es esa que huele y sabe a maíz, pero muchos europeos la encuentran muy fuerte, así que han adaptado una tortilla especial para ellos, agrega Carolina.
1: Nos han pedido tortillas con maíz europeo, que es maíz amarillo, que es un poquito más dulce, también cambia mucho el sabor. Tal vez es lo que más se consigue aquí, pero pues al final nosotros lo que quisimos hacer es adaptarlo también a que se sepa lo mejor posible, ¿no? Porque una cosa es procesar maíz europeo y hacerlo como venga, a poder darle la maleabilidad que necesita para que se pueda hacer un taco sin que se rompa y todo eso. Entonces, bueno, no nada más es agarrar cualquier maíz y hacerlo, sino también es poder hacerlo de la manera más óptima, uh-huh, para que el cliente final obtenga un buen producto. También el maíz azul, que es muy, muy popular en México, pero no es tan comercial, pero es, digamos, un poco más algo, todavía un poquito más gourmet, tener la capacidad de traer el maíz azul, porque si la producción del mismo maíz azul en México es muy, muy baja, entonces producir un maíz azul que tenga la calidad de exportación todavía es más difícil de conseguir. Entonces sí, es un producto mucho más gourmet. A lo largo del año no lo hacemos en algún par de meses porque por la falta de maíz azul a veces en México. Últimamente ya hemos logrado ser mucho más estables trayendo ese maíz, pero antes era complicado. Depende para qué mercado, otra vez volvemos a lo mismo, ¿no? O sea, hay restaurantes muy gourmets que quieren una tortilla muy, muy chiquitita como para un bocado, uh-huh, y hay restaurantes que buscan tortillas para freír, también hacemos esa variedad, o hay restaurantes que buscan simplemente para taco. Ese es como nuestros productos.
0: Uno de los ganchos de la tortilla mexicana en Europa es que está hecha con harina de maíz, no de trigo, lo que significa que es un producto sin gluten.
1: Todos nuestros materiales que usamos aquí nos aseguramos que sean gluten free. No entra nada a la fábrica que pueda ser un alérgeno. Aquí adentro de la fábrica hay solo maíz. Maíz, puede haber maíz azul, maíz amarillo, maíz blanco, pero solo maíz. Yeah. Entonces, y aparte nuestros proveedores, desde que nosotros estamos eligiendo un proveedor, lo primero que pedimos son sus certificaciones. Porque los mismos proveedores muchas veces tienen, también producen trigo. Entonces, no quiere decir que no puedas comprar de ellos, pero tienes que asegurarte que ellos tengan los procesos adecuados,
2: que no haya contaminación
1: cruzada. Exactamente. Sí, sí. Eso puede ser muy grave, sí, claro. Entonces, eso es algo que también desde que empezamos con esta fábrica mis socias y yo hace 6 años más o menos, uh-huh. Pues nos hemos encargado de asegurarnos que todos nuestros suppliers, desde México, tengan nos den esa seguridad a nosotras, ¿no? Uh-huh. Pero eso no es suficiente. También aquí tenemos que hacer nosotros laboratorios.
0: Carolina explica que están produciendo una tortilla de maíz gigante que diseñaron en conjunto con la Universidad de Agricultura de Praga.
1: Tenemos una, esta es de 27 centímetros. Uh-huh. Es una tortilla que yo creo que en México nunca vas a encontrar, porque en México no comemos una tortilla de ese tamaño. Hay algunas tortillas en México, en lugares como Oaxaca, que se llaman tlayudas y eso, pero son muy diferentes, porque es dura, uh-huh. Es como una tostada. Y esta la desarrollamos aquí. Trabajamos junto con la Universidad de Agricultura en Praga. En la Universidad de Agricultura tienen un food lab donde ellos nos ayudaron a desarrollar este producto con maíz mexicano para que fuera mucho más flexible. Ajá. Y pudiera usarse un poco más para sustituir al burrito, a la tortilla de trigo, que es la que normalmente se usa para hacer burrito. Si bien nunca va a tener esa flexibilidad, porque el trigo, al tener gluten, es lo que hace que sea tan flexible. Uh-huh. Esto es maíz puro, es solo maíz. Maíz, agua, sal, es difícil llegar a eso. Tú puedes llegar a eso modificando desde cómo mezclas los ingredientes, el tiempo, la temperatura, uh-huh. Para que tu tortilla final sea mucho más flexible. Entonces, esta la calientas y si la rolas, si la enrollas, no se rompe. Que uh-huh. Eso es lo que no podíamos lograr o no se había hecho antes. Entonces, estuvimos casi un año trabajando en desarrollar esa tortilla, pues para una cadena de restaurantes muy famosa aquí en Praga. Y ahora tenemos apenas unos meses que empezamos ya a trabajar de lleno con ellos.
0: Moctezuma cuenta con un proveedor de harina de maíz de Querétaro y Carolina está muy contenta con él.
1: Tenemos un proveedor muy muy bueno de maíz mexicano. Nos costó mucho llegar a él porque allá estamos muy acostumbrados a siempre comer los mismos productos. Son marcas muy grandes que son conocidas, pero esas marcas grandes, la mayoría de las veces es muy difícil llegar a que nos den certificaciones, a que nos compartan análisis de laboratorio. Todo esto el mercado europeo lo necesita para asegurarse que toda la materia prima que traes para transformar aquí pues es apta de acuerdo a las leyes, desde los que no tenga transgénicos, pesticidas, todo esto. Entonces, cuando yo compré la fábrica, me fui a México a buscar, o sea, ya había hecho alguna investigación online y todo eso, pero fui a buscar a las fábricas y a poder pues hablar, ¿no? Es difícil a veces llegar a ellos porque todo el mundo llega, yo supongo, diciendo, a ver, yo voy a hacer esto, voy a comprarte tanto, o sea. Pero bueno, yo ya tenía la fábrica, simplemente era llegar a los volúmenes que ellos requerían para que yo pudiera ser su clienta. Pero bueno, afortunadamente lo hemos logrado, hemos crecido. El dueño de esa productora de harina de maíz que está en Querétaro vino en noviembre a visitarnos. Ajá. O sea, pues al final a mí lo que me interesa es que conserve el sabor y para eso pues necesitas traerte el maíz del que estás acostumbrado, que es mexicano, uh-huh. Maíz blanco, pero pues también conservar la esencia, pero poder cumplir con todos los reglamentos que aquí nos exigen.
0: Ya están en supermercados alemanes, pero todavía no en los checos. Esperemos que pronto.
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0: Juan Manuel Bonet inventó a un poeta checo tan verosímil que un crítico llegó a escribir que ya era hora de publicar su obra. Para esta curiosa historia quedan con Juan Pablo Bertaza.
4: ¿Quién es tu nuevo amor?
5: Un trío de amigos habituado a perderse por el rastro madrileño entre libros raros, grabados antiguos y tesoros improbables, acabó, casi sin proponérselo, dando origen a uno de los libros más singulares escritos sobre la capital checa. Una obra que, con toda lógica y a la vez con ironía, se titula Praga.
6: Me alegra que me preguntes por este libro Praga, que ya tiene sus añitos, y que nunca ha sido traducido al checo, ¿no? Pues que es algo que, claro, siempre he soñado. Yo descubrí Praga desde Varsovia. Mi mujer es polaca y en un verano pues nos hicimos un viaje a Praga, que era todavía antes de la caída del muro, en fin, era una época todavía así glacial, digamos, de glaciación soviética, ¿no? Entonces, pues aviones de hélice, una ciudad, vamos, que se veía muchísima vida cultural, nos fascinó, vamos, fascinó, ya mi mujer la conocía, pero yo, fue mi primer viaje, me fascinó absolutamente, ¿no? Y bueno, yo ya entonces, pues había, conocía bastantes cosas sobre la vanguardia checa, en concreto, pues figuras como Sima, como Nezval, como Karel Teije, como Toyen, todo esto lo tenía más o menos ya visto, sobre todo a través de París, porque muchos de ellos habían vivido en París.
5: De madre francesa, Juan Manuel Bonet nació en París, donde vivió hasta los 4 años antes de establecerse en Madrid. Más tarde regresó a su ciudad natal cuando dirigió el Instituto Cervantes de París, etapa que él mismo considera la más feliz de su vida.
6: Me veo confrontado a la belleza de Praga, todos los lugares imaginables, pues claro, para un turista, pues subir al castillo, la calle del oro, la cervecería de Schweig, etcétera, etcétera, etcétera, ¿no? Y también ya conocía precisamente porque había comprado casualmente un libro sobre él en un centro checo que entonces existía en Varsovia, conocía la obra de Josef Sudek, ¿no? El maravilloso fotógrafo pragués. Bueno, todo eso, pues yo no había escrito todavía nada sobre Praga, pero lo tenía un poco en mente. En un diario que publiqué más o menos en el año, pues no me acuerdo ahora mismo el año, pero vamos, en los 80, publiqué, finales de los 80, publiqué un diario, La Ronda de los Días, donde ya también sale Praga. Pero bueno, ese libro en concreto surge por un encargo. Curiosamente, José Vázquez Cereijo, un pintor y poeta gallego, lucense, sobrino de un gran poeta gallego que era Luis Pimentel, Cereijo fue muy amigo de mi familia y muy amigo mío y de Mónica, y en concreto era mi compañero de rastro junto con Andrés Tapia. Yo éramos 3 que íbamos al rastro juntos, él nos llevaba unos cuantos años y llevaba mucho más tiempo yendo, pero fue nuestro guía por allá.
5: Fallecido en el año 2016, el pintor y poeta José Vázquez Cereijo es el autor de los grabados y del prólogo del libro. Comenzó su carrera a finales de los años 50 con un estilo expresionista y más tarde incorporó ideas surrealistas influidas por la estética francesa y centroeuropea. Tanto le habían hablado Bonet y su esposa Mónica de Praga que no tuvo más remedio que ir a verla con sus propios ojos y por supuesto volvió encantado y con una serie de grabados sobre la ciudad que expuso en la Plaza de Colón de Madrid. Lo cierto es que aquel viaje de Cereijo a Praga marcó para siempre su conexión con el mundo eslavo, algo que se vería más tarde en su obra y en su colección de arte checo.
6: Y de repente me dice, oye, yo quiero hacer un libro con estos grabados y quiero que me lo prologues tú. Entonces yo, pues, empiezo a darle vueltas y no me sale un prólogo en prosa, porque sobre Praga, pues, no me apetecía una prosa, no me apetecía un texto crítico, digamos, y entonces le dije, oye, mira, te voy a escribir unos poemas, y entonces tal, y se publica como libro, en fin. Bueno, el caso es que me salieron los 12 poemas que hay aquí. Después, más tarde, el editor, Trapiello, precisamente, quería que hubiera más, pero no salió ninguno más, salieron en una semana. Y de repente lo que salió fue como, vamos, lo típico de los heterónimos, ¿no? Pessoa, Pierre Louis, en fin, hay muchos, Max Aub, hay mucha gente que han hecho homenajes a la poesía de una cierta ciudad o de una cierta época a través de una superchería, inventándose una máscara, ¿no?
5: Al recordar esa época, Bonnet aún se sorprende de la claridad con que surgieron en simultáneo todos esos poemas en solo una semana, casi como si una voz se los dictara.
6: Que es el año que nació mi abuela materna en Francia. Y 1953, la muerte del supuesto Pavel Haddock, pues es el año que yo nací en París, ¿no? Entonces, 1907, 1953, y los poemas se fueron encadenando, pues claro, los poemas de los años 20 tienen un tono poetista, ¿no? Que era el movimiento que fundaron Karel Teije, Toyen y eso. O sea, que yo, para hacer esos poemas, de repente, mi modelo, concretamente, hay un bodegón cubista.
5: En ese sentido, hay que decir que la estética gótica de los grabados termina dialogando muy bien con el tono general de los poemas.
6: Tienen un clima de presentimiento, o sea, premonición de la guerra mundial. Quizás a mí uno de mis preferidos, vamos, es un libro que le tengo mucho cariño, pero Pasos en la niebla, concretamente. Son Pasos en la niebla los que escucho cada vez más cerca, en qué siglo vivo, tal, los arcos botaicos. Hay una mezcla de vanguardia y ya vamos, si me persiguen los guerreros del norte, me protegerán los ángeles bohemios. Los guerreros del norte, evidentemente, son los nazis, ¿no? O sea, y el siguiente poema ya es de ocupación alemana, y hay poemas de resistencia. Luego viene un poema sobre Joseph Sieber, que es escritor que me gusta y grabador que me gusta muchísimo. Yo tengo un pequeño grabado de él colgado casi al lado de mi despacho aquí. Luego después pues vienen ya poemas de los años ya del comunismo, en concreto el poema contra los poetas funcionarios es un poema satírico contra Nezval, que era uno de los mejores poetas checos ligado al surrealismo, anfitrión de Breton y de Luar cuando van a Praga en el año 34 o 35, y es un poema quizás incluso excesivo, o sea, por su lado panfletario. Y después ya los últimos son así como de decir, bueno, a pesar de todo, a pesar de que están en el castillo los que queríamos que estuvieran, que ahora nos están oprimiendo, yo me quedo aquí, no quiero exiliarme. Metí alusiones, de repente hay una alusión que habrás visto a Vicente Buidobro, que ha muerto, entonces se ha enterado este poeta de que lejos, allá en su Chile, ha muerto Vicente Buidobro. Bueno, creo que el libro es coherente con ese ciclo vital, digamos, que invento para el poeta, que ya digo, surgieron muy muy naturalmente en una semana.
5: La invención, sin embargo, fue tan verosímil que más de una persona terminó creyendo que ese autor checo era tan real como el propio Kafka.
6: El libro tuvo un recorrido divertido en cuanto a su eco, ¿no? Por ejemplo, pues hubo una crítica, Félix Maraña, me parece que fue, en un periódico de San Sebastián, que dijo, por fin, ya era hora que se publicara este poeta. O sea, eso fue buenísimo. Claro, en esos casos te quedas un poco diciendo, me va a odiar toda la vida este señor, ¿no? Jaime Siles, que escribía entonces la crítica de poesía en ABC, pues luego me dijo, oye, no he escrito nada sobre tu poeta este que has traducido, porque es que no he encontrado ningún dato en ninguna enciclopedia, ¿no? No, todavía no existía, me parece, Internet no existía.
5: Dedicado ya de lleno a la escritura y a la organización de exposiciones, Juan Manuel Bonnet anuncia con alegría que el año que viene volverá a su amada Praga gracias a un proyecto que tendrá lugar en el Instituto Cervantes, pero asegura que en ningún momento de todos estos años ha dejado de pensar ni un día en la ciudad.
6: La antena checa la tengo siempre un poco, o sea, vamos, que Radio Praga está presente, digamos, un poco en mi visión de Europa.
0: Amigos, hasta aquí la emisión de hoy. Gracias por estar del otro lado y gracias a Aleš Krupka por su ayuda desde los controles. Hasta la próxima.

0: 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Hola amigos, bienvenidos a una nueva emisión de Radio Praga Internacional en español. Mi nombre es Juan Mutoni y los saludo como siempre desde nuestros estudios en la capital checa. Hoy tenemos tres temas muy interesantes. Primero, hacemos foco en el debut de Chequia en la Copa del Mundo. ¿Cómo llegan los chequios a su primer partido contra Corea del Sur este viernes? Nos lo contará Gonzalo Núñez, quien además ha realizado una entrevista con las creadoras de la marca Montezuma Foods, que produce tortillas de maíz desde Praga para exportar al resto de Europa. Y por último, Juan Pablo Bartaza nos trae una conversación con Juan Manuel Bonet, autor y exdirector del Instituto Cervantes de París, que les recomendamos escuchar hasta el final, ya que esconde una sorpresa en los últimos tramos de la charla. Pero antes, Cristina Kelnerova nos cuenta las noticias más relevantes de este miércoles 10 de junio de 2026. Noticias.
1: En Lidice se celebran este miércoles actos conmemorativos para recordar el 84 aniversario de la destrucción de la localidad a manos de las tropas nazis. La masacre fue perpetrada como represalia por el atentado contra el protector interino del Reich, Reinhard Heydrich, y pretendía servir de advertencia contra futuras acciones de resistencia. La tragedia causó la muerte de 340 habitantes. Tras el atentado, las autoridades alemanas impusieron la ley marcial en el protectorado de Bohemia y Moravia. El 10 de junio de 1942, los nazis fusilaron a 173 hombres de Lidice, mientras que las mujeres fueron deportadas al campo de concentración de Ravensbrück y la mayoría de los niños asesinados en el campo de exterminio de Chełmno. El ministro de Defensa, Jaromír Zuna, anunció que solicitará aumentar el presupuesto de su cartera hasta el equivalente al 2% del PIB el próximo año. De aprobarse la propuesta, el gasto en defensa alcanzaría unos 7.700 millones de euros, lo que supondría un incremento interanual de aproximadamente 1.400 millones de euros. Este año, el Ministerio de Defensa checo dispone de alrededor de 6.300 millones de euros, una cifra que representa algo menos del 1,8% del PIB. Al menos el 2% del Producto Interno Bruto a defensa es un compromiso asumido por los países miembros de la OTAN. Además, en la cumbre celebrada el año pasado en La Haya, los aliados acordaron avanzar durante la próxima década hacia un objetivo de gasto total en defensa y seguridad de hasta el 5% del PIB. Los trabajadores de la televisión checa planean una huelga de advertencia para el 22 de junio en protesta por la propuesta gubernamental de modificar la financiación de los medios públicos. Aunque aún no se ha concretado la forma de la protesta, el subdirector general Milan Friedrich aseguró que la dirección no impedirá la participación de los empleados. Los sindicatos y la iniciativa de trabajadores de Reino Pravnie continúan negociando los detalles de la movilización. Un tribunal de distrito de Praga impuso este miércoles a un joven una pena condicional de 5 meses por amenazar con tirotear una clase y por probar públicamente el ataque cometido en diciembre de 2023 en la Facultad de Filosofía de la Universidad Carolina. Además, deberá cumplir un periodo de prueba de 20 meses bajo supervisión de un agente de libertad vigilada y someterse a asesoramiento psicológico. El condenado Andrzej Zoll, de 20 años, niega los hechos y ha recurrido el fallo ante el Tribunal Municipal de Praga. Según la fiscal Jana Jandrová, el acusado amenazó repetidamente a compañeros de un instituto de Praga 8 entre 2022 y 2024 y llevaba de forma ostensible objetos como cuchillos y una defensa extensible. La jueza Irina Zemanová consideró probada su culpabilidad principalmente por los testimonios de varios testigos. El tribunal optó por una pena suspendida debido a que el joven no tenía antecedentes y ya había iniciado terapia, aunque subrayó que no se trata de un asunto menor. La defensa, por su parte, sostiene que las amenazas nunca fueron reales, que el comportamiento del acusado estuvo influido por el entorno escolar y que las armas las llevaba por motivos de autodefensa. El presidente de la Federación Internacional del Automóvil, Mohamed Ben Sulayem, visitó la República Checa y mantuvo una reunión en la Academia Straka con el primer ministro Andrej Babiš, el ministro de Deporte Boris Šťastný y el presidente del Autoclub de la República Checa, Jan Štěvíček. Durante el encuentro se abordó el apoyo al automovilismo y a los proyectos de movilidad impulsados por el Autoclub Checo, incluido el desarrollo del Autódromo de Most como centro nacional del automovilismo y la movilidad segura. Ben Sulayem elogió además la rica tradición del deporte motor checo. Según Jan Štěvíček, la cooperación contribuirá a formar nuevos talentos y a mejorar la seguridad vial en el país. Y estas han sido las noticias con Radio Praga Internacional.
0: La República Checa debuta este viernes de madrugada ante Corea del Sur en su primer mundial tras dos largas décadas de espera. Quedan con Gonzalo Núñez.

0: Empieza el Mundial. Entre el 11 de junio y el 19 de julio, 48 selecciones lo darán todo, pero es que todo en la cancha. Alma, corazón, pulmones, sangre, sudor y lágrimas. Se jugará en un total de 104 partidos. Es el Mundial más grande de la historia por número de participantes y por primera vez con tres países sede: Canadá, México y Estados Unidos. Y la República Checa ha dicho presente. Los últimos checos que jugaron un Mundial, el de Alemania 2006, fueron también los primeros, tras la disolución de Checoslovaquia, los talentosos miembros de la Generación Dorada, con nombres superlativos como Pavel Nedvěd, Milan Baroš, Tomáš Rosický, Karel Poborský y el gran arquero Petr Čech. Lo curioso es que entonces eran favoritos para avanzar y llegar hasta alturas insospechadas, pero defraudaron y fueron eliminados ya en la fase de grupos. Ahora las cosas son distintas. Los checos no son favoritos a nada. Ya estar en el Mundial es un logro y un hito, pero los tres rivales del Grupo A son sumamente asequibles, lo que invita a soñar. Y no lo digo yo, lo dice Vladimir Schmitzer, subcampeón de Europa en 1996 en Inglaterra.
1: Si estamos mentalmente preparados como lo estábamos en 1996, creo que podríamos dar la sorpresa. Fuimos a Inglaterra pensando que podíamos hacer algo, pero no éramos los grandes favoritos y creo que ahora estamos en una situación similar. Pasamos por una repesca doble muy dramática y sospecho que es más difícil clasificar a la Copa del Mundo que jugarla. No quiero subestimar a nadie, pero creo que nuestro grupo es bastante asequible.
0: Ni México, que tiene la ventaja de jugar en casa, ni Corea del Sur, ni Sudáfrica son potencias o favoritos a nada. Se trata de un grupo compuesto de cenicientas. Cualquiera puede avanzar, sobre todo tomando en cuenta el nuevo formato. Por primera vez se trata de un Mundial con 48 selecciones donde avanzan los mejores dos más los 8 mejores terceros de un total de 12 grupos, ya que habrá por primera vez 16avos de final. Es decir, de 48 selecciones, 32 avanzan a la siguiente fase. Nuestro grupo es muy duro, sobre todo teniendo en cuenta las condiciones climáticas y geográficas. Pero desde el primer día les he recalcado a los muchachos que no estamos aquí solo para participar. No hemos venido de paseo, sino que hemos venido a ganar y clasificarnos, ha dicho el seleccionador Miroslav Koube, que a pesar de tener 74 años, el segundo más veterano de todos los seleccionadores del Mundial, cuenta con solo dos partidos de experiencia al frente de los checos, los dos de la repesca. El tradicional grito Sheshido Toho, vamos checos, se escuchará de madrugada este viernes a las 4, cuando la selección debuta ante Corea. Los aficionados checos tendrán que madrugar o acostarse después para disfrutar del encuentro, y la selección nacional deberá lidiar con la altitud en sus dos partidos en México: 1.500 metros en Guadalajara este viernes, 2.200 metros en Ciudad de México, y el calor en los tres encuentros. El volante Pavel Schultz, una de las figuras de la selección junto con Patrick Schick, explica cómo se están preparando. Tenemos una sala climatizada a 35 grados y hacemos ejercicios en bicicleta durante 40 minutos para que nuestra frecuencia cardíaca no supere el 50% de la máxima. Esto debería ayudarnos a adaptarnos a la altura y el calor, aumentar nuestros glóbulos rojos y mejorar nuestro rendimiento, dijo Schultz.

0: Moctezuma Foods es una empresa de tortillas mexicanas de maíz con su sede en Praga que exporta este delicioso y solicitado producto a toda Europa desde la capital checa. Dirigida por dos mujeres, Carolina Couto y Fernanda Camarena, directoras de ventas, Radio Praga habló con ambas para averiguar más detalles. Quedan de nuevo con Gonzalo Núñez.
1: Una

0: Lo primero, una corrección. Moctezuma Foods no está en Praga, pero casi. Resulta que se acaban de mudar hace pocos meses. Estuvieron durante más de una década en Praga 10, Malešice, pero ahora tienen una nuevísima y muy moderna sede al lado del aeropuerto Václav Havel, en un suburbio llamado Tuchomyerzyce, que queda justo afuera del límite capitalino, a un kilómetro más o menos de Praga. Así que, para simplificar, Praga. Aclarado este punto, vamos a lo importante, las deliciosas tortillas. Moctezuma Foods es, en palabras de Carolina y Fernanda, las dos mujeres mexicanas que la lideran, una empresa que produce tortillas de maíz nixtamalizadas aquí en la capital checa y las distribuye por toda Europa. Alemania, Polonia, Inglaterra, Austria, Francia, Italia, España, Suiza, los países nórdicos, otras ciudades checas. Una fábrica o planta de tortillas mexicanas en el corazón de Bohemia, abasteciendo restaurantes y supermercados europeos para regocijo de todos los amantes de este maravilloso producto, entre los que me incluyo. Carolina Couto, copropietaria de Moctezuma, explica qué significa para ella dirigir una empresa de este tipo desde el corazón de Europa.
1: Bueno, para mí Moctezuma, pues obviamente es una parte de México muy importante. Todos los países tenemos una identidad gastronómica, pues, que nos representa desde chicos, y la gastronomía mexicana mundialmente es muy conocida porque se sabe que es muy buena, ¿no? Y la base de nuestra alimentación es la tortilla. Es nuestro... En todas las casas mexicanas, yo creo, nunca falta ese ingrediente en cualquier momento, desde la mañana. Se hace como chilaquiles, en la tarde se comen tacos y la noche también. Para mí eso es Moctezuma, o sea, es una parte de México que está aquí en Praga.
0: Esa es su declaración de principios, pero vamos a los productos, tortillas. Sí, pero ¿qué tipos de tortillas? Carolina responde con mucha autoridad.
1: Pues tenemos, literal, es solo tortilla mexicana, que puede sonar muy, muy sencillo, pero es complicado hacer un producto que puede ser tan popular en México o tan fácil de conseguir. Es muy complicado traerlo a países como estos. Entonces, aunque suene fácil que decir vendemos tortillas, tuviste nuestra producción, como se ve todo como muy bien orquestado, uh-huh. Cada paso, cada persona, todo cómo va saliendo, todos saben qué hacer, pero bueno, para llegar a eso, obviamente nosotras tuvimos que reinventar el proceso como existe en México para poder adaptarlo aquí sin perder la esencia de la comida original mexicana. Entonces, hacemos tortillas de diferentes tipos de maíces. El principal es el maíz blanco mexicano. Ese es nuestro estandarte, digamos, con nuestros clientes, con restaurantes, con el cliente final. Es la que más se conoce, pero también tenemos otras variedades que son tortillas o productos que se han ido adaptando de acuerdo al mercado europeo.
0: La tortilla mexicana es esa que huele y sabe a maíz, pero muchos europeos la encuentran muy fuerte, así que han adaptado una tortilla especial para ellos, agrega Carolina.
1: Nos han pedido tortillas con maíz europeo, que es maíz amarillo, que es un poquito más dulce, también cambia mucho el sabor. Tal vez es lo que más se consigue aquí, pero pues al final nosotros lo que quisimos hacer es adaptarlo también a que se sepa lo mejor posible, ¿no? Porque una cosa es procesar maíz europeo y hacerlo como venga, a poder darle la maleabilidad que necesita para que se pueda hacer un taco sin que se rompa y todo eso. Entonces, bueno, no nada más es agarrar cualquier maíz y hacerlo, sino también es poder hacerlo de la manera más óptima, uh-huh, para que el cliente final obtenga un buen producto. También el maíz azul, que es muy, muy popular en México, pero no es tan comercial, pero es, digamos, un poco más algo, todavía un poquito más gourmet, tener la capacidad de traer el maíz azul, porque si la producción del mismo maíz azul en México es muy, muy baja, entonces producir un maíz azul que tenga la calidad de exportación todavía es más difícil de conseguir. Entonces sí, es un producto mucho más gourmet. A lo largo del año no lo hacemos en algún par de meses por la falta de maíz azul a veces en México. Últimamente ya hemos logrado ser mucho más estables trayendo ese maíz, pero antes era complicado. Depende para qué mercado, otra vez volvemos a lo mismo, ¿no? O sea, hay restaurantes muy gourmets que quieren una tortilla muy, muy chiquitita como para un bocado, uh-huh, y hay restaurantes que buscan tortillas para freír, también hacemos esa variedad, o hay restaurantes que buscan simplemente para taco. Ese es como nuestros productos.
0: Uno de los ganchos de la tortilla mexicana en Europa es que está hecha con harina de maíz, no de trigo, lo que significa que es un producto sin gluten.
1: Todos nuestros materiales que usamos aquí nos aseguramos que sean gluten free. No entra nada a la fábrica que pueda ser un alérgeno. Aquí adentro de la fábrica hay solo maíz. Maíz, puede haber maíz azul, maíz amarillo, maíz blanco, pero solo maíz. Yeah. Entonces, y aparte nuestros proveedores, desde que nosotros estamos eligiendo un proveedor, lo primero que pedimos son sus certificaciones. Porque los mismos proveedores muchas veces tienen, también producen trigo. Entonces, no quiere decir que no puedas comprar de ellos, pero tienes que asegurarte que ellos tengan los procesos adecuados,
2: que
1: no haya contaminación cruzada. Exactamente. Sí, sí. Eso puede ser muy grave, sí, claro. Entonces, eso es algo que también desde que empezamos con esta fábrica hace, o sea, mis socias y yo hace 6 años más o menos, uh-huh, pues nos hemos encargado de asegurarnos que todos nuestros suppliers, desde México, tengan nos den esa seguridad a nosotras, ¿no? Uh-huh. Pero eso no es suficiente. También aquí tenemos que hacer nosotros laboratorios.
0: Carolina explica que están produciendo una tortilla de maíz gigante que diseñaron en conjunto con la Universidad de Agricultura de Praga.
1: Tenemos una, esta es de 27 centímetros. Uh-huh. Es una tortilla que yo creo que en México nunca vas a encontrar, porque en México no comemos una tortilla de ese tamaño. Hay algunas tortillas en México, en lugares como Oaxaca, que se llaman tlayudas y eso, pero son muy diferentes, porque es dura, uh-huh, es como una tostada. Y esta la desarrollamos aquí. Trabajamos junto con la Universidad de Agricultura en Praga. En la Universidad de Agricultura tienen un food lab donde ellos nos ayudaron a desarrollar este producto con maíz mexicano para que fuera mucho más flexible. Ajá. Y pudiera usarse un poco más para sustituir al burrito, a la tortilla de trigo, que es la que normalmente se usa para hacer burrito. Si bien nunca va a tener esa flexibilidad, porque el trigo, al tener gluten, es lo que hace que sea tan flexible. Uh-huh. Esto es maíz puro, es solo maíz. Maíz, agua, sal, es difícil llegar a eso. Tú puedes llegar a eso modificando desde cómo mezclas los ingredientes, el tiempo, la temperatura, uh-huh, para que tu tortilla final sea mucho más flexible. Entonces, esta la calientas y si la rolas, si la enrollas, no se rompe. Que uh-huh, eso es lo que no podíamos lograr o no se había hecho antes. Entonces, estuvimos casi un año trabajando en desarrollar esa tortilla, pues para una cadena de restaurantes muy famosa aquí en Praga. Y ahora tenemos apenas unos meses que empezamos ya a trabajar de lleno con ellos.
0: Moctezuma cuenta con un proveedor de harina de maíz de Querétaro y Carolina está muy contenta con él.
1: Tenemos un proveedor muy, muy bueno de maíz mexicano. Nos costó mucho llegar a él porque allá estamos muy acostumbrados a siempre comer los mismos productos. Son marcas muy grandes que son conocidas, pero esas marcas grandes, la mayoría de las veces es muy difícil llegar a que nos den certificaciones, a que nos compartan análisis de laboratorio. Todo esto el mercado europeo lo necesita para asegurarse que toda la materia prima que traes para transformar aquí, pues es apta de acuerdo a las leyes, desde los que no tenga transgénicos, pesticidas, todo esto. Entonces, cuando yo compré la fábrica, me fui a México a buscar, o sea, ya había hecho alguna investigación online y todo eso, pero fui a buscar a las fábricas y a poder pues hablar, ¿no? Es difícil a veces llegar a ellos porque todo el mundo llega, yo supongo, diciendo, a ver, yo voy a hacer esto, voy a comprarte tanto, o sea. Pero bueno, yo ya tenía la fábrica, simplemente era llegar a los volúmenes que ellos requerían para que yo pudiera, uh-huh, ser su clienta. Pero bueno, afortunadamente lo hemos logrado, hemos crecido. El dueño de esa productora de harina de maíz que está en Querétaro vino en noviembre a visitarnos. Uh-huh. O sea, pues al final a mí lo que me interesa es que conserve el sabor y para eso pues necesitas traerte el maíz del que estás acostumbrado, que es mexicano, uh-huh, maíz blanco, pero pues también conservar la esencia, pero poder cumplir con todos los reglamentos que aquí nos exigen.
0: Ya están en supermercados alemanes, pero todavía no en los checos. Esperemos que pronto.
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4: En un curioso libro de poemas y grabados llamado Praga,
2: Juan Manuel Bonet inventó a un poeta checo tan verosímil que un crítico llegó a escribir que ya era hora de publicar su obra. Para esta curiosa historia quedan con Juan Pablo Bartaza.
4: ¿Quién es tu nuevo amor? ¿Tu nueva ocupación? ¿Tu misterioso alguien?
5: Un trío de amigos habituado a perderse por el rastro madrileño entre libros raros, grabados antiguos y tesoros improbables, acabó, casi sin proponérselo, dando origen a uno de los libros más singulares escritos sobre la capital checa. Una obra que con toda lógica y a la vez con ironía se titula Praga.
6: Me alegra que me preguntes por este libro Praga, que ya tiene sus añitos y que nunca ha sido traducido al checo, ¿no? Pues que es algo que, claro, siempre he soñado. Yo descubrí Praga desde Varsovia. Mi mujer es polaca y en un verano pues nos hicimos un viaje a Praga, que era todavía antes de la caída del muro, en fin, era una época todavía así glacial, digamos, de glaciación soviética, ¿no? Entonces, pues aviones de hélice, una ciudad, vamos, que se veía muchísima vida cultural, nos fascinó, vamos, fascinó, ya mi mujer la conocía, pero yo, fue mi primer viaje, me fascinó absolutamente, ¿no? Y bueno, yo sé, ya entonces, pues había, conocía bastantes cosas sobre la vanguardia checa, en concreto, pues figuras como Sima, como Nezval, como Karel Teije, como Tuayen, todo esto lo tenía más o menos ya visto, sobre todo a través de París, porque muchos de ellos habían vivido en París.
5: De madre francesa, Juan Manuel Bonet nació en París, donde vivió hasta los 4 años antes de establecerse en Madrid. Más tarde regresó a su ciudad natal cuando dirigió el Instituto Cervantes de París, etapa que él mismo considera la más feliz de su vida.
6: Me veo confrontado a la belleza de Praga, todos los lugares imaginables, pues claro, para un turista, pues subir al castillo, la calle del Oro, la cervecería de Schweig, etcétera, etcétera, etcétera, ¿no? Y también ya conocía precisamente porque había comprado casualmente un libro sobre él en un centro checo que entonces existía en Varsovia, conocía la obra de Josef Sudek, ¿no? El maravilloso fotógrafo pragués. Bueno, todo eso, pues yo no había escrito todavía nada sobre Praga, pero lo tenía un poco en mente. En un diario que publiqué más o menos por en el año, pues no me acuerdo ahora mismo el año, pero vamos, en los 80 publiqué, finales de los 80 publiqué un diario, La Ronda de los Días, donde ya también sale Praga. Pero bueno, ese libro en concreto surge por un encargo. Curiosamente, José Vázquez Cereijo, un pintor y poeta gallego, lucense, sobrino de un gran poeta gallego que era Luis Pimentel, Cereijo fue muy amigo de mi familia y muy amigo mío y de Mónica, y en concreto era mi compañero de rastro junto con Andrés Trapiello, éramos 3 que íbamos al rastro juntos, él nos llevaba unos cuantos años y llevaba mucho más tiempo yendo, pero fue nuestro guía por allá.
5: Fallecido en el año 2016, el pintor y poeta José Vázquez Cereijo es el autor de los grabados y del prólogo del libro. Comenzó su carrera a finales de los años 50 con un estilo expresionista y más tarde incorporó ideas surrealistas influidas por la estética francesa y centroeuropea. Tanto le habían hablado Bonet y su esposa Mónica de Praga que no tuvo más remedio que ir a verla con sus propios ojos y por supuesto volvió encantado y con una serie de grabados sobre la ciudad que expuso en la Plaza de Colón de Madrid. Lo cierto es que aquel viaje de Cereijo a Praga marcó para siempre su conexión con el mundo eslavo, algo que se vería más tarde en su obra y en su colección de arte checo.
6: Y de repente me dice, oye, yo quiero hacer un libro con estos grabados y quiero que me lo prologues tú. Entonces yo, pues, empiezo a darle vueltas y no me sale un prólogo en prosa, porque sobre Praga, pues, no me apetecía una prosa, no me apetecía un texto crítico, digamos, y entonces le dije, oye, mira, te voy a escribir unos poemas, y entonces tal, y se publica como libro, en fin. Bueno, el caso es que me salieron los 12 poemas que hay aquí. Después, más tarde, el editor, Trapiello, precisamente, quería que hubiera más, pero no salió ninguno más, salieron en una semana. Y de repente lo que salió fue como, vamos, lo típico de los heterónimos, ¿no? Pessoa, Pierre Louis, en fin, hay muchos, Max Aub, hay mucha gente que han hecho homenajes a la poesía de una cierta ciudad o de una cierta época a través de una superchería, inventándose una máscara, ¿no?
5: Al recordar esa época, Bonnet aún se sorprende de la claridad con que surgieron en simultáneo todos esos poemas en solo una semana, casi como si una voz se los dictara.
6: Que es el año que nació mi abuela materna en Francia. Y 1953, la muerte del supuesto Pavel Haddock, pues es el año que yo nací en París, ¿no? Entonces, 1907, 1953, y los poemas se fueron encadenando, pues claro, los poemas de los años 20 tienen un tono poetista, ¿no? Que era el movimiento que fundaron Karel Teije, Toyen y eso. O sea, que yo, para hacer esos poemas, de repente, mi modelo, concretamente, hay un bodegón cubista.
5: En ese sentido, hay que decir que la estética gótica de los grabados termina dialogando muy bien con el tono general de los poemas.
6: Tienen un clima de presentimiento, o sea, premonición de la guerra mundial. Quizás a mí uno de mis preferidos, vamos, es un libro que le tengo mucho cariño, pero Pasos en la niebla, concretamente. Son Pasos en la niebla los que escucho cada vez más cerca, en qué siglo vivo, tal, los arcos botaicos. Hay una mezcla de vanguardia y ya vamos, si me persiguen los guerreros del norte, me protegerán los ángeles bohemios. Los guerreros del norte, evidentemente, son los nazis, ¿no? O sea, y el siguiente poema ya es de ocupación alemana, y hay poemas de resistencia. Luego viene un poema sobre Joseph Sieber, que es un escritor que me gusta y grabador que me gusta muchísimo. Yo tengo un pequeño grabado de él colgado casi al lado de mi despacho aquí. Luego después pues vienen ya poemas de los años ya del comunismo, en concreto el poema contra los poetas funcionarios es un poema satírico contra Nezval, que era uno de los mejores poetas checos ligado al surrealismo, anfitrión de Breton y de Loire cuando van a Praga en el año 34 o 35, y es un poema quizás incluso excesivo, o sea, por su lado panfletario. Y después ya los últimos son así como de decir, bueno, a pesar de todo, a pesar de que están en el castillo los que queríamos que estuvieran, que ahora nos están oprimiendo, yo me quedo aquí, no quiero exiliarme. Metí alusiones, de repente hay una alusión que habrás visto a Vicente Buidobro, que ha muerto, entonces se ha enterado este poeta de que lejos, allá en su Chile, ha muerto Vicente Buidobro. Bueno, creo que el libro es coherente con ese ciclo vital, digamos, que invento para el poeta, que ya digo, surgieron muy muy naturalmente en una semana.
5: La invención, sin embargo, fue tan verosímil que más de una persona terminó creyendo que ese autor checo era tan real como el propio Kafka.
6: El libro tuvo un recorrido divertido en cuanto a su eco, ¿no? Por ejemplo, pues hubo una crítica, Feliz Maraña, me parece que fue, en un periódico de San Sebastián, que dijo, por fin, ya era hora que se publicara este poeta. O sea, eso fue buenísimo. Claro, en esos casos te quedas un poco diciendo, me va a odiar toda la vida este señor, ¿no? Jaime Siles, que escribía entonces la crítica de poesía en ABC, pues luego me dijo, oye, no he escrito nada sobre tu poeta este que has traducido, porque es que no he encontrado ningún dato en ninguna enciclopedia, ¿no? No, todavía no existía, me parece, Internet no existía.
5: Dedicado ya de lleno a la escritura y a la organización de exposiciones, Juan Manuel Bonnet anuncia con alegría que el año que viene volverá a su amada Praga gracias a un proyecto que tendrá lugar en el Instituto Cervantes, pero asegura que en ningún momento de todos estos años ha dejado de pensar ni un día en la ciudad.
6: La antena checa la tengo siempre un poco, o sea, vamos, que Radio Praga está presente, digamos, un poco en mi visión de Europa.
2: Amigos, hasta aquí la emisión de hoy. Gracias por estar del otro lado y gracias a Aleš Krupka por su ayuda desde los controles. Hasta la próxima.

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1: Hola amigos, bienvenidos a una nueva emisión de Radio Praga Internacional en español. Mi nombre es Juan Mutón y los saludo como siempre desde nuestros estudios en la capital checa. Hoy tenemos tres temas muy interesantes. Primero, hacemos foco en el debut de Chequia en la Copa del Mundo. ¿Cómo llegan los chequios a su primer partido contra Corea del Sur este viernes? Nos lo contará Gonzalo Núñez, quien además ha realizado una entrevista con las creadoras de la marca Montezuma Foods, que produce tortillas de maíz desde Praga para exportar al resto de Europa. Y por último, Juan Pablo Bartaza nos trae una conversación con Juan Manuel Bonet, autor y exdirector del Instituto Cervantes de París, que les recomendamos escuchar hasta el final, ya que esconde una sorpresa en los últimos tramos de la charla. Pero antes, Cristina Kelnerova nos cuenta las noticias más relevantes de este miércoles 10 de junio de 2026. Noticias.
2: En Lillice se celebran este miércoles actos conmemorativos para recordar el 84 aniversario de la destrucción de la localidad a manos de las tropas nazis. La masacre fue perpetrada como represalia por el atentado contra el protector interino del Reich, Reinhard Heydrich, y pretendía servir de advertencia contra futuras acciones de resistencia. La tragedia causó la muerte de 340 habitantes. Tras el atentado, las autoridades alemanas impusieron la ley marcial en el protectorado de Bohemia y Moravia. El 10 de junio de 1942, los nazis fusilaron a 173 hombres de Lillice, mientras que las mujeres fueron deportadas al campo de concentración de Ravensbrück y la mayoría de los niños asesinados en el campo de exterminio de Chełmno. El ministro de Defensa, Jaromír Zuna, anunció que solicitará aumentar el presupuesto de su cartera hasta el equivalente al 2% del PIB el próximo año. De aprobarse la propuesta, el gasto en defensa alcanzaría unos 7.700 millones de euros, lo que supondría un incremento interanual de aproximadamente 1.400 millones de euros. Este año, el Ministerio de Defensa checo dispone de alrededor de 6.300 millones de euros, una cifra que representa algo menos del 1,8% del PIB. Al menos el 2% del Producto Interno Bruto a defensa es un compromiso asumido por los países miembros de la OTAN. Además, en la cumbre celebrada el año pasado en La Haya, los aliados acordaron avanzar durante la próxima década hacia un objetivo de gasto total en defensa y seguridad de hasta el 5% del PIB. Los trabajadores de la televisión checa planean una huelga de advertencia para el 22 de junio en protesta por la propuesta gubernamental de modificar la financiación de los medios públicos. Aunque aún no se ha concretado la forma de la protesta, el subdirector general Milan Friedrich aseguró que la dirección no impedirá la participación de los empleados. Los sindicatos y la iniciativa de trabajadores de Reino Pravnie continúan negociando los detalles de la movilización. Un tribunal de distrito de Praga impuso este miércoles a un joven una pena condicional de 5 meses por amenazar con tirotear una clase y por probar públicamente el ataque cometido en diciembre de 2023 en la Facultad de Filosofía de la Universidad Carolina. Además, deberá cumplir un periodo de prueba de 20 meses bajo supervisión de un agente de libertad vigilada y someterse a asesoramiento psicológico. El condenado Ondřej Zoul, de 20 años, niega los hechos y ha recurrido el fallo ante el Tribunal Municipal de Praga. Según la fiscal Jana Jandrová, el acusado amenazó repetidamente a compañeros de un instituto de Praga 8 entre 2022 y 2024 y llevaba de forma ostensible objetos como cuchillos y una defensa extensible. La jueza Irina Zemanová consideró probada su culpabilidad principalmente por los testimonios de varios testigos. El tribunal optó por una pena suspendida debido a que el joven no tenía antecedentes y ya había iniciado terapia, aunque subrayó que no se trata de un asunto menor. La defensa, por su parte, sostiene que las amenazas nunca fueron reales, que el comportamiento del acusado estuvo influido por el entorno escolar y que las armas las llevaba por motivos de autodefensa. El presidente de la Federación Internacional del Automóvil, Mohamed Ben Sulayem, visitó la República Checa y mantuvo una reunión en la Academia Straka con el primer ministro Andrej Babiš, el ministro de Deporte Boris Šťastný y el presidente del Autoclub de la República Checa, Jan Šťovíček. Durante el encuentro se abordó el apoyo al automovilismo y a los proyectos de movilidad impulsados por el Autoclub Checo, incluido el desarrollo del Autódromo de Most como centro nacional del automovilismo y la movilidad segura. Ben Sulayem elogió además la rica tradición del deporte motor checo. Según Jan Šťovíček, la cooperación contribuirá a formar nuevos talentos y a mejorar la seguridad vial en el país. Y estas han sido las noticias con Radio Praga Internacional.
1: La República Checa debuta este viernes de madrugada ante Corea del Sur en su primer mundial tras dos largas décadas de espera. Quedan con Gonzalo Núñez.

0: Empieza el Mundial. Entre el 11 de junio y el 19 de julio, 48 selecciones lo darán todo, pero es que todo en la cancha. Alma, corazón, pulmones, sangre, sudor y lágrimas. Se jugará en un total de 104 partidos. Es el mundial más grande de la historia por número de participantes y por primera vez con tres países sede: Canadá, México y Estados Unidos. Y la República Checa ha dicho presente. Los últimos checos que jugaron un mundial, el de Alemania 2006, fueron también los primeros, tras la disolución de Checoslovaquia, los talentosos miembros de la generación dorada, con nombres superlativos como Pavel Nedvěd, Milan Baroš, Tomáš Rosický, Karel Poborský y el gran arquero Petr Čech. Lo curioso es que entonces eran favoritos para avanzar y llegar hasta alturas insospechadas, pero defraudaron y fueron eliminados ya en la fase de grupos. Ahora las cosas son distintas. Los checos no son favoritos a nada. Ya estar en el Mundial es un logro y un hito, pero los tres rivales del Grupo A son sumamente asequibles, lo que invita a soñar. Y no lo digo yo, lo dice Vladimír Schmitzer, subcampeón de Europa en 1996 en Inglaterra.
1: Si estamos mentalmente preparados como lo estábamos en 1996, creo que podríamos dar la sorpresa. Fuimos a Inglaterra pensando que podíamos hacer algo, pero no éramos los grandes favoritos y creo que ahora estamos en una situación similar. Pasamos por una repesca doble muy dramática y sospecho que es más difícil clasificar a la Copa del Mundo que jugarla. No quiero subestimar a nadie, pero creo que nuestro grupo es bastante asequible.
0: Ni México, que tiene la ventaja de jugar en casa, ni Corea del Sur, ni Sudáfrica son potencias o favoritos a nada. Se trata de un grupo compuesto de cenicientas. Cualquiera puede avanzar, sobre todo tomando en cuenta el nuevo formato. Por primera vez se trata de un mundial con 48 selecciones donde avanzan los mejores dos más los 8 mejores terceros de un total de 12 grupos, ya que habrá por primera vez 16 avos de final. Es decir, de 48 selecciones, 32 avanzan a la siguiente fase. Nuestro grupo es muy duro, sobre todo teniendo en cuenta las condiciones climáticas y geográficas, pero desde el primer día les he recalcado a los muchachos que no estamos aquí solo para participar. No hemos venido de paseo, sino que hemos venido a ganar y clasificarnos, ha dicho el seleccionador Miroslav Koube, que a pesar de tener 74 años, el segundo más veterano de todos los seleccionadores del Mundial, cuenta con solo 2 partidos de experiencia al frente de los checos, los 2 de la repesca. El tradicional grito «Sheshi do toho», «Vamos checos», se escuchará de madrugada este viernes a las 4, cuando la selección debuta ante Corea. Los aficionados checos tendrán que madrugar o acostarse después para disfrutar del encuentro, y la selección nacional deberá lidiar con la altitud en sus 2 partidos en México: 1.500 metros en Guadalajara este viernes, 2.200 metros en Ciudad de México, y el calor en los 3 encuentros. El volante Pavel Schultz, una de las figuras de la selección junto con Patrick Schick, explica cómo se están preparando. Tenemos una sala climatizada a 35 grados y hacemos ejercicios en bicicleta durante 40 minutos para que nuestra frecuencia cardíaca no supere el 50% de la máxima. Esto debería ayudarnos a adaptarnos a la altura y el calor, aumentar nuestros glóbulos rojos y mejorar nuestro rendimiento, dijo Schultz.

Moctezuma Foods es una empresa de tortillas mexicanas de maíz con su sede en Praga que exporta este delicioso y solicitado producto a toda Europa desde la capital checa. Dirigida por dos mujeres, Carolina Couto y Fernanda Camarena, directoras de ventas, Radio Praga habló con ambas para averiguar más detalles. Quedan de nuevo con Gonzalo Núñez. Una

0: Lo primero, una corrección. Moctezuma Foods no está en Praga, pero casi. Resulta que se acaban de mudar hace pocos meses. Estuvieron durante más de una década en Praga 10, Malešice, pero ahora tienen una nuevísima y muy moderna sede al lado del aeropuerto Václav Havel, en un suburbio llamado Tuhomiežice, que queda justo afuera del límite capitalino, a un kilómetro más o menos de Praga. Así que, para simplificar, Praga. Aclarado este punto, vamos a lo importante, las deliciosas tortillas. Moctezuma Foods es, en palabras de Carolina y Fernanda, las dos mujeres mexicanas que la lideran, una empresa que produce tortillas de maíz nixtamalizadas aquí en la capital checa y las distribuye por toda Europa. Alemania, Polonia, Inglaterra, Austria, Francia, Italia, España, Suiza, los países nórdicos, otras ciudades checas. Una fábrica o planta de tortillas mexicanas en el corazón de Bohemia, abasteciendo restaurantes y supermercados europeos para regocijo de todos los amantes de este maravilloso producto, entre los que me incluyo. Carolina Couto, copropietaria de Moctezuma, explica qué significa para ella dirigir una empresa de este tipo desde el corazón de Europa.
1: Bueno, para mí Moctezuma, pues obviamente es una parte de México muy importante. Todos los países tenemos una identidad gastronómica, pues, que nos representa desde chicos, y la gastronomía mexicana mundialmente es muy conocida porque se sabe que es muy buena, ¿no? Y la base de nuestra alimentación es la tortilla. Es nuestro... En todas las casas mexicanas, yo creo, nunca falta ese ingrediente para... En cualquier momento, desde la mañana... Se hace como chilaquiles, en la tarde se comen tacos y la noche también. Para mí eso es Moctezuma, o sea, es una parte de México que está aquí en Praga.
0: Esa es su declaración de principios, pero vamos a los productos. Tortillas, sí, pero ¿qué tipos de tortillas? Carolina responde con mucha autoridad.
1: Pues tenemos, literal, es solo tortilla mexicana, que puede sonar muy, muy sencillo, pero es complicado hacer un producto que puede ser tan popular en México o tan fácil de conseguir. Es muy complicado traerlo a países como estos. Entonces, aunque suene fácil que decir, vendemos tortillas, tuviste nuestra producción, como se ve todo como muy bien orquestado. Uh-huh. Cada paso, cada persona, todo cómo va saliendo, todos saben qué hacer, pero bueno, para llegar a eso, obviamente nosotras tuvimos que reinventar el proceso como existe en México para poder adaptarlo aquí sin perder la esencia de la comida original mexicana. Entonces, hacemos tortillas de diferentes tipos de maíces. El principal es el maíz blanco mexicano. Ese es nuestro estandarte, digamos, con nuestros clientes, con restaurantes, con el cliente final. Es la que más se conoce, pero también tenemos otras variedades que son tortillas o productos que se han ido adaptando de acuerdo al mercado europeo.
0: La tortilla mexicana es esa que huele y sabe a maíz, pero muchos europeos la encuentran muy fuerte, así que han adaptado una tortilla especial para ellos, agrega Carolina.
1: Nos han pedido tortillas con maíz europeo, que es maíz amarillo, que es un poquito más dulce, también cambia mucho el sabor. Tal vez es lo que más se consigue aquí, pero pues al final nosotros lo que quisimos hacer es adaptarlo también a que se sepa lo mejor posible, ¿no? Porque una cosa es procesar maíz europeo y hacerlo como venga, a poder darle la maleabilidad que necesita para que se pueda hacer un taco sin que se rompa y todo eso. Entonces, bueno, no nada más es agarrar cualquier maíz y hacerlo, sino también es poder hacerlo de la manera más óptima. Uh-huh. Para que el cliente final obtenga un buen producto. También el maíz azul, que es muy, muy popular en México, pero no es tan comercial, pero es, digamos, un poco más algo, todavía un poquito más gourmet, tener la capacidad de traer el maíz azul, porque si la producción del mismo maíz azul en México es muy, muy baja, entonces producir un maíz azul que tenga la calidad de exportación todavía es más difícil de conseguir. Entonces sí, es un producto mucho más gourmet. A lo largo del año no lo hacemos en algún par de meses porque por la falta de maíz azul a veces en México. Últimamente ya hemos logrado ser mucho más estables trayendo ese maíz, pero antes era complicado. Depende para qué mercado, otra vez volvemos a lo mismo, ¿no? O sea, hay restaurantes muy gourmets que quieren una tortilla muy, muy chiquitita como para un bocado. Uh-huh. Y hay restaurantes que buscan tortillas para freír, también hacemos esa variedad. O hay restaurantes que buscan simplemente para taco. Eso es como nuestros productos.
0: Uno de los ganchos de la tortilla mexicana en Europa es que está hecha con harina de maíz, no de trigo, lo que significa que es un producto sin gluten.
1: Todos nuestros materiales que usamos aquí nos aseguramos que sean gluten free. No entra nada a la fábrica que pueda ser un alérgeno. Aquí adentro de la fábrica hay solo maíz. Maíz, puede haber maíz azul, maíz amarillo, maíz blanco, pero solo maíz. Yeah. Entonces, y aparte nuestros proveedores, desde que nosotros estamos eligiendo un proveedor, lo primero que pedimos son sus certificaciones. Porque los mismos proveedores muchas veces tienen, también producen trigo. Entonces, no quiere decir que no puedas comprar de ellos, pero tienes que asegurarte que ellos tengan los procesos adecuados,
2: que
1: no haya contaminación cruzada. Exactamente. Eso puede ser muy grave, claro. Entonces, eso es algo que también desde que empezamos con esta fábrica hace, o sea, mis socias y yo hace 6 años más o menos, pues nos hemos encargado de asegurarnos que todos nuestros suppliers, desde México, tengan nos den esa seguridad a nosotras, ¿no? Uh-huh. Pero eso no es suficiente. También aquí tenemos que hacer nosotros laboratorios.
0: Carolina explica que están produciendo una tortilla de maíz gigante que diseñaron en conjunto con la Universidad de Agricultura de Praga.
1: Tenemos una, esta es de 27 centímetros. Uh-huh. Es una tortilla que yo creo que en México nunca vas a encontrar, porque en México no comemos una tortilla de ese tamaño. Hay algunas tortillas en México, en lugares como Oaxaca, que se llaman tlayudas y eso, pero son muy diferentes, porque es dura, uh-huh. Es como una tostada. Y esta la desarrollamos aquí. Trabajamos junto con la Universidad de Agricultura en Praga. En la Universidad de Agricultura tienen un food lab donde ellos nos ayudaron a desarrollar este producto con maíz mexicano para que fuera mucho más flexible. Ajá. Y pudiera usarse un poco más para sustituir al burrito, a la tortilla de trigo, que es la que normalmente se usa para hacer burrito. Si bien nunca va a tener esa flexibilidad, porque el trigo, al tener gluten, es lo que hace que sea tan flexible. Uh-huh. Esto es maíz puro, es solo maíz. Maíz, agua, sal, es difícil llegar a eso. Tú puedes llegar a eso modificando desde cómo mezclas los ingredientes, el tiempo, la temperatura, uh-huh. para que tu tortilla final sea mucho más flexible. Entonces, esta la calientas y si la rolas, si la enrollas, no se rompe. Que uh-huh. eso es lo que no podíamos lograr o no se había hecho antes. Entonces, estuvimos casi un año trabajando en desarrollar esa tortilla, pues para una cadena de restaurantes muy famosa aquí en Praga. Y ahora tenemos apenas unos meses que empezamos ya a trabajar de lleno con ellos.
0: Moctezuma cuenta con un proveedor de harina de maíz de Querétaro y Carolina está muy contenta con él.
1: Tenemos un proveedor muy muy bueno de maíz mexicano. Nos costó mucho llegar a él porque allá estamos muy acostumbrados a siempre comer los mismos productos. Son marcas muy grandes que son conocidas, pero esas marcas grandes, la mayoría de las veces es muy difícil llegar a que nos den certificaciones, a que nos compartan análisis de laboratorio. Todo esto el mercado europeo lo necesita para asegurarse que toda la materia prima que traes para transformar aquí, pues es apta de acuerdo a las leyes, desde los que no tenga transgénicos, pesticidas, todo esto. Entonces, cuando yo compré la fábrica, me fui a México a buscar, o sea, ya había hecho alguna investigación online y todo eso, pero fui a buscar a las fábricas y a poder pues hablar, ¿no? Es difícil a veces llegar a ellos porque todo el mundo llega, yo supongo, diciendo, a ver, yo voy a hacer esto, voy a comprarte tanto, o sea. Pero bueno, yo ya tenía la fábrica, simplemente era llegar a los volúmenes que ellos requerían para que yo pudiera ser su clienta. Pero bueno, afortunadamente lo hemos logrado, hemos crecido. El dueño de esa productora de harina de maíz que está en Querétaro vino en noviembre a visitarnos. Ajá. O sea, pues al final a mí lo que me interesa es que conserve el sabor y para eso pues necesitas traerte el maíz del que estás acostumbrado, que es mexicano, uh-huh. maíz blanco, pero pues también conservar la esencia, pero poder cumplir con todos los reglamentos que aquí nos exigen.
0: Ya están en supermercados alemanes, pero todavía no en los checos. Esperemos que pronto.
3: La comen los ricos, la comen los pobres, la comen las gordas, también las flaquitas. Y los futbolistas, también los taxistas, las mujeres altas.
4: En un curioso libro de poemas y grabados llamado Praga,
0: Juan Manuel Bonet inventó a un poeta checo tan verosímil que un crítico llegó a escribir que ya era hora de publicar su obra. Para esta curiosa historia quedan con Juan Pablo Bartaza.
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4: Un trío de amigos habituado a perderse por el rastro madrileño entre libros raros, grabados antiguos y tesoros improbables, acabó, casi sin proponérselo, dando origen a uno de los libros más singulares escritos sobre la capital checa. Una obra que con toda lógica y a la vez con ironía se titula Praga.
5: Me alegra que me preguntes por este libro Praga, que ya tiene sus añitos, y que nunca ha sido traducido al checo, ¿no? Pues que es algo que, claro, siempre he soñado. Yo descubrí Praga desde Varsovia. Mi mujer es polaca y en un verano pues nos hicimos un viaje a Praga, que era todavía antes de la caída del muro, en fin, era una época todavía así glacial, digamos, de glaciación soviética, ¿no? Entonces, pues aviones de hélice, una ciudad, vamos, que se veía muchísima vida cultural, nos fascinó, vamos, me fascinó, ya mi mujer la conocía, pero yo, fue mi primer viaje, me fascinó absolutamente, ¿no? Y bueno, yo ya entonces, pues había, conocía bastantes cosas sobre la vanguardia checa, en concreto, pues figuras como Sima, como Nezval, como Karel Teije, como Toyen, todo esto lo tenía más o menos ya visto, sobre todo a través de París, porque muchos de ellos habían vivido en París.
4: De madre francesa, Juan Manuel Bonet nació en París, donde vivió hasta los 4 años antes de establecerse en Madrid. Más tarde regresó a su ciudad natal cuando dirigió el Instituto Cervantes de París, etapa que él mismo considera la más feliz de su vida.
5: Me veo confrontado a la belleza de Praga, todos los lugares imaginables, pues claro, para un turista, pues subir al castillo, la calle del oro, la cervecería de Schweig, etcétera, etcétera, etcétera, ¿no? Y también ya conocía precisamente porque había comprado casualmente un libro sobre él en un centro checo que entonces existía en Varsovia, conocía la obra de Josef Sudek, ¿no? El maravilloso fotógrafo pragués. Bueno, todo eso, pues yo no había escrito todavía nada sobre Praga, pero lo tenía un poco en mente. En un diario que publiqué más o menos en el año, pues no me acuerdo ahora mismo el año, pero vamos, en los 80, publiqué, finales de los 80, publiqué un diario, La Ronda de los Días, donde ya también sale Praga. Pero bueno, ese libro en concreto surge por un encargo. Curiosamente, José Vázquez Cereijo, un pintor y poeta gallego, lucense, sobrino de un gran poeta gallego que era Luis Pimentel, Cereijo fue muy amigo de mi familia y muy amigo mío y de Mónica, y en concreto era mi compañero de rastro junto con Andrés Tapia. Yo éramos 3 que íbamos al rastro juntos, él nos llevaba unos cuantos años y llevaba mucho más tiempo yendo, pero fue nuestro guía por allá.
4: Fallecido en el año 2016, el pintor y poeta José Vázquez Cereijo es el autor de los grabados y del prólogo del libro. Comenzó su carrera a finales de los años 50 con un estilo expresionista y más tarde incorporó ideas surrealistas influidas por la estética francesa y centroeuropea. Tanto le habían hablado Bonet y su esposa Mónica de Praga que no tuvo más remedio que ir a verla con sus propios ojos y por supuesto volvió encantado y con una serie de grabados sobre la ciudad que expuso en la Plaza de Colón de Madrid. Lo cierto es que aquel viaje de Cereijo a Praga marcó para siempre su conexión con el mundo eslavo, algo que se vería más tarde en su obra y en su colección de arte checo.
5: Y de repente me dice, oye, yo quiero hacer un libro con estos grabados y quiero que me lo prologues tú. Entonces yo, pues, empiezo a darle vueltas y no me sale un prólogo en prosa, porque sobre Praga, pues, no me apetecía una prosa, no me apetecía un texto crítico, digamos, y entonces le dije, oye, mira, te voy a escribir unos poemas, y entonces tal, y se publica como libro, en fin. Bueno, el caso es que me salieron los 12 poemas que hay aquí. Después, más tarde, el editor, Trapiello, precisamente, quería que hubiera más, pero no salió ninguno más, salieron en una semana. Y de repente lo que salió fue como, vamos, lo típico de los heterónimos, ¿no? Pessoa, Pierre Louis, en fin, hay muchos, Max Aub, hay mucha gente que han hecho homenajes a la poesía de una cierta ciudad o de una cierta época a través de una superchería, inventándose una máscara, ¿no?
4: Al recordar esa época, Bonnet aún se sorprende de la claridad con que surgieron en simultáneo todos esos poemas en solo una semana, casi como si una voz se los dictara.
5: Que es el año que nació mi abuela materna en Francia. Y 1953, la muerte del supuesto Pavel Hradok, pues es el año que yo nací en París, ¿no? Entonces, 1907, 1953, y los poemas se fueron encadenando, pues claro, los poemas de los años 20 tienen un tono poetista, ¿no? Que era el movimiento que fundaron Karel Teije, Toyen y eso. O sea, que yo, para hacer esos poemas, de repente, mi modelo, concretamente hay un bodegón cubista.
4: En ese sentido, hay que decir que la estética gótica de los grabados termina dialogando muy bien con el tono general de los poemas.
5: Tienen un clima de presentimiento, o sea, premonición de la guerra mundial, quizás a mí uno de mis preferidos, vamos, es un libro que le tengo mucho cariño, pero Pasos en la niebla, concretamente, son Pasos en la niebla, los que escucho cada vez más cerca, en qué siglo vivo, tal, los arcos botaicos, hay una mezcla de vanguardia y ya vamos, si me persiguen los guerreros del norte, me protegerán los ángeles bohemios. Los guerreros del norte, evidentemente, son los nazis, ¿no? O sea, y el siguiente poema ya es de ocupación alemana, y hay poemas de resistencia. Luego viene un poema sobre Josef Sieber, que es ese pintor que me gusta y grabador que me gusta muchísimo. Yo tengo un pequeño grabado de él colgado casi al lado de mi despacho aquí. Luego después pues vienen ya poemas de los años ya del comunismo, en concreto el poema contra los poetas funcionarios es un poema satírico contra Nezval, que era uno de los mejores poetas checos ligado al surrealismo, anfitrión de Breton y de Loire cuando van a Praga en el año 34 o 35, y es un poema quizás incluso excesivo, o sea, por su lado panfletario. Y después ya los últimos son así como de decir, bueno, a pesar de todo, a pesar de que están en el castillo los que queríamos que estuvieran, que ahora nos están oprimiendo, yo me quedo aquí, no quiero exiliarme. Metí alusiones, de repente hay una alusión que habrás visto a Vicente Huidobro, que ha muerto, entonces se ha enterado este poeta de que lejos, allá en su Chile, ha muerto Vicente Huidobro. Bueno, creo que el libro es coherente con ese ciclo vital, digamos, que invento para el poeta, que ya digo, surgieron muy muy naturalmente en una semana.
4: La invención, sin embargo, fue tan verosímil que más de una persona terminó creyendo que ese autor checo era tan real como el propio Kafka.
5: El libro tuvo un recorrido divertido en cuanto a su eco, ¿no? Por ejemplo, pues hubo una crítica, Feliz Maraña, me parece que fue, en un periódico de San Sebastián, que dijo, por fin, ya era hora que se publicara este poeta. O sea, eso fue buenísimo. Claro, en esos casos te quedas un poco diciendo, me va a odiar toda la vida este señor, ¿no? Jaime Siles, que escribía entonces la crítica de poesía en ABC, pues luego me dijo, oye, no he escrito nada sobre tu poeta este que has traducido, porque es que no he encontrado ningún dato en ninguna enciclopedia, ¿no? No, todavía no existía, me parece, Internet no existía.
4: Dedicado ya de lleno a la escritura y a la organización de exposiciones, Juan Manuel Bonnet anuncia con alegría que el año que viene volverá a su amada Praga gracias a un proyecto que tendrá lugar en el Instituto Cervantes, pero asegura que en ningún momento de todos estos años ha dejado de pensar ni un día en la ciudad.
5: La antena checa la tengo siempre un poco, o sea, vamos, que Radio Praga está presente, digamos, un poco en mi visión de Europa.
0: Amigos, hasta aquí la emisión de hoy. Gracias por estar del otro lado y gracias a Aleš Krupka por su ayuda desde los controles. Hasta la próxima.

0: 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Hola amigos, bienvenidos a una nueva emisión de Radio Praga Internacional en español. Mi nombre es Juan Mutón y los saludo como siempre desde nuestros estudios en la capital checa. Hoy tenemos tres temas muy interesantes. Primero, hacemos foco en el debut de Chequia en la Copa del Mundo. ¿Cómo llegan los chequios a su primer partido contra Corea del Sur este viernes? Nos lo contará Gonzalo Núñez, quien además ha realizado una entrevista con las creadoras de la marca Moctezuma Foods, que produce tortillas de maíz desde Praga para exportar al resto de Europa. Y por último, Juan Pablo Bartaza nos trae una conversación con Juan Manuel Bonet, autor y exdirector del Instituto Cervantes de París, que les recomendamos escuchar hasta el final, ya que esconde una sorpresa en los últimos tramos de la charla. Pero antes, Cristina Kelnerova nos cuenta las noticias más relevantes de este miércoles 10 de junio de 2026. Noticias.
1: En Lidice se celebran este miércoles actos conmemorativos para recordar el 84 aniversario de la destrucción de la localidad a manos de las tropas nazis. La masacre fue perpetrada como represalia por el atentado contra el protector interino del Reich, Reinhard Heydrich, y pretendía servir de advertencia contra futuras acciones de resistencia. La tragedia causó la muerte de 340 habitantes. Tras el atentado, las autoridades alemanas impusieron la ley marcial en el protectorado de Bohemia y Moravia. El 10 de junio de 1942, los nazis fusilaron a 173 hombres de Lidice, mientras que las mujeres fueron deportadas al campo de concentración de Ravensbrück y la mayoría de los niños asesinados en el campo de exterminio de Chełmno. El ministro de Defensa, Jaromír Zuna, anunció que solicitará aumentar el presupuesto de su cartera hasta el equivalente al 2% del PIB el próximo año. De aprobarse la propuesta, el gasto en defensa alcanzaría unos 7.700 millones de euros, lo que supondría un incremento interanual de aproximadamente 1.400 millones de euros. Este año, el Ministerio de Defensa checo dispone de alrededor de 6.300 millones de euros, una cifra que representa algo menos del 1,8% del PIB. Al menos el 2% del Producto Interno Bruto a defensa es un compromiso asumido por los países miembros de la OTAN. Además, en la cumbre celebrada el año pasado en La Haya, los aliados acordaron avanzar durante la próxima década hacia un objetivo de gasto total en defensa y seguridad de hasta el 5% del PIB. Los trabajadores de la televisión checa planean una huelga de advertencia para el 22 de junio en protesta por la propuesta gubernamental de modificar la financiación de los medios públicos. Aunque aún no se ha concretado la forma de la protesta, el subdirector general Milan Friedrich aseguró que la dirección no impedirá la participación de los empleados. Los sindicatos y la iniciativa de trabajadores de Reino Pravnie continúan negociando los detalles de la movilización. Un tribunal de distrito de Praga impuso este miércoles a un joven una pena condicional de 5 meses por amenazar con tirotear una clase y por probar públicamente el ataque cometido en diciembre de 2023 en la Facultad de Filosofía de la Universidad Carolina. Además, deberá cumplir un periodo de prueba de 20 meses bajo supervisión de un agente de libertad vigilada y someterse a asesoramiento psicológico. El condenado Ondřej Zoul, de 20 años, niega los hechos y ha recurrido el fallo ante el Tribunal Municipal de Praga. Según la fiscal Jana Jandrová, el acusado amenazó repetidamente a compañeros de un instituto de Praga 8 entre 2022 y 2024 y llevaba de forma ostensible objetos como cuchillos y una defensa extensible. La jueza Irina Zemanová consideró probada su culpabilidad principalmente por los testimonios de varios testigos. El tribunal optó por una pena suspendida debido a que el joven no tenía antecedentes y ya había iniciado terapia, aunque subrayó que no se trata de un asunto menor. La defensa, por su parte, sostiene que las amenazas nunca fueron reales, que el comportamiento del acusado estuvo influido por el entorno escolar y que las armas las llevaba por motivos de autodefensa. El presidente de la Federación Internacional del Automóvil, Mohamed Ben Sulayem, visitó la República Checa y mantuvo una reunión en la Academia Straka con el primer ministro Andrej Babiš, el ministro de Deporte Boris Šťastný y el presidente del Autoclub de la República Checa, Jan Šťovíček. Durante el encuentro se abordó el apoyo al automovilismo y a los proyectos de movilidad impulsados por el Autoclub Checo, incluido el desarrollo del Autódromo de Most como centro nacional del automovilismo y la movilidad segura. Ben Sulayem elogió además la rica tradición del deporte motor checo. Según Jan Šťovíček, la cooperación contribuirá a formar nuevos talentos y a mejorar la seguridad vial en el país. Y estas han sido las noticias con Radio Praga Internacional.
0: La República Checa debuta este viernes de madrugada ante Corea del Sur en su primer mundial tras dos largas décadas de espera. Quedan con Gonzalo Núñez.

0: Empieza el Mundial. Entre el 11 de junio y el 19 de julio, 48 selecciones lo darán todo, pero es que todo en la cancha. Alma, corazón, pulmones, sangre, sudor y lágrimas. Se jugará en un total de 104 partidos. Es el Mundial más grande de la historia por número de participantes y por primera vez con tres países sede: Canadá, México y Estados Unidos. Y la República Checa ha dicho presente. Los últimos checos que jugaron un Mundial, el de Alemania 2006, fueron también los primeros, tras la disolución de Checoslovaquia, los talentosos miembros de la Generación Dorada, con nombres superlativos como Pavel Nedvěd, Milan Baroš, Tomáš Rosický, Karel Poborský y el gran arquero Petr Čech. Lo curioso es que entonces eran favoritos para avanzar y llegar hasta alturas insospechadas, pero defraudaron y fueron eliminados ya en la fase de grupos. Ahora las cosas son distintas. Los checos no son favoritos a nada. Ya estar en el Mundial es un logro y un hito, pero los tres rivales del Grupo A son sumamente asequibles, lo que invita a soñar. Y no lo digo yo, lo dice Vladimir Schmitzer, subcampeón de Europa en 1996 en Inglaterra.
1: Si estamos mentalmente preparados como lo estábamos en 1996, creo que podríamos dar la sorpresa. Fuimos a Inglaterra pensando que podíamos hacer algo, pero no éramos los grandes favoritos y creo que ahora estamos en una situación similar. Pasamos por una repesca doble muy dramática y sospecho que es más difícil clasificar a la Copa del Mundo que jugarla. No quiero subestimar a nadie, pero creo que nuestro grupo es bastante asequible.
0: Ni México, que tiene la ventaja de jugar en casa, ni Corea del Sur ni Sudáfrica son potencias o favoritos a nada. Se trata de un grupo compuesto de cenicientas. Cualquiera puede avanzar, sobre todo tomando en cuenta el nuevo formato. Por primera vez se trata de un Mundial con 48 selecciones donde avanzan los mejores dos más los 8 mejores terceros de un total de 12 grupos, ya que habrá por primera vez 16avos de final. Es decir, de 48 selecciones, 32 avanzan a la siguiente fase. Nuestro grupo es muy duro, sobre todo teniendo en cuenta las condiciones climáticas y geográficas. Pero desde el primer día les he recalcado a los muchachos que no estamos aquí solo para participar. No hemos venido de paseo, sino que hemos venido a ganar y clasificarnos, ha dicho el seleccionador Miroslav Koube, que a pesar de tener 74 años, el segundo más veterano de todos los seleccionadores del Mundial, cuenta con solo 2 partidos de experiencia al frente de los checos, los 2 de la repesca. El tradicional grito «Sheshi do toho», «Vamos checos», se escuchará de madrugada este viernes a las 4, cuando la selección debuta ante Corea. Los aficionados checos tendrán que madrugar o acostarse después para disfrutar del encuentro, y la selección nacional deberá lidiar con la altitud en sus 2 partidos en México: 1.500 metros en Guadalajara este viernes, 2.200 metros en Ciudad de México, y el calor en los 3 encuentros. El volante Pavel Schultz, una de las figuras de la selección junto con Patrick Schick, explica cómo se están preparando. Tenemos una sala climatizada a 35 grados y hacemos ejercicios en bicicleta durante 40 minutos para que nuestra frecuencia cardíaca no supere el 50% de la máxima. Esto debería ayudarnos a adaptarnos a la altura y el calor, aumentar nuestros glóbulos rojos y mejorar nuestro rendimiento, dijo Schultz.

0: Moctezuma Foods es una empresa de tortillas mexicanas de maíz con su sede en Praga que exporta este delicioso y solicitado producto a toda Europa desde la capital checa. Dirigida por dos mujeres, Carolina Couto y Fernanda Camarena, directoras de ventas, Radio Praga habló con ambas para averiguar más detalles. Quedan de nuevo con Gonzalo Núñez.
1: Una

0: Lo primero, una corrección. Moctezuma Foods no está en Praga, pero casi. Resulta que se acaban de mudar hace pocos meses. Estuvieron durante más de una década en Praga 10, Malešice, pero ahora tienen una nuevísima y muy moderna sede al lado del aeropuerto Václav Havel, en un suburbio llamado Tuchomieřice, que queda justo afuera del límite capitalino, a un kilómetro más o menos de Praga. Así que, para simplificar, Praga. Aclarado este punto, vamos a lo importante, las deliciosas tortillas. Moctezuma Foods es, en palabras de Carolina Fernanda, las dos mujeres mexicanas que la lideran, una empresa que produce tortillas de maíz nixtamalizadas aquí en la capital checa y las distribuye por toda Europa. Alemania, Polonia, Inglaterra, Austria, Francia, Italia, España, Suiza, los países nórdicos, otras ciudades checas. Una fábrica o planta de tortillas mexicanas en el corazón de Bohemia, abasteciendo restaurantes y supermercados europeos para regocijo de todos los amantes de este maravilloso producto, entre los que me incluyo. Carolina Couto, copropietaria de Moctezuma, explica qué significa para ella dirigir una empresa de este tipo desde el corazón de Europa.
1: Bueno, para mí Moctezuma, pues obviamente es una parte de México muy importante. Todos los países tenemos una identidad gastronómica, pues, que nos representa desde chicos, y la gastronomía mexicana mundialmente es muy conocida porque se sabe que es muy buena, ¿no? Y la base de nuestra alimentación es la tortilla. En todas las casas mexicanas, yo creo, nunca falta ese ingrediente para, en cualquier momento, desde la mañana. Se hace como chilaquiles, en la tarde se comen tacos y la noche también. Para mí eso es Moctezuma, o sea, es una parte de México que está aquí en Praga.
0: Esa es su declaración de principios, pero vamos a los productos, tortillas. Sí, pero ¿qué tipos de tortillas? Carolina responde con mucha autoridad.
1: Pues tenemos, literal, es solo tortilla mexicana, que puede sonar muy, muy sencillo, pero es complicado hacer un producto que puede ser tan popular en México o tan fácil de conseguir. Es muy complicado traerlo a países como estos. Entonces, aunque suene fácil que decir vendemos tortillas, tuviste nuestra producción, como se ve todo como muy bien orquestado, uh-huh. Cada paso, cada persona, todo cómo va saliendo, todos saben qué hacer, pero bueno, para llegar a eso, obviamente nosotras tuvimos que reinventar el proceso como existe en México para poder adaptarlo aquí sin perder la esencia de la comida original mexicana. Entonces, hacemos tortillas de diferentes tipos de maíces. El principal es el maíz blanco mexicano. Ese es nuestro estandarte, digamos, con nuestros clientes, con restaurantes, con el cliente final. Es la que más se conoce, pero también tenemos otras variedades que son tortillas o productos que se han ido adaptando de acuerdo al mercado europeo.
0: La tortilla mexicana es esa que huele y sabe a maíz, pero muchos europeos la encuentran muy fuerte, así que han adaptado una tortilla especial para ellos, agrega Carolina.
1: Nos han pedido tortillas con maíz europeo, que es maíz amarillo, que es un poquito más dulce, también cambia mucho el sabor. Tal vez es lo que más se consigue aquí, pero pues al final nosotros lo que quisimos hacer es adaptarlo también a que se sepa lo mejor posible, ¿no? Porque una cosa es procesar maíz europeo y hacerlo como venga, a poder darle la maleabilidad que necesita para que se pueda hacer un taco sin que se rompa y todo eso. Entonces, bueno, no nada más es agarrar cualquier maíz y hacerlo, sino también es poder hacerlo de la manera más óptima, uh-huh, para que el cliente final obtenga un buen producto. También el maíz azul, que es muy, muy popular en México, pero no es tan comercial, pero es, digamos, un poco más algo, todavía un poquito más gourmet, tener la capacidad de traer el maíz azul, porque si la producción del mismo maíz azul en México es muy, muy baja, entonces producir un maíz azul que tenga la calidad de exportación todavía es más difícil de conseguir. Entonces sí, es un producto mucho más gourmet. A lo largo del año no lo hacemos en algún par de meses porque por la falta de maíz azul a veces en México. Últimamente ya hemos logrado ser mucho más estables trayendo ese maíz, pero antes era complicado. Depende para qué mercado, otra vez volvemos a lo mismo, ¿no? O sea, hay restaurantes muy gourmets que quieren una tortilla muy, muy chiquitita como para un bocado, uh-huh, y hay restaurantes que buscan tortillas para freír, también hacemos esa variedad, o hay restaurantes que buscan simplemente para taco. Ese es como nuestros productos.
0: Uno de los ganchos de la tortilla mexicana en Europa es que está hecha con harina de maíz, no de trigo, lo que significa que es un producto sin gluten.
1: Todos nuestros materiales que usamos aquí nos aseguramos que sean gluten free. No entra nada a la fábrica que pueda ser un alérgeno. Aquí adentro de la fábrica hay solo maíz. Maíz, puede haber maíz azul, maíz amarillo, maíz blanco, pero solo maíz. Yeah. Entonces, y aparte nuestros proveedores, desde que nosotros estamos eligiendo un proveedor, lo primero que pedimos son sus certificaciones. Porque los mismos proveedores muchas veces tienen, también producen trigo. Entonces, no quiere decir que no puedas comprar de ellos, pero tienes que asegurarte que ellos tengan los procesos adecuados,
2: que no haya contaminación cruzada.
1: Exactamente. Sí, sí. Eso puede ser muy grave, sí, claro. Entonces, eso es algo que también, desde que empezamos con esta fábrica mis socias y yo hace 6 años más o menos, uh-huh. pues nos hemos encargado de asegurarnos que todos nuestros suppliers, desde México, tengan nos den esa seguridad a nosotras, ¿no? Uh-huh. Pero eso no es suficiente. También aquí tenemos que hacer nosotros laboratorios.
0: Carolina explica que están produciendo una tortilla de maíz gigante que diseñaron en conjunto con la Universidad de Agricultura de Praga.
1: Tenemos esta es de 27 centímetros. Uh-huh. Es una tortilla que yo creo que en México nunca vas a encontrar, porque en México no comemos una tortilla de ese tamaño. Hay algunas tortillas en México, en lugares como Oaxaca, que se llaman tlayudas y eso, pero son muy diferentes, porque es dura, uh-huh. es como una tostada. Y esta la desarrollamos aquí. Trabajamos junto con la Universidad de Agricultura en Praga. En la Universidad de Agricultura tienen un food lab donde ellos nos ayudaron a desarrollar este producto con maíz mexicano para que fuera mucho más flexible. Ajá. Y pudiera usarse un poco más para sustituir al burrito, a la tortilla de trigo, que es la que normalmente se usa para hacer burrito. Si bien nunca va a tener esa flexibilidad, porque el trigo, al tener gluten, es lo que hace que sea tan flexible. Uh-huh. Esto es maíz puro, es solo maíz. Maíz, agua, sal, es difícil llegar a eso. Tú puedes llegar a eso modificando desde cómo mezclas los ingredientes, el tiempo, la temperatura, uh-huh. para que tu tortilla final sea mucho más flexible. Entonces, esta la calientas y si la rolas, si la enrollas, no se rompe. Que eso es lo que no podíamos lograr o no se había hecho antes. Entonces, estuvimos casi un año trabajando en desarrollar esa tortilla, pues para una cadena de restaurantes muy famosa aquí en Praga. Y ahora tenemos apenas unos meses que empezamos ya a trabajar de lleno con ellos.
0: Moctezuma cuenta con un proveedor de harina de maíz de Querétaro y Carolina está muy contenta con él.
1: Tenemos un proveedor muy, muy bueno de maíz mexicano. Nos costó mucho llegar a él porque allá estamos muy acostumbrados a siempre comer los mismos productos. Son marcas muy grandes que son conocidas, pero esas marcas grandes, la mayoría de las veces es muy difícil llegar a que nos den certificaciones, a que nos compartan análisis de laboratorio. Todo esto el mercado europeo lo necesita para asegurarse que toda la materia prima que traes para transformar aquí, pues es apta de acuerdo a las leyes, desde los que no tenga transgénicos, pesticidas, todo esto. Entonces, cuando yo compré la fábrica, me fui a México a buscar, o sea, ya había hecho alguna investigación online y todo eso, pero fui a buscar a las fábricas y a poder pues hablar, ¿no? Es difícil a veces llegar a ellos porque todo mundo llega, yo supongo, diciendo, a ver, yo voy a hacer esto, voy a comprarte tanto, o sea. Pero bueno, yo ya tenía la fábrica, simplemente era llegar a los volúmenes que ellos requerían para que yo pudiera ser su clienta. Pero bueno, afortunadamente lo hemos logrado, hemos crecido. El dueño de esa productora de harina de maíz que está en Querétaro vino en noviembre a visitarnos. Ajá. O sea, pues al final a mí lo que me interesa es que conserve el sabor y para eso pues necesitas traerte el maíz del que estás acostumbrado, que es mexicano, uh-huh. maíz blanco, pero pues también conservar la esencia, pero poder cumplir con todos los reglamentos que aquí nos exigen.
0: Ya están en supermercados alemanes, pero todavía no en los checos. Esperemos que pronto.
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4: En un curioso libro de poemas y grabados llamado Praga,
0: Juan Manuel Bonet inventó a un poeta checo tan verosímil que un crítico llegó a escribir que ya era hora de publicar su obra. Para esta curiosa historia quedan con Juan Pablo Bartaza.
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2: Un trío de amigos habituado a perderse por el rastro madrileño entre libros raros, grabados antiguos y tesoros improbables, acabó, casi sin proponérselo, dando origen a uno de los libros más singulares escritos sobre la capital checa. Una obra que con toda lógica y a la vez con ironía se titula Praga.
4: Me alegra que me preguntes por este libro Praga, que ya tiene sus añitos y que nunca ha sido traducido al checo, ¿no? Pues que es algo que, claro, siempre he soñado. Yo descubrí Praga desde Varsovia. Mi mujer es polaca y en un verano pues nos hicimos un viaje a Praga, que era todavía antes de la caída del muro, en fin, era una época todavía así glacial, digamos, de glaciación soviética, ¿no? Entonces, pues aviones de hélice, una ciudad, vamos, que se veía muchísima vida cultural, nos fascinó, vamos, fascinó, ya mi mujer la conocía, pero yo, fue mi primer viaje, me fascinó absolutamente, ¿no? Y bueno, yo ya entonces, pues había, conocía bastantes cosas sobre la vanguardia checa, en concreto, pues figuras como Sima, como Nezval, como Karel Teije, como Toyen, todo esto lo tenía más o menos ya visto, sobre todo a través de París, porque muchos de ellos habían vivido en París.
2: De madre francesa, Juan Manuel Bonet nació en París, donde vivió hasta los 4 años antes de establecerse en Madrid. Más tarde regresó a su ciudad natal cuando dirigió el Instituto Cervantes de París, etapa que él mismo considera la más feliz de su vida.
4: Me veo confrontado a la belleza de Praga, todos los lugares imaginables, pues claro, para un turista, pues subir al castillo, la calle del oro, la cervecería de Schweig, etcétera, etcétera, etcétera, ¿no? Y también ya conocía precisamente porque había comprado casualmente un libro sobre él en un centro checo que entonces existía en Varsovia, conocía la obra de Josef Sudev, ¿no? El maravilloso fotógrafo pragués. Bueno, todo eso, pues yo no había escrito todavía nada sobre Praga, pero lo tenía un poco en mente. En un diario que publiqué más o menos en el año, pues no me acuerdo ahora mismo el año, pero vamos, en los 80 publiqué, finales de los 80 publiqué un diario, La Ronda de los Días, donde ya también sale Praga. Pero bueno, ese libro en concreto surge por un encargo. Curiosamente, José Vázquez Cereijo, un pintor y poeta gallego, lucense, sobrino de un gran poeta gallego que era Luis Pimentel, Cereijo fue muy amigo de mi familia y muy amigo mío y de Mónica, y en concreto era mi compañero de rastro junto con Andrés Trapiello, éramos 3 que íbamos al rastro juntos, él nos llevaba unos cuantos años y llevaba mucho más tiempo yendo, pero fue nuestro guía por allá.
2: Fallecido en el año 2016, el pintor y poeta José Vázquez Cereijo es el autor de los grabados y del prólogo del libro. Comenzó su carrera a finales de los años 50 con un estilo expresionista y más tarde incorporó ideas surrealistas influidas por la estética francesa y centroeuropea. Tanto le habían hablado Bonet y su esposa Mónica de Praga que no tuvo más remedio que ir a verla con sus propios ojos y por supuesto volvió encantado y con una serie de grabados sobre la ciudad que expuso en la Plaza de Colón de Madrid. Lo cierto es que aquel viaje de Cereijo a Praga marcó para siempre su conexión con el mundo eslavo, algo que se vería más tarde en su obra y en su colección de arte checo.
4: Y de repente me dice, oye, yo quiero hacer un libro con estos grabados y quiero que me lo prologues tú. Entonces yo, pues, empiezo a darle vueltas y no me sale un prólogo en prosa, porque sobre Praga, pues, no me apetecía una prosa, no me apetecía un texto crítico, digamos, y entonces le dije, oye, mira, te voy a escribir unos poemas, y entonces tal, y se publica como libro, en fin. Bueno, el caso es que me salieron los 12 poemas que hay aquí. Después, más tarde, el editor, Trapiello, precisamente, quería que hubiera más, pero no salió ninguno más, salieron en una semana. Y de repente lo que salió fue como, vamos, lo típico de los heterónimos, ¿no? Pessoa, Pierre-Louis, en fin, hay muchos, Max Saub, hay mucha gente que han hecho homenajes a la poesía de una cierta ciudad o de una cierta época a través de una superchería, inventándose una máscara, ¿no?
2: Al recordar esa época, Bonnet aún se sorprende de la claridad con que surgieron en simultáneo todos esos poemas en solo una semana, casi como si una voz se los dictara.
4: Que es el año que nació mi abuela materna en Francia. Y 1953, la muerte del supuesto Pavel Hradok, pues es el año que yo nací en París, ¿no? Entonces, 1907, 1953, y los poemas se fueron encadenando, pues claro, los poemas de los años 20 tienen un tono poetista, ¿no? Que era el movimiento que fundaron Karel Teije, Toyen y eso. O sea, que yo, para hacer esos poemas, de repente, mi modelo, concretamente, hay un bodegón cubista.
2: En ese sentido, hay que decir que la estética gótica de los grabados termina dialogando muy bien con el tono general de los poemas.
4: Tienen un clima de presentimiento, o sea, premonición de la guerra mundial. Quizás a mí uno de mis preferidos, vamos, es un libro que le tengo mucho cariño, pero Pasos en la niebla, concretamente. Son Pasos en la niebla los que escucho cada vez más cerca, en qué siglo vivo, tal, los arcos voltaicos. Hay una mezcla de vanguardia y ya vamos, si me persiguen los guerreros del norte, me protegerán los ángeles bohemios. Los guerreros del norte, evidentemente, son los nazis, ¿no? O sea, y el siguiente poema ya es de ocupación alemana, y hay poemas de resistencia. Luego viene un poema sobre Joseph Sieber, que es ese pintor que me gusta y grabador que me gusta muchísimo. Yo tengo un pequeño grabado de él colgado casi al lado de mi despacho aquí. Luego después pues vienen ya poemas de los años ya del comunismo, en concreto el poema contra los poetas funcionarios. Es un poema satírico contra Nezval, que era uno de los mejores poetas checos, ligado al surrealismo, anfitrión de Breton y de Loire cuando van a Praga en el año 34 o 35, y es un poema quizás incluso excesivo, o sea, por su lado panfletario. Y después ya los últimos son así como de decir, bueno, a pesar de todo, a pesar de que están en el castillo los que queríamos que estuvieran, que ahora nos están oprimiendo, yo me quedo aquí, no quiero exiliarme. Metí alusiones, de repente hay una alusión que habrás visto a Vicente Buidobro, que ha muerto. Entonces se ha enterado este poeta de que lejos, allá en su Chile, ha muerto Vicente Buidobro. Bueno, creo que el libro es coherente con ese ciclo vital, digamos, que invento para el poeta, que ya digo, surgieron muy muy naturalmente en una semana.
2: La invención, sin embargo, fue tan verosímil que más de una persona terminó creyendo que ese autor checo era tan real como el propio Kafka.
4: El libro tuvo un recorrido divertido en cuanto a su eco, ¿no? Por ejemplo, pues hubo una crítica, Félix Maraña, me parece que fue, en un periódico de San Sebastián, que dijo, por fin, ya era hora que se publicara este poeta. O sea, eso fue buenísimo. Claro, en esos casos te quedas un poco diciendo, me va a odiar toda la vida este señor, ¿no? Jaime Siles, que escribía entonces la crítica de poesía en ABC, pues luego me dijo, oye, no he escrito nada sobre tu poeta este que has traducido, porque es que no he encontrado ningún dato en ninguna enciclopedia, ¿no? No, todavía no existía, me parece, Internet no existía.
2: Dedicado ya de lleno a la escritura y a la organización de exposiciones, Juan Manuel Bonnet anuncia con alegría que el año que viene volverá a su amada Praga gracias a un proyecto que tendrá lugar en el Instituto Cervantes, pero asegura que en ningún momento de todos estos años ha dejado de pensar ni un día en la ciudad.
4: La antena checa la tengo siempre un poco, o sea, vamos, que Radio Praga está presente, digamos, un poco en mi visión de Europa.
5: Amigos, hasta aquí la emisión de hoy. Gracias por estar del otro lado y gracias a Aleš Krupka por su ayuda desde los controles. Hasta la próxima.

0: 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Hola amigos, bienvenidos a una nueva emisión de Radio Praga Internacional en español. Mi nombre es Juan Mutoni y los saludo como siempre desde nuestros estudios en la capital checa. Hoy tenemos tres temas muy interesantes. Primero, hacemos foco en el debut de Chequia en la Copa del Mundo. ¿Cómo llegan los chequios a su primer partido contra Corea del Sur este viernes? Nos lo contará Gonzalo Núñez, quien además ha realizado una entrevista con las creadoras de la marca Montezuma Foods, que produce tortillas de maíz desde Praga para exportar al resto de Europa. Y por último, Juan Pablo Bartaza nos trae una conversación con Juan Manuel Bonet, autor y exdirector del Instituto Cervantes de París, que les recomendamos escuchar hasta el final, ya que esconde una sorpresa en los últimos tramos de la charla. Pero antes, Cristina Kelnerova nos cuenta las noticias más relevantes de este miércoles 10 de junio de 2026. Noticias.
1: En Lidice se celebran este miércoles actos conmemorativos para recordar el 84 aniversario de la destrucción de la localidad a manos de las tropas nazis. La masacre fue perpetrada como represalia por el atentado contra el protector interino del Reich, Reinhard Heydrich, y pretendía servir de advertencia contra futuras acciones de resistencia. La tragedia causó la muerte de 340 habitantes. Tras el atentado, las autoridades alemanas impusieron la ley marcial en el protectorado de Bohemia y Moravia. El 10 de junio de 1942, los nazis fusilaron a 173 hombres de Lidice, mientras que las mujeres fueron deportadas al campo de concentración de Ravensbrück y la mayoría de los niños asesinados en el campo de exterminio de Chełmno. El ministro de Defensa, Jaromír Zuna, anunció que solicitará aumentar el presupuesto de su cartera hasta el equivalente al 2% del PIB el próximo año. De aprobarse la propuesta, el gasto en defensa alcanzaría unos 7.700 millones de euros, lo que supondría un incremento interanual de aproximadamente 1.400 millones de euros. Este año, el Ministerio de Defensa checo dispone de alrededor de 6.300 millones de euros, una cifra que representa algo menos del 1,8% del PIB. Al menos el 2% del Producto Interno Bruto a defensa es un compromiso asumido por los países miembros de la OTAN. Además, en la cumbre celebrada el año pasado en La Haya, los aliados acordaron avanzar durante la próxima década hacia un objetivo de gasto total en defensa y seguridad de hasta el 5% del PIB. Los trabajadores de la televisión checa planean una huelga de advertencia para el 22 de junio en protesta por la propuesta gubernamental de modificar la financiación de los medios públicos. Aunque aún no se ha concretado la forma de la protesta, el subdirector general Milan Friedrich aseguró que la dirección no impedirá la participación de los empleados. Los sindicatos y la iniciativa de trabajadores de Reino Pravně continúan negociando los detalles de la movilización. Un tribunal de distrito de Praga impuso este miércoles a un joven una pena condicional de 5 meses por amenazar con tirotear una clase y por probar públicamente el ataque cometido en diciembre de 2023 en la Facultad de Filosofía de la Universidad Carolina. Además, deberá cumplir un periodo de prueba de 20 meses bajo supervisión de un agente de libertad vigilada y someterse a asesoramiento psicológico. El condenado Ondřej Zoul, de 20 años, niega los hechos y ha recurrido el fallo ante el Tribunal Municipal de Praga. Según la fiscal Jana Jandrová, el acusado amenazó repetidamente a compañeros de un instituto de Praga 8 entre 2022 y 2024 y llevaba de forma ostensible objetos como cuchillos y una defensa extensible. La jueza Irina Zemanová consideró probada su culpabilidad principalmente por los testimonios de varios testigos. El tribunal optó por una pena suspendida debido a que el joven no tenía antecedentes y ya había iniciado terapia, aunque subrayó que no se trata de un asunto menor. La defensa, por su parte, sostiene que las amenazas nunca fueron reales, que el comportamiento del acusado estuvo influido por el entorno escolar y que las armas las llevaba por motivos de autodefensa. El presidente de la Federación Internacional del Automóvil, Mohamed Ben Sulayem, visitó la República Checa y mantuvo una reunión en la Academia Straka con el primer ministro Andrej Babiš, el ministro de Deporte Boris Šťastný y el presidente del Autoclub de la República Checa, Jan Šťovíček. Durante el encuentro se abordó el apoyo al automovilismo y a los proyectos de movilidad impulsados por el Autoclub Checo, incluido el desarrollo del Autódromo de Most como centro nacional del automovilismo y la movilidad segura. Ben Sulayem elogió además la rica tradición del deporte motor checo. Según Jan Šťovíček, la cooperación contribuirá a formar nuevos talentos y a mejorar la seguridad vial en el país. Y estas han sido las noticias con Radio Praga Internacional.
0: La República Checa debuta este viernes de madrugada ante Corea del Sur en su primer mundial tras dos largas décadas de espera. Quedan con Gonzalo Núñez.

0: Empieza el Mundial. Entre el 11 de junio y el 19 de julio, 48 selecciones lo darán todo, pero es que todo en la cancha. Alma, corazón, pulmones, sangre, sudor y lágrimas. Se jugará en un total de 104 partidos. Es el Mundial más grande de la historia por número de participantes y por primera vez con tres países sede: Canadá, México y Estados Unidos. Y la República Checa ha dicho presente. Los últimos checos que jugaron un Mundial, el de Alemania 2006, fueron también los primeros, tras la disolución de Checoslovaquia, los talentosos miembros de la Generación Dorada, con nombres superlativos como Pavel Nedved, Milan Baroš, Tomáš Rosický, Karel Poborský y el gran arquero Petr Čech. Lo curioso es que entonces eran favoritos para avanzar y llegar hasta alturas insospechadas, pero defraudaron y fueron eliminados ya en la fase de grupos. Ahora las cosas son distintas. Los checos no son favoritos a nada. Ya estar en el Mundial es un logro y un hito, pero los tres rivales del Grupo A son sumamente asequibles, lo que invita a soñar. Y no lo digo yo, lo dice Vladimir Schmitzer, subcampeón de Europa en 1996 en Inglaterra.
1: Si estamos mentalmente preparados como lo estábamos en 1996, creo que podríamos dar la sorpresa. Fuimos a Inglaterra pensando que podíamos hacer algo, pero no éramos los grandes favoritos y creo que ahora estamos en una situación similar. Pasamos por una repesca doble muy dramática y sospecho que es más difícil clasificar a la Copa del Mundo que jugarla. No quiero subestimar a nadie, pero creo que nuestro grupo es bastante asequible.
0: Ni México, que tiene la ventaja de jugar en casa, ni Corea del Sur, ni Sudáfrica son potencias o favoritos a nada. Se trata de un grupo compuesto de cenicientas. Cualquiera puede avanzar, sobre todo tomando en cuenta el nuevo formato. Por primera vez se trata de un Mundial con 48 selecciones donde avanzan los mejores dos más los 8 mejores terceros de un total de 12 grupos, ya que habrá por primera vez 16avos de final. Es decir, de 48 selecciones, 32 avanzan a la siguiente fase. Nuestro grupo es muy duro, sobre todo teniendo en cuenta las condiciones climáticas y geográficas, pero desde el primer día les he recalcado a los muchachos que no estamos aquí solo para participar. No hemos venido de paseo, sino que hemos venido a ganar y clasificarnos, ha dicho el seleccionador Miroslav Koube, que a pesar de tener 74 años, el segundo más veterano de todos los seleccionadores del Mundial, cuenta con solo 2 partidos de experiencia al frente de los checos, los 2 de la repesca. El tradicional grito «Sheshi do toho», «Vamos checos», se escuchará de madrugada este viernes a las 4, cuando la selección debuta ante Corea. Los aficionados checos tendrán que madrugar o acostarse después para disfrutar del encuentro, y la selección nacional deberá lidiar con la altitud en sus 2 partidos en México: 1.500 metros en Guadalajara este viernes, 2.200 metros en Ciudad de México, y el calor en los 3 encuentros. El volante Pavel Schultz, una de las figuras de la selección junto con Patrick Schick, explica cómo se están preparando. Tenemos una sala climatizada a 35 grados y hacemos ejercicios en bicicleta durante 40 minutos para que nuestra frecuencia cardíaca no supere el 50% de la máxima. Esto debería ayudarnos a adaptarnos a la altura y el calor, aumentar nuestros glóbulos rojos y mejorar nuestro rendimiento, dijo Schultz.

0: Moctezuma Foods es una empresa de tortillas mexicanas de maíz con su sede en Praga que exporta este delicioso y solicitado producto a toda Europa desde la capital checa. Dirigida por dos mujeres, Carolina Couto y Fernanda Camarena, directoras de ventas, Radio Praga habló con ambas para averiguar más detalles. Quedan de nuevo con Gonzalo Núñez.
1: Una

0: Lo primero, una corrección. Moctezuma Foods no está en Praga, pero casi. Resulta que se acaban de mudar hace pocos meses. Estuvieron durante más de una década en Praga 10, Malešice, pero ahora tienen una nuevísima y muy moderna sede al lado del aeropuerto Václav Havel, en un suburbio llamado Tuhomiežice, que queda justo afuera del límite capitalino, a un kilómetro más o menos de Praga. Así que, para simplificar, Praga. Aclarado este punto, vamos a lo importante, las deliciosas tortillas. Moctezuma Foods es, en palabras de Carolina y Fernanda, las dos mujeres mexicanas que la lideran, una empresa que produce tortillas de maíz nixtamalizadas aquí en la capital checa y las distribuye por toda Europa. Alemania, Polonia, Inglaterra, Austria, Francia, Italia, España, Suiza, los países nórdicos, otras ciudades checas. Una fábrica o planta de tortillas mexicanas en el corazón de Bohemia, abasteciendo restaurantes y supermercados europeos para regocijo de todos los amantes de este maravilloso producto, entre los que me incluyo. Carolina Couto, copropietaria de Moctezuma, explica qué significa para ella dirigir una empresa de este tipo desde el corazón de Europa.
1: Bueno, para mí Moctezuma, pues obviamente es una parte de México muy importante. Todos los países tenemos una identidad gastronómica, pues, que nos representa desde chicos, y la gastronomía mexicana mundialmente es muy conocida porque se sabe que es muy buena, ¿no? Y la base de nuestra alimentación es la tortilla. En todas las casas mexicanas, yo creo, nunca falta ese ingrediente en cualquier momento, desde la mañana. Se hace como chilaquiles, en la tarde se comen tacos y la noche también. Para mí eso es Moctezuma, o sea, es una parte de México que está aquí en Praga.
0: Esa es su declaración de principios, pero vamos a los productos. Tortillas, sí, pero ¿qué tipos de tortillas? Carolina responde con mucha autoridad.
1: Pues tenemos, literal, es solo tortilla mexicana, que puede sonar muy, muy sencillo, pero es complicado hacer un producto que puede ser tan popular en México o tan fácil de conseguir. Es muy complicado traerlo a países como estos. Entonces, aunque suene fácil que decir vendemos tortillas, tuviste nuestra producción, como se ve todo como muy bien orquestado, uh-huh. Cada paso, cada persona, todo cómo va saliendo, todos saben qué hacer, pero bueno, para llegar a eso, obviamente nosotras tuvimos que reinventar el proceso como existe en México para poder adaptarlo aquí sin perder la esencia de la comida original mexicana. Entonces, hacemos tortillas de diferentes tipos de maíces. El principal es el maíz blanco mexicano. Ese es nuestro estandarte, digamos, con nuestros clientes, con restaurantes, con el cliente final. Es la que más se conoce, pero también tenemos otras variedades que son tortillas o productos que se han ido adaptando de acuerdo al mercado europeo.
0: La tortilla mexicana es esa que huele y sabe a maíz, pero muchos europeos la encuentran muy fuerte, así que han adaptado una tortilla especial para ellos, agrega Carolina.
1: Nos han pedido tortillas con maíz europeo, que es maíz amarillo, que es un poquito más dulce, también cambia mucho el sabor. Tal vez es lo que más se consigue aquí, pero pues al final nosotros lo que quisimos hacer es adaptarlo también a que se sepa lo mejor posible, ¿no? Porque una cosa es procesar maíz europeo y hacerlo como venga, a poder darle la maleabilidad que necesita para que se pueda hacer un taco sin que se rompa y todo eso. Entonces, bueno, no nada más es agarrar cualquier maíz y hacerlo, sino también es poder hacerlo de la manera más óptima, uh-huh, para que el cliente final obtenga un buen producto. También el maíz azul, que es muy, muy popular en México, pero no es tan comercial, pero es, digamos, un poco más algo, todavía un poquito más gourmet, tener la capacidad de traer el maíz azul, porque si la producción del mismo maíz azul en México es muy, muy baja, entonces producir un maíz azul que tenga la calidad de exportación todavía es más difícil de conseguir. Entonces sí, es un producto mucho más gourmet. A lo largo del año no lo hacemos en algún par de meses porque por la falta de maíz azul a veces en México. Últimamente ya hemos logrado ser mucho más estables trayendo ese maíz, pero antes era complicado. Depende para qué mercado, otra vez volvemos a lo mismo, ¿no? O sea, hay restaurantes muy gourmets que quieren una tortilla muy, muy chiquitita como para un bocado, uh-huh, y hay restaurantes que buscan tortillas para freír, también hacemos esa variedad, o hay restaurantes que buscan simplemente para taco. Ese es como nuestros productos.
0: Uno de los ganchos de la tortilla mexicana en Europa es que está hecha con harina de maíz, no de trigo, lo que significa que es un producto sin gluten.
1: Todos nuestros materiales que usamos aquí nos aseguramos que sean gluten free. No entra nada a la fábrica que pueda ser un alérgeno. Aquí adentro de la fábrica hay solo maíz. Maíz, puede haber maíz azul, maíz amarillo, maíz blanco, pero solo maíz. Yeah. Entonces, y aparte nuestros proveedores, desde que nosotros estamos eligiendo un proveedor, lo primero que pedimos son sus certificaciones. Porque los mismos proveedores muchas veces tienen, también producen trigo. Entonces, no quiere decir que no puedas comprar de ellos, pero tienes que asegurarte que ellos tengan los procesos adecuados,
2: que no haya contaminación cruzada.
1: Exactamente. Sí, sí. Eso puede ser muy grave, sí, claro. Entonces, eso es algo que también, desde que empezamos con esta fábrica mis socias y yo hace 6 años más o menos, pues nos hemos encargado de asegurarnos que todos nuestros suppliers, desde México, tengan nos den esa seguridad a nosotras, ¿no? Uh-huh. Pero eso no es suficiente. También aquí tenemos que hacer nosotros laboratorios.
0: Carolina explica que están produciendo una tortilla de maíz gigante que diseñaron en conjunto con la Universidad de Agricultura de Praga.
1: Tenemos esta es de 27 centímetros. Uh-huh. Es una tortilla que yo creo que en México nunca vas a encontrar, porque en México no comemos una tortilla de ese tamaño. Hay algunas tortillas en México, en lugares como Oaxaca, que se llaman tlayudas y eso, pero son muy diferentes, porque es dura, uh-huh. Es como una tostada. Y esta la desarrollamos aquí. Trabajamos junto con la Universidad de Agricultura en Praga. En la Universidad de Agricultura tienen un food lab donde ellos nos ayudaron a desarrollar este producto con maíz mexicano para que fuera mucho más flexible. Ajá. Y pudiera usarse un poco más para sustituir al burrito, a la tortilla de trigo, que es la que normalmente se usa para hacer burrito. Si bien nunca va a tener esa flexibilidad, porque el trigo, al tener gluten, es lo que hace que sea tan flexible. Uh-huh. Esto es maíz puro, es solo maíz. Maíz, agua, sal, es difícil llegar a eso. Tú puedes llegar a eso modificando desde cómo mezclas los ingredientes, el tiempo, la temperatura, uh-huh. para que tu tortilla final sea mucho más flexible. Entonces, esta la calientas y si la rolas, si la enrollas, no se rompe. Que eso es lo que no podíamos lograr o no se había hecho antes. Entonces, estuvimos casi un año trabajando en desarrollar esa tortilla, pues para una cadena de restaurantes muy famosa aquí en Praga. Y ahora tenemos apenas unos meses que empezamos ya a trabajar de lleno con ellos.
0: Moctezuma cuenta con un proveedor de harina de maíz de Querétaro y Carolina está muy contenta con él.
1: Tenemos un proveedor muy, muy bueno de maíz mexicano. Nos costó mucho llegar a él porque allá estamos muy acostumbrados a siempre comer los mismos productos. Son marcas muy grandes que son conocidas, pero esas marcas grandes, la mayoría de las veces es muy difícil llegar a que nos den certificaciones, a que nos compartan análisis de laboratorio. Todo esto el mercado europeo lo necesita para asegurarse que toda la materia prima que traes para transformar aquí, pues es apta de acuerdo a las leyes, desde los que no tenga transgénicos, pesticidas, todo esto. Entonces, cuando yo compré la fábrica, me fui a México a buscar, o sea, ya había hecho alguna investigación online y todo eso, pero fui a buscar a las fábricas y a poder pues hablar, ¿no? Es difícil a veces llegar a ellos porque todo el mundo llega, yo supongo, diciendo, a ver, yo voy a hacer esto, voy a comprarte tanto, o sea. Pero bueno, yo ya tenía la fábrica, simplemente era llegar a los volúmenes que ellos requerían para que yo pudiera ser su clienta. Pero bueno, afortunadamente lo hemos logrado, hemos crecido. El dueño de esa productora de harina de maíz que está en Querétaro vino en noviembre a visitarnos. Ajá. O sea, pues al final a mí lo que me interesa es que conserve el sabor y para eso pues necesitas traerte el maíz del que estás acostumbrado, que es mexicano, el maíz blanco, pero pues también conservar la esencia, pero poder cumplir con todos los reglamentos que aquí nos exigen.
0: Ya están en supermercados alemanes, pero todavía no en los checos. Esperemos que pronto.
3: La comen los ricos, la comen los pobres, la comen las gordas, también las flaquitas. 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
4: En un curioso libro de poemas y grabados llamado Praga,
0: Juan Manuel Bonet inventó a un poeta checo tan verosímil que un crítico llegó a escribir que ya era hora de publicar su obra. Para esta curiosa historia quedan con Juan Pablo Bartaza.
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4: Un trío de amigos habituado a perderse por el rastro madrileño entre libros raros, grabados antiguos y tesoros improbables, acabó, casi sin proponérselo, dando origen a uno de los libros más singulares escritos sobre la capital checa. Una obra que con toda lógica y a la vez con ironía se titula Praga.
5: Me alegra que me preguntes por este libro Praga, que ya tiene sus añitos, y que nunca ha sido traducido al checo, ¿no? Pues que es algo que, claro, siempre he soñado. Yo descubrí Praga desde Varsovia. Mi mujer es polaca y en un verano pues nos hicimos un viaje a Praga, que era todavía antes de la caída del muro, en fin, era una época todavía así glacial, digamos, de glaciación soviética, ¿no? Entonces, pues aviones de hélice, una ciudad, vamos, que se veía muchísima vida cultural, nos fascinó, vamos, fascinó, ya mi mujer la conocía, pero yo, fue mi primer viaje, me fascinó absolutamente, ¿no? Y bueno, yo ya entonces, pues había, conocía bastantes cosas sobre la vanguardia checa, en concreto, pues figuras como Sima, como Nezval, como Karel Teije, como Toyen, todo esto lo tenía más o menos ya visto, sobre todo a través de París, porque muchos de ellos habían vivido en París.
4: De madre francesa, Juan Manuel Bonet nació en París, donde vivió hasta los 4 años antes de establecerse en Madrid. Más tarde regresó a su ciudad natal cuando dirigió el Instituto Cervantes de París, etapa que él mismo considera la más feliz de su vida.
5: Me veo confrontado a la belleza de Praga, todos los lugares imaginables, pues claro, para un turista, pues subir al castillo, la calle del oro, la cervecería de Schweig, etcétera, etcétera, etcétera, ¿no? Y también ya conocía precisamente porque había comprado casualmente un libro sobre él en un centro checo que entonces existía en Varsovia, conocía la obra de Josef Sudek, ¿no? El maravilloso fotógrafo pragués. Bueno, todo eso, pues yo no había escrito todavía nada sobre Praga, pero lo tenía un poco en mente. En un diario que publiqué más o menos en el año, pues no me acuerdo ahora mismo el año, pero vamos, en los 80 publiqué, finales de los 80 publiqué un diario, La Ronda de los Días, donde ya también sale Praga. Pero bueno, ese libro en concreto surge por un encargo. Curiosamente, José Vázquez Cereijo, un pintor y poeta gallego, lucense, sobrino de un gran poeta gallego que era Luis Pimentel, Cereijo fue muy amigo de mi familia y muy amigo mío y de Mónica, y en concreto era mi compañero de rastro junto con Andrés Trapiello, éramos 3 que íbamos al rastro juntos, él nos llevaba unos cuantos años y llevaba mucho más tiempo yendo, pero fue nuestro guía por allá.
4: Fallecido en el año 2016, el pintor y poeta José Vázquez Cereijo es el autor de los grabados y del prólogo del libro. Comenzó su carrera a finales de los años 50 con un estilo expresionista y más tarde incorporó ideas surrealistas influidas por la estética francesa y centroeuropea. Tanto le habían hablado Bonet y su esposa Mónica de Praga que no tuvo más remedio que ir a verla con sus propios ojos y por supuesto volvió encantado y con una serie de grabados sobre la ciudad que expuso en la Plaza de Colón de Madrid. Lo cierto es que aquel viaje de Cereijo a Praga marcó para siempre su conexión con el mundo eslavo, algo que se vería más tarde en su obra y en su colección de arte checo.
5: Y de repente me dice, oye, yo quiero hacer un libro con estos grabados y quiero que me lo prologues tú. Entonces yo, pues, empiezo a darle vueltas y no me sale un prólogo en prosa, porque sobre Praga, pues, no me apetecía una prosa, no me apetecía un texto crítico, digamos, y entonces le dije, oye, mira, te voy a escribir unos poemas, y entonces tal, y se publica como libro, en fin. Bueno, el caso es que me salieron los 12 poemas que hay aquí. Después, más tarde, el editor, Trapiello, precisamente, quería que hubiera más, pero no salió ninguno más, salieron en una semana. Y de repente lo que salió fue como, vamos, lo típico de los heterónimos, ¿no? Pessoa, Pierre Louis, en fin, hay muchos, Max Aub, hay mucha gente que han hecho homenajes a la poesía de una cierta ciudad o de una cierta época a través de una superchería, inventándose una máscara, ¿no?
4: Al recordar esa época, Bonnet aún se sorprende de la claridad con que surgieron en simultáneo todos esos poemas en solo una semana, casi como si una voz se los dictara.
5: Que es el año que nació mi abuela materna en Francia. Y 1953, la muerte del supuesto Pavel Hradok, pues es el año que yo nací en París, ¿no? Entonces, 1907, 1953, y los poemas se fueron encadenando, pues claro, los poemas de los años 20 tienen un tono poetista, ¿no? Que era el movimiento que fundaron Karel Teije, Toyen y eso. O sea, que yo, para hacer esos poemas, de repente, mi modelo, concretamente, hay un bodegón cubista.
4: En ese sentido, hay que decir que la estética gótica de los grabados termina dialogando muy bien con el tono general de los poemas.
5: Tienen un clima de presentimiento, o sea, premonición de la guerra mundial. Quizás a mí uno de mis preferidos, vamos, es un libro que le tengo mucho cariño, pero Pasos en la niebla, concretamente. Son Pasos en la niebla los que escucho cada vez más cerca, en qué siglo vivo, tal, los arcos botaicos. Hay una mezcla de vanguardia y ya vamos, si me persiguen los guerreros del norte, me protegerán los ángeles bohemios. Los guerreros del norte, evidentemente, son los nazis, ¿no? O sea, y el siguiente poema ya es de ocupación alemana, y hay poemas de resistencia. Luego viene un poema sobre Joseph Sieber, que es ese pintor que me gusta y grabador que me gusta muchísimo. Yo tengo un pequeño grabado de él colgado casi al lado de mi despacho aquí. Luego después pues vienen ya poemas de los años ya del comunismo, en concreto el poema contra los poetas funcionarios. Es un poema satírico contra Nezval, que era uno de los mejores poetas checos, ligado al surrealismo, anfitrión de Breton y de Loire cuando van a Praga en el año 34 o 35, y es un poema quizás incluso excesivo, o sea, por su lado panfletario. Y después ya los últimos son así como de decir, bueno, a pesar de todo, a pesar de que están en el castillo los que queríamos que estuvieran, que ahora nos están oprimiendo, yo me quedo aquí, no quiero exiliarme. Metí alusiones, de repente hay una alusión que habrás visto a Vicente Buidobro, que ha muerto. Entonces se ha enterado este poeta de que lejos, allá en su Chile, ha muerto Vicente Buidobro. Bueno, creo que el libro es coherente con ese ciclo vital, digamos, que invento para el poeta, que ya digo, surgieron muy muy naturalmente en una semana.
4: La invención, sin embargo, fue tan verosímil que más de una persona terminó creyendo que ese autor checo era tan real como el propio Kafka.
5: El libro tuvo un recorrido divertido en cuanto a su eco, ¿no? Por ejemplo, pues hubo una crítica, Félix Maraña, me parece que fue, en un periódico de San Sebastián, que dijo, por fin, ya era hora que se publicara este poeta. O sea, eso fue buenísimo. Claro, en esos casos te quedas un poco diciendo, me va a odiar toda la vida este señor, ¿no? Jaime Siles, que escribía entonces la crítica de poesía en ABC, pues luego me dijo, oye, no he escrito nada sobre tu poeta, este que has traducido, porque es que no he encontrado ningún dato en ninguna enciclopedia, ¿no? No, todavía no existía, me parece, Internet no existía.
4: Dedicado ya de lleno a la escritura y a la organización de exposiciones, Juan Manuel Bonnet anuncia con alegría que el año que viene volverá a su amada Praga gracias a un proyecto que tendrá lugar en el Instituto Cervantes, pero asegura que en ningún momento de todos estos años ha dejado de pensar ni un día en la ciudad.
5: La antena checa la tengo siempre un poco, o sea, vamos, que Radio Praga está presente, digamos, un poco en mi visión de Europa.
6: Amigos, hasta aquí la emisión de hoy. Gracias por estar del otro lado y gracias a Aleš Krupka por su ayuda desde los controles. Hasta la próxima.

0: 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Hola amigos, bienvenidos a una nueva emisión de Radio Praga Internacional en español. Mi nombre es Juan Mutón y los saludo como siempre desde nuestros estudios en la capital checa. Hoy tenemos tres temas muy interesantes. Primero, hacemos foco en el debut de Chequia en la Copa del Mundo. ¿Cómo llegan los chequios a su primer partido contra Corea del Sur este viernes? Nos lo contará Gonzalo Núñez, quien además ha realizado una entrevista con las creadoras de la marca Moctezuma Foods, que produce tortillas de maíz desde Praga para exportar al resto de Europa. Y por último, Juan Pablo Bartaza nos trae una conversación con Juan Manuel Bonet, autor y exdirector del Instituto Cervantes de París, que les recomendamos escuchar hasta el final, ya que esconde una sorpresa en los últimos tramos de la charla. Pero antes, Cristina Kelnerova nos cuenta las noticias más relevantes de este miércoles 10 de junio de 2026. Noticias.
1: En Lidice se celebran este miércoles actos conmemorativos para recordar el 84 aniversario de la destrucción de la localidad a manos de las tropas nazis. La masacre fue perpetrada como represalia por el atentado contra el protector interino del Reich, Reinhard Heydrich, y pretendía servir de advertencia contra futuras acciones de resistencia. La tragedia causó la muerte de 340 habitantes. Tras el atentado, las autoridades alemanas impusieron la ley marcial en el protectorado de Bohemia y Moravia. El 10 de junio de 1942, los nazis fusilaron a 173 hombres de Lidice, mientras que las mujeres fueron deportadas al campo de concentración de Ravensbrück y la mayoría de los niños asesinados en el campo de exterminio de Chełmno. El ministro de Defensa, Jaromír Zuna, anunció que solicitará aumentar el presupuesto de su cartera hasta el equivalente al 2% del PIB el próximo año. De aprobarse la propuesta, el gasto en defensa alcanzaría unos 7.700 millones de euros, lo que supondría un incremento interanual de aproximadamente 1.400 millones de euros. Este año el Ministerio de Defensa checo dispone de alrededor de 6.300 millones de euros, una cifra que representa algo menos del 1,8% del PIB. Al menos el 2% del Producto Interno Bruto a defensa es un compromiso asumido por los países miembros de la OTAN. Además, en la cumbre celebrada el año pasado en La Haya, los aliados acordaron avanzar durante la próxima década hacia un objetivo de gasto total en defensa y seguridad de hasta el 5% del PIB. Los trabajadores de la televisión checa planean una huelga de advertencia para el 22 de junio en protesta por la propuesta gubernamental de modificar la financiación de los medios públicos. Aunque aún no se ha concretado la forma de la protesta, el subdirector general Milan Friedrich aseguró que la dirección no impedirá la participación de los empleados. Los sindicatos y la iniciativa de trabajadores de Reino Pravnie continúan negociando los detalles de la movilización. Un tribunal de distrito de Praga impuso este miércoles a un joven una pena condicional de 5 meses por amenazar con tirotear una clase y por probar públicamente el ataque cometido en diciembre de 2023 en la Facultad de Filosofía de la Universidad Carolina. Además, deberá cumplir un periodo de prueba de 20 meses bajo supervisión de un agente de libertad vigilada y someterse a asesoramiento psicológico. El condenado Ondřej Zoul, de 20 años, niega los hechos y ha recurrido el fallo ante el Tribunal Municipal de Praga. Según la fiscal Jana Jandová, el acusado amenazó repetidamente a compañeros de un instituto de Praga 8 entre 2022 y 2024 y llevaba de forma ostensible objetos como cuchillos y una defensa extensible. La jueza Irina Zemanová consideró probada su culpabilidad principalmente por los testimonios de varios testigos. El tribunal optó por una pena suspendida debido a que el joven no tenía antecedentes y ya había iniciado terapia, aunque subrayó que no se trata de un asunto menor. La defensa, por su parte, sostiene que las amenazas nunca fueron reales, que el comportamiento del acusado estuvo influido por el entorno escolar y que las armas las llevaba por motivos de autodefensa. El presidente de la Federación Internacional del Automóvil, Mohamed Ben Sulayem, visitó la República Checa y mantuvo una reunión en la Academia Straka con el primer ministro Andrej Babiš, el ministro de Deporte Boris Šťastný y el presidente del Autoclub de la República Checa, Jan Šťovíček. Durante el encuentro se abordó el apoyo al automovilismo y a los proyectos de movilidad impulsados por el Autoclub Checo, incluido el desarrollo del Autódromo de Most como centro nacional del automovilismo y la movilidad segura. Ben Sulayem elogió además la rica tradición del deporte motor checo. Según Jan Šťovíček, la cooperación contribuirá a formar nuevos talentos y a mejorar la seguridad vial en el país. Y estas han sido las noticias con Radio Praga Internacional.
0: La República Checa debuta este viernes de madrugada ante Corea del Sur en su primer mundial tras dos largas décadas de espera. Quedan con Gonzalo Núñez.

0: Empieza el Mundial. Entre el 11 de junio y el 19 de julio, 48 selecciones lo darán todo, pero es que todo en la cancha. Alma, corazón, pulmones, sangre, sudor y lágrimas. Se jugará en un total de 104 partidos. Es el mundial más grande de la historia por número de participantes y por primera vez con tres países sede: Canadá, México y Estados Unidos. Y la República Checa ha dicho presente. Los últimos checos que jugaron un mundial, el de Alemania 2006, fueron también los primeros, tras la disolución de Checoslovaquia, los talentosos miembros de la Generación Dorada, con nombres superlativos como Pavel Nedvěd, Milan Baroš, Tomáš Rosický, Karel Poborský y el gran arquero Petr Čech. Lo curioso es que entonces eran favoritos para avanzar y llegar hasta alturas insospechadas, pero defraudaron y fueron eliminados ya en la fase de grupos. Ahora las cosas son distintas. Los checos no son favoritos a nada. Ya estar en el Mundial es un logro y un hito, pero los tres rivales del Grupo A son sumamente asequibles, lo que invita a soñar. Y no lo digo yo, lo dice Vladimír Schmitzer, subcampeón de Europa en 1996 en Inglaterra.
1: Si estamos mentalmente preparados como lo estábamos en 1996, creo que podríamos dar la sorpresa. Fuimos a Inglaterra pensando que podíamos hacer algo, pero no éramos los grandes favoritos y creo que ahora estamos en una situación similar. Pasamos por una repesca doble muy dramática y sospecho que es más difícil clasificar a la Copa del Mundo que jugarla. No quiero subestimar a nadie, pero creo que nuestro grupo es bastante asequible.
0: Ni México, que tiene la ventaja de jugar en casa, ni Corea del Sur, ni Sudáfrica son potencias o favoritos a nada. Se trata de un grupo compuesto de cenicientas. Cualquiera puede avanzar, sobre todo tomando en cuenta el nuevo formato. Por primera vez se trata de un mundial con 48 selecciones donde avanzan los mejores dos más los 8 mejores terceros de un total de 12 grupos, ya que habrá por primera vez 16avos de final. Es decir, de 48 selecciones, 32 avanzan a la siguiente fase. Nuestro grupo es muy duro, sobre todo teniendo en cuenta las condiciones climáticas y geográficas. Pero desde el primer día les he recalcado a los muchachos que no estamos aquí solo para participar. No hemos venido de paseo, sino que hemos venido a ganar y clasificarnos, ha dicho el seleccionador Miroslav Koube, que a pesar de tener 74 años, el segundo más veterano de todos los seleccionadores del Mundial, cuenta con solo dos partidos de experiencia al frente de los checos, los dos de la repesca. El tradicional grito «Sheshi do toho», «Vamos checos», se escuchará de madrugada este viernes a las 4, cuando la selección debuta ante Corea. Los aficionados checos tendrán que madrugar o acostarse después para disfrutar del encuentro, y la selección nacional deberá lidiar con la altitud en sus dos partidos en México: 1.500 metros en Guadalajara este viernes, 2.200 metros en Ciudad de México, y el calor en los tres encuentros. El volante Pavel Schultz, una de las figuras de la selección junto con Patrick Schick, explica cómo se están preparando. Tenemos una sala climatizada a 35 grados y hacemos ejercicios en bicicleta durante 40 minutos para que nuestra frecuencia cardíaca no supere el 50% de la máxima. Esto debería ayudarnos a adaptarnos a la altura y el calor, aumentar nuestros glóbulos rojos y mejorar nuestro rendimiento, dijo Schultz.

0: Moctezuma Foods es una empresa de tortillas mexicanas de maíz con su sede en Praga que exporta este delicioso y solicitado producto a toda Europa desde la capital checa. Dirigida por dos mujeres, Carolina Couto y Fernanda Camarena, directoras de ventas, Radio Praga habló con ambas para averiguar más detalles. Quedan de nuevo con Gonzalo Núñez.
1: Una

0: Lo primero, una corrección. Moctezuma Foods no está en Praga, pero casi. Resulta que se acaban de mudar hace pocos meses. Estuvieron durante más de una década en Praga 10, Malešice, pero ahora tienen una nuevísima y muy moderna sede al lado del aeropuerto Václav Havel, en un suburbio llamado Tuchomyerzyce, que queda justo afuera del límite capitalino, a un kilómetro más o menos de Praga. Así que, para simplificar, Praga. Aclarado este punto, vamos a lo importante, las deliciosas tortillas. Moctezuma Foods es, en palabras de Carolina y Fernanda, las dos mujeres mexicanas que la lideran, una empresa que produce tortillas de maíz nixtamalizadas aquí en la capital checa y las distribuye por toda Europa. Alemania, Polonia, Inglaterra, Austria, Francia, Italia, España, Suiza, los países nórdicos, otras ciudades checas. Una fábrica o planta de tortillas mexicanas en el corazón de Bohemia, abasteciendo restaurantes y supermercados europeos para regocijo de todos los amantes de este maravilloso producto, entre los que me incluyo. Carolina Couto, copropietaria de Moctezuma, explica qué significa para ella dirigir una empresa de este tipo desde el corazón de Europa.
1: Bueno, para mí Moctezuma, pues obviamente es una parte de México muy importante. Todos los países tenemos una identidad gastronómica, pues, que nos representa desde chicos, y la gastronomía mexicana mundialmente es muy conocida porque se sabe que es muy buena, ¿no? Y la base de nuestra alimentación es la tortilla. Es nuestro... En todas las casas mexicanas, yo creo, nunca falta ese ingrediente en cualquier momento, desde la mañana. Se hace como chilaquiles, en la tarde se comen tacos y la noche también. Para mí eso es Moctezuma, o sea, es una parte de México que está aquí en Praga.
0: Esa es su declaración de principios, pero vamos a los productos, tortillas. Sí, pero ¿qué tipos de tortillas? Carolina responde con mucha autoridad.
1: Pues tenemos, literal, es solo tortilla mexicana, que puede sonar muy, muy sencillo, pero es complicado hacer un producto que puede ser tan popular en México o tan fácil de conseguir. Es muy complicado traerlo a países como estos. Entonces, aunque suene fácil que decir vendemos tortillas, tuviste nuestra producción, como se ve todo como muy bien orquestado. Uh-huh. Cada paso, cada persona, todo cómo va saliendo, todos saben qué hacer, pero bueno, para llegar a eso, obviamente nosotras tuvimos que reinventar el proceso como existe en México para poder adaptarlo aquí sin perder la esencia de la comida original mexicana. Entonces, hacemos tortillas de diferentes tipos de maíces. El principal es el maíz blanco mexicano. Ese es nuestro estandarte, digamos, con nuestros clientes, con restaurantes, con el cliente final. Es la que más se conoce, pero también tenemos otras variedades que son tortillas o productos que se han ido adaptando de acuerdo al mercado europeo.
0: La tortilla mexicana es esa que huele y sabe a maíz, pero muchos europeos la encuentran muy fuerte, así que han adaptado una tortilla especial para ellos, agrega Carolina.
1: Nos han pedido tortillas con maíz europeo, que es maíz amarillo, que es un poquito más dulce, también cambia mucho el sabor. Tal vez es lo que más se consigue aquí, pero pues al final nosotros lo que quisimos hacer es adaptarlo también a que se sepa lo mejor posible, ¿no? Porque una cosa es procesar maíz europeo y hacerlo como venga, a poder darle la maleabilidad que necesita para que se pueda hacer un taco sin que se rompa y todo eso. Entonces, bueno, no nada más es agarrar cualquier maíz y hacerlo, sino también es poder hacerlo de la manera más óptima. Uh-huh. Para que el cliente final obtenga un buen producto. También el maíz azul, que es muy, muy popular en México, pero no es tan comercial, pero es, digamos, un poco más algo, todavía un poquito más gourmet, tener la capacidad de traer el maíz azul, porque si la producción del mismo maíz azul en México es muy, muy baja, entonces producir un maíz azul que tenga la calidad de exportación todavía es más difícil de conseguir. Entonces sí, es un producto mucho más gourmet. A lo largo del año no lo hacemos en algún par de meses por la falta de maíz azul a veces en México. Últimamente ya hemos logrado ser mucho más estables trayendo ese maíz, pero antes era complicado. Depende para qué mercado, otra vez volvemos a lo mismo, ¿no? O sea, hay restaurantes muy gourmets que quieren una tortilla muy, muy chiquitita como para un bocado. Uh-huh. Y hay restaurantes que buscan tortillas para freír, también hacemos esa variedad. O hay restaurantes que buscan simplemente para taco. Ese es como nuestros productos.
0: Uno de los ganchos de la tortilla mexicana en Europa es que está hecha con harina de maíz, no de trigo, lo que significa que es un producto sin gluten.
1: Todos nuestros materiales que usamos aquí nos aseguramos que sean gluten free. No entra nada a la fábrica que pueda ser un alérgeno. Aquí adentro de la fábrica hay solo maíz. Maíz, puede haber maíz azul, maíz amarillo, maíz blanco, pero solo maíz. Yeah. Entonces, y aparte nuestros proveedores, desde que nosotros estamos eligiendo un proveedor, lo primero que pedimos son sus certificaciones. Porque los mismos proveedores muchas veces tienen, también producen trigo. Entonces, no quiere decir que no puedas comprar de ellos, pero tienes que asegurarte que ellos tengan los procesos adecuados,
2: que no haya contaminación
1: cruzada. Exactamente. Sí, sí. Eso puede ser muy grave, sí, claro. Entonces, eso es algo que también desde que empezamos con esta fábrica hace, mis socias y yo hace 6 años más o menos, uh-huh. Pues nos hemos encargado de asegurarnos que todos nuestros suppliers desde México tengan nos den esa seguridad a nosotras, ¿no? Uh-huh. Pero eso no es suficiente, también aquí tenemos que hacer nosotros laboratorios.
0: Carolina explica que están produciendo una tortilla de maíz gigante que diseñaron en conjunto con la Universidad de Agricultura de Praga.
1: Tenemos una, esta es de 27 centímetros, uh-huh. Es una tortilla que yo creo que en México nunca vas a encontrar, porque en México no comemos una tortilla de ese tamaño. Hay algunas tortillas en México, en lugares como Oaxaca, que se llaman tlayudas y eso, pero son muy diferentes, porque es dura, uh-huh. Es como una tostada. Y esta la desarrollamos aquí. Trabajamos junto con la Universidad de Agricultura en Praga. En la Universidad de Agricultura tienen un food lab donde ellos nos ayudaron a desarrollar este producto con maíz mexicano para que fuera mucho más flexible. Ajá. Y pudiera usarse un poco más para sustituir al burrito, a la tortilla de trigo, que es la que normalmente se usa para hacer burrito. Si bien nunca va a tener esa flexibilidad, porque el trigo, al tener gluten, es lo que hace que sea tan flexible. Uh-huh. Esto es maíz puro, es solo maíz. Maíz, agua, sal, es difícil llegar a eso. Tú puedes llegar a eso modificando desde cómo mezclas los ingredientes, el tiempo, la temperatura, uh-huh. Para que tu tortilla final sea mucho más flexible. Entonces, esta la calientas y si la rolas, si la enrollas, no se rompe. Que uh-huh. Eso es lo que no podíamos lograr o no se había hecho antes. Entonces, estuvimos casi un año trabajando en desarrollar esa tortilla, pues para una cadena de restaurantes muy famosa aquí en Praga. Y ahora tenemos apenas unos meses que empezamos ya a trabajar de lleno con ellos.
0: Moctezuma cuenta con un proveedor de harina de maíz de Querétaro y Carolina está muy contenta con él.
1: Tenemos un proveedor muy, muy bueno de maíz mexicano. Nos costó mucho llegar a él porque allá estamos muy acostumbrados a siempre comer los mismos productos. Son marcas muy grandes que son conocidas, pero esas marcas grandes, la mayoría de las veces es muy difícil llegar a que nos den certificaciones, a que nos compartan análisis de laboratorio. Todo esto el mercado europeo lo necesita para asegurarse que toda la materia prima que traes para transformar aquí, pues es apta de acuerdo a las leyes, desde los que no tenga transgénicos, pesticidas, todo esto. Entonces, cuando yo compré la fábrica, me fui a México a buscar, o sea, ya había hecho alguna investigación online y todo eso, pero fui a buscar a las fábricas y a poder pues hablar, ¿no? Es difícil a veces llegar a ellos porque todo el mundo llega, yo supongo, diciendo, a ver, yo voy a hacer esto, voy a comprarte tanto, o sea. Pero bueno, yo ya tenía la fábrica, simplemente era llegar a los volúmenes que ellos requerían para que yo pudiera uh-huh. ser su clienta. Pero bueno, afortunadamente lo hemos logrado, hemos crecido. El dueño de esa productora de harina de maíz que está en Querétaro vino en noviembre a visitarnos. Uh-huh. O sea, pues al final a mí lo que me interesa es que conserve el sabor y para eso pues necesitas traerte el maíz del que estás acostumbrado, que es mexicano, uh-huh. maíz blanco, pero pues también conservar la esencia, pero poder cumplir con todos los reglamentos que aquí nos exigen.
0: Ya están en supermercados alemanes, pero todavía no en los checos. Esperemos que pronto.
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4: En un curioso libro de poemas y grabados llamado Praga, Juan Manuel Bonet inventó a un poeta checo tan verosímil que un crítico llegó a escribir que ya era hora de publicar su obra. Para esta curiosa historia quedan con Juan Pablo Bartaza.
5: ¿Quién es tu nuevo amor? ¿Tu nueva ocupación? ¿Tu misterioso alguien?
6: Un trío de amigos habituado a perderse por el rastro madrileño entre libros raros, grabados antiguos y tesoros improbables, acabó, casi sin proponérselo, dando origen a uno de los libros más singulares escritos sobre la capital checa. Una obra que con toda lógica y a la vez con ironía se titula Praga.
7: Me alegra que me preguntes por este libro Praga, que ya tiene sus añitos y que nunca ha sido traducido al checo, ¿no? Pues que es algo que, claro, siempre he soñado. Yo descubrí Praga desde Varsovia. Mi mujer es polaca y en un verano pues nos hicimos un viaje a Praga, que era todavía antes de la caída del muro, en fin, era una época todavía así glacial, digamos, de glaciación soviética, ¿no? Entonces, pues aviones de hélice, una ciudad, vamos, que se veía muchísima vida cultural, nos fascinó, vamos, fascinó, ya mi mujer la conocía, pero yo, fue mi primer viaje, me fascinó absolutamente, ¿no? Y bueno, yo sé, ya entonces, pues había, conocía bastantes cosas sobre la vanguardia checa, en concreto, pues figuras como Sima, como Nezval, como Karel Teije, como Tuayen, todo esto lo tenía más o menos ya visto, sobre todo a través de París, porque muchos de ellos habían vivido en París.
6: De madre francesa, Juan Manuel Bonet nació en París, donde vivió hasta los 4 años antes de establecerse en Madrid. Más tarde regresó a su ciudad natal cuando dirigió el Instituto Cervantes de París, etapa que él mismo considera la más feliz de su vida.
7: Me veo confrontado a la belleza de Praga, todos los lugares imaginables, pues claro, para un turista, pues subir al castillo, la calle del Oro, la cervecería de Schweig, etcétera, etcétera, etcétera, ¿no? Y también ya conocía precisamente porque había comprado casualmente un libro sobre él en un centro checo que entonces existía en Varsovia, conocía la obra de Josef Sudek, ¿no? El maravilloso fotógrafo pragués. Bueno, todo eso, pues yo no había escrito todavía nada sobre Praga, pero lo tenía un poco en mente. En un diario que publiqué más o menos por en el año, pues no me acuerdo ahora mismo el año, pero vamos, en los 80 publiqué, finales de los 80 publiqué un diario, La Ronda de los Días, donde ya también sale Praga. Pero bueno, ese libro en concreto surge por un encargo. Curiosamente, José Vázquez Cereijo, un pintor y poeta gallego, lucense, sobrino de un gran poeta gallego que era Luis Pimentel, Cereijo fue muy amigo de mi familia y muy amigo mío y de Mónica, y en concreto era mi compañero de rastro junto con Andrés Trapía. Yo éramos 3 que íbamos al rastro juntos, él nos llevaba unos cuantos años y llevaba mucho más tiempo yendo, pero fue nuestro guía por allá.
6: Fallecido en el año 2016, el pintor y poeta José Vázquez Cereijo es el autor de los grabados y del prólogo del libro. Comenzó su carrera a finales de los años 50 con un estilo expresionista y más tarde incorporó ideas surrealistas influidas por la estética francesa y centroeuropea. Tanto le habían hablado Bonet y su esposa Mónica de Praga que no tuvo más remedio que ir a verla con sus propios ojos y por supuesto volvió encantado y con una serie de grabados sobre la ciudad que expuso en la Plaza de Colón de Madrid. Lo cierto es que aquel viaje de Cereijo a Praga marcó para siempre su conexión con el mundo eslavo, algo que se vería más tarde en su obra y en su colección de arte checo.
7: Y de repente me dice, oye, yo quiero hacer un libro con estos grabados y quiero que me lo prologues tú. Entonces yo, pues, empiezo a darle vueltas y no me sale un prólogo en prosa, porque sobre Praga, pues, no me apetecía una prosa, no me apetecía un texto crítico, digamos, y entonces le dije, oye, mira, te voy a escribir unos poemas, y entonces tal, y se publica como libro, en fin. Bueno, el caso es que me salieron los 12 poemas que hay aquí. Después, más tarde, el editor, Trapiello, precisamente, quería que hubiera más, pero no salió ninguno más, salieron en una semana. Y de repente lo que salió fue como, vamos, lo típico de los heterónimos, ¿no? Pessoa, Pierre Louis, en fin, hay muchos, Max Aub, hay mucha gente que han hecho homenajes a la poesía de una cierta ciudad o de una cierta época a través de una superchería, inventándose una máscara, ¿no?
6: Al recordar esa época, Bonnet aún se sorprende de la claridad con que surgieron en simultáneo todos esos poemas en solo una semana, casi como si una voz se los dictara.
7: Que es el año que nació mi abuela materna en Francia. Y 1953, la muerte del supuesto Pavel Haddock, pues es el año que yo nací en París, ¿no? Entonces, 1907, 1953, y los poemas se fueron encadenando, pues claro, los poemas de los años 20 tienen un tono poetista, ¿no? Que era el movimiento que fundaron Karel Teije, Toyen y eso. O sea, que yo, para hacer esos poemas, de repente, mi modelo, concretamente, hay un bodegón cubista.
6: En ese sentido, hay que decir que la estética gótica de los grabados termina dialogando muy bien con el tono general de los poemas.
7: Tienen un clima de presentimiento, o sea, premonición de la guerra mundial. Quizás a mí uno de mis preferidos, vamos, es un libro que le tengo mucho cariño, pero Pasos en la niebla, concretamente. Son Pasos en la niebla los que escucho cada vez más cerca, en qué siglo vivo, tal, los arcos voltaicos. Hay una mezcla de vanguardia y ya vamos, si me persiguen los guerreros del norte, me protegerán los ángeles bohemios. Los guerreros del norte, evidentemente, son los nazis, ¿no? O sea, y el siguiente poema ya es de ocupación alemana, y hay poemas de resistencia. Luego viene un poema sobre Joseph Sieber, que es ese pintor que me gusta, y grabador que me gusta muchísimo. Yo tengo un pequeño grabado de él colgado casi al lado de mi despacho aquí. Luego después pues vienen ya poemas de los años ya del comunismo, en concreto el poema contra los poetas funcionarios. Es un poema satírico contra Nezval, que era uno de los mejores poetas checos, ligado al surrealismo, anfitrión de Breton y de Loire cuando van a Praga en el año 34 o 35, y es un poema quizás incluso excesivo, o sea, por su lado panfletario. Y después ya los últimos son así como de decir, bueno, a pesar de todo, a pesar de que están en el castillo los que queríamos que estuvieran, que ahora nos están oprimiendo, yo me quedo aquí, no quiero exiliarme. Metí alusiones, de repente hay una alusión que habrás visto a Vicente Buidobro, que ha muerto. Entonces se ha enterado este poeta de que lejos, allá en su Chile, ha muerto Vicente Buidobro. Bueno, creo que el libro es coherente con ese ciclo vital, digamos, que invento para el poeta, que ya digo, surgieron muy muy naturalmente en una semana.
6: La invención, sin embargo, fue tan verosímil que más de una persona terminó creyendo que ese autor checo era tan real como el propio Kafka.
7: El libro tuvo un recorrido divertido en cuanto a su eco, ¿no? Por ejemplo, pues hubo una crítica, Feliz Maraña, me parece que fue, en un periódico de San Sebastián, que dijo, por fin, ya era hora que se publicara este poeta. O sea, eso fue buenísimo. Claro, en esos casos te quedas un poco diciendo, me va a odiar toda la vida este señor, ¿no? Jaime Siles, que escribía entonces la crítica de poesía en ABC, pues luego me dijo, oye, no he escrito nada sobre tu poeta este que has traducido, porque es que no he encontrado ningún dato en ninguna enciclopedia, ¿no? No, todavía no existía, me parece, Internet no existía.
6: Dedicado ya de lleno a la escritura y a la organización de exposiciones, Juan Manuel Bonnet anuncia con alegría que el año que viene volverá a su amada Praga gracias a un proyecto que tendrá lugar en el Instituto Cervantes, pero asegura que en ningún momento de todos estos años ha dejado de pensar ni un día en la ciudad.
7: La antena checa la tengo siempre un poco, o sea, vamos, que Radio Praga está presente, digamos, un poco en mi visión de Europa.
4: Amigos, hasta aquí la emisión de hoy. Gracias por estar del otro lado y gracias a Aleš Krupka por su ayuda desde los controles. Hasta la próxima.

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Hola amigos, bienvenidos a una nueva emisión de Radio Praga Internacional en español. Mi nombre

0: Es Juan Mutoni, los saludo como siempre desde nuestros estudios en la capital checa. Hoy tenemos tres temas muy interesantes. Primero, hacemos foco en el debut de Chequia en la Copa del Mundo. ¿Cómo llegan los chequios a su primer partido contra Corea del Sur este viernes? Nos lo contará Gonzalo Núñez, quien además ha realizado una entrevista con las creadoras de la marca Moctezuma Foods, que produce tortillas de maíz desde Praga para exportar al resto de Europa. Y por último, Juan Pablo Bartaza nos trae una conversación con Juan Manuel Bonet, autor y exdirector del Instituto Cervantes de París, que les recomendamos escuchar hasta el final, ya que esconde una sorpresa en los últimos tramos de la charla. Pero antes, Cristina Kelnerova nos cuenta las noticias más relevantes de este miércoles 10 de junio de 2026. Noticias.
1: En Lidice se celebran este miércoles actos conmemorativos para recordar el 84 aniversario de la destrucción de la localidad a manos de las tropas nazis. La masacre fue perpetrada como represalia por el atentado contra el protector interino del Reich, Reinhard Heydrich, y pretendía servir de advertencia contra futuras acciones de resistencia. La tragedia causó la muerte de 340 habitantes. Tras el atentado, las autoridades alemanas impusieron la ley marcial en el protectorado de Bohemia y Moravia. El 10 de junio de 1942, los nazis fusilaron a 173 hombres de Lidice, mientras que las mujeres fueron deportadas al campo de concentración de Ravensbrück y la mayoría de los niños asesinados en el campo de exterminio de Chełmno. El ministro de Defensa, Jaromír Zuna, anunció que solicitará aumentar el presupuesto de su cartera hasta el equivalente al 2% del PIB el próximo año. De aprobarse la propuesta, el gasto en defensa alcanzaría unos 7.700 millones de euros, lo que supondría un incremento interanual de aproximadamente 1.400 millones de euros. Este año el Ministerio de Defensa checo dispone de alrededor de 6.300 millones de euros, una cifra que representa algo menos del 1,8% del PIB. Al menos el 2% del Producto Interno Bruto a defensa es un compromiso asumido por los países miembros de la OTAN. Además, en la cumbre celebrada el año pasado en La Haya, los aliados acordaron avanzar durante la próxima década hacia un objetivo de gasto total en defensa y seguridad de hasta el 5% del PIB. Los trabajadores de la televisión checa planean una huelga de advertencia para el 22 de junio en protesta por la propuesta gubernamental de modificar la financiación de los medios públicos. Aunque aún no se ha concretado la forma de la protesta, el subdirector general Milan Friedrich aseguró que la dirección no impedirá la participación de los empleados. Los sindicatos y la iniciativa de trabajadores de Reino Pravnie continúan negociando los detalles de la movilización. Un tribunal de distrito de Praga impuso este miércoles a un joven una pena condicional de 5 meses por amenazar con tirotear una clase y por probar públicamente el ataque cometido en diciembre de 2023 en la Facultad de Filosofía de la Universidad Carolina. Además, deberá cumplir un periodo de prueba de 20 meses bajo supervisión de un agente de libertad vigilada y someterse a asesoramiento psicológico. El condenado Ondřej Zoul, de 20 años, niega los hechos y ha recurrido el fallo ante el Tribunal Municipal de Praga. Según la fiscal Jana Jandová, el acusado amenazó repetidamente a compañeros de un instituto de Praga 8 entre 2022 y 2024 y llevaba de forma ostensible objetos como cuchillos y una defensa extensible. La jueza Irina Zemanová consideró probada su culpabilidad principalmente por los testimonios de varios testigos. El tribunal optó por una pena suspendida debido a que el joven no tenía antecedentes y ya había iniciado terapia, aunque subrayó que no se trata de un asunto menor. La defensa, por su parte, sostiene que las amenazas nunca fueron reales, que el comportamiento del acusado estuvo influido por el entorno escolar y que las armas las llevaba por motivos de autodefensa. El presidente de la Federación Internacional del Automóvil, Mohamed Ben Sulayem, visitó la República Checa y mantuvo una reunión en la Academia Straka con el primer ministro Andrej Babiš, el ministro de Deporte Boris Šťastný y el presidente del Autoclub de la República Checa, Jan Šťovíček. Durante el encuentro se abordó el apoyo al automovilismo y a los proyectos de movilidad impulsados por el Autoclub Checo, incluido el desarrollo del Autódromo de Most como centro nacional del automovilismo y la movilidad segura. Ben Sulayem elogió además la rica tradición del deporte motor checo. Según Jan Šťovíček, la cooperación contribuirá a formar nuevos talentos y a mejorar la seguridad vial en el país. Y estas han sido las noticias con Radio Praga Internacional.
0: La República Checa debuta este viernes de madrugada ante Corea del Sur en su primer mundial tras 2 largas décadas de espera. Quedan con Gonzalo Núñez.

0: Empieza el Mundial. Entre el 11 de junio y el 19 de julio, 48 selecciones lo darán todo, pero es que todo en la cancha. Alma, corazón, pulmones, sangre, sudor y lágrimas. Se jugará en un total de 104 partidos. Es el Mundial más grande de la historia por número de participantes y por primera vez con tres países sede: Canadá, México y Estados Unidos. Y la República Checa ha dicho presente. Los últimos checos que jugaron un Mundial, el de Alemania 2006, fueron también los primeros, tras la disolución de Checoslovaquia, los talentosos miembros de la Generación Dorada, con nombres superlativos como Pavel Nedvěd, Milan Baroš, Tomáš Rosický, Karel Poborský y el gran arquero Petr Čech. Lo curioso es que entonces eran favoritos para avanzar y llegar hasta alturas insospechadas, pero defraudaron y fueron eliminados ya en la fase de grupos. Ahora las cosas son distintas. Los checos no son favoritos a nada. Ya estar en el Mundial es un logro y un hito, pero los tres rivales del Grupo A son sumamente asequibles, lo que invita a soñar. Y no lo digo yo, lo dice Vladimir Schmitzer, subcampeón de Europa en 1996 en Inglaterra.
1: Si estamos mentalmente preparados como lo estábamos en 1996, creo que podríamos dar la sorpresa. Fuimos a Inglaterra pensando que podíamos hacer algo, pero no éramos los grandes favoritos y creo que ahora estamos en una situación similar. Pasamos por una repesca doble muy dramática y sospecho que es más difícil clasificar a la Copa del Mundo que jugarla. No quiero subestimar a nadie, pero creo que nuestro grupo es bastante asequible.
0: Ni México, que tiene la ventaja de jugar en casa, ni Corea del Sur ni Sudáfrica son potencias o favoritos a nada. Se trata de un grupo compuesto de cenicientas. Cualquiera puede avanzar, sobre todo tomando en cuenta el nuevo formato. Por primera vez se trata de un mundial con 48 selecciones donde avanzan los mejores dos más los 8 mejores terceros de un total de 12 grupos, ya que habrá por primera vez 16avos de final. Es decir, de 48 selecciones, 32 avanzan a la siguiente fase. Nuestro grupo es muy duro, sobre todo teniendo en cuenta las condiciones climáticas y geográficas. Pero desde el primer día les he recalcado a los muchachos que no estamos aquí solo para participar. No hemos venido de paseo, sino que hemos venido a ganar y clasificarnos, ha dicho el seleccionador Miroslav Koube, que a pesar de tener 74 años, el segundo más veterano de todos los seleccionadores del Mundial, cuenta con solo 2 partidos de experiencia al frente de los checos, los 2 de la repesca. El tradicional grito «Sheshi do toho», «Vamos checos», se escuchará de madrugada este viernes a las 4, cuando la selección debuta ante Corea. Los aficionados checos tendrán que madrugar o acostarse después para disfrutar del encuentro, y la selección nacional deberá lidiar con la altitud en sus 2 partidos en México: 1.500 metros en Guadalajara este viernes, 2.200 metros en Ciudad de México, y el calor en los 3 encuentros. El volante Pavel Schultz, una de las figuras de la selección junto con Patrick Schick, explica cómo se están preparando. Tenemos una sala climatizada a 35 grados y hacemos ejercicios en bicicleta durante 40 minutos para que nuestra frecuencia cardíaca no supere el 50% de la máxima. Esto debería ayudarnos a adaptarnos a la altura y el calor, aumentar nuestros glóbulos rojos y mejorar nuestro rendimiento, dijo Schultz.

0: Moctezuma Foods es una empresa de tortillas mexicanas de maíz con su sede en Praga que exporta este delicioso y solicitado producto a toda Europa desde la capital checa. Dirigida por dos mujeres, Carolina Couto y Fernanda Camarena, directoras de ventas, Radio Praga habló con ambas para averiguar más detalles. Quedan de nuevo con Gonzalo Núñez.
1: Una

0: Lo primero, una corrección. Moctezuma Foods no está en Praga, pero casi. Resulta que se acaban de mudar hace pocos meses. Estuvieron durante más de una década en Praga 10, Malešice, pero ahora tienen una nuevísima y muy moderna sede al lado del aeropuerto Václav Havel, en un suburbio llamado Tuchomyerzyce, que queda justo afuera del límite capitalino, a un kilómetro más o menos de Praga. Así que, para simplificar, Praga. Aclarado este punto, vamos a lo importante, las deliciosas tortillas. Moctezuma Foods es, en palabras de Carolina y Fernanda, las dos mujeres mexicanas que la lideran, una empresa que produce tortillas de maíz nixtamalizadas aquí en la capital checa y las distribuye por toda Europa. Alemania, Polonia, Inglaterra, Austria, Francia, Italia, España, Suiza, los países nórdicos, otras ciudades checas. Una fábrica o planta de tortillas mexicanas en el corazón de Bohemia, abasteciendo restaurantes y supermercados europeos para regocijo de todos los amantes de este maravilloso producto, entre los que me incluyo. Carolina Couto, copropietaria de Moctezuma, explica qué significa para ella dirigir una empresa de este tipo desde el corazón de Europa.
1: Bueno, para mí Moctezuma, pues obviamente es una parte de México muy importante. Todos los países tenemos una identidad gastronómica, pues, que nos representa desde chicos, y la gastronomía mexicana mundialmente es muy conocida porque se sabe que es muy buena, ¿no? Y la base de nuestra alimentación es la tortilla. En todas las casas mexicanas, yo creo, nunca falta ese ingrediente en cualquier momento, desde la mañana. Se hace como chilaquiles, en la tarde se comen tacos y la noche también. Para mí eso es Moctezuma, o sea, es una parte de México que está aquí en Praga.
0: Esa es su declaración de principios, pero vamos a los productos, tortillas. Sí, pero ¿qué tipos de tortillas? Carolina responde con mucha autoridad.
1: Pues tenemos, literal, es solo tortilla mexicana, que puede sonar muy, muy sencillo, pero es complicado hacer un producto que puede ser tan popular en México o tan fácil de conseguir. Es muy complicado traerlo a países como estos. Entonces, aunque suene fácil que decir vendemos tortillas, tuviste nuestra producción, como se ve todo como muy bien orquestado, uh-huh. Cada paso, cada persona, todo cómo va saliendo, todos saben qué hacer, pero bueno, para llegar a eso, obviamente nosotras tuvimos que reinventar el proceso como existe en México para poder adaptarlo aquí sin perder la esencia de la comida original mexicana. Entonces, hacemos tortillas de diferentes tipos de maíces. El principal es el maíz blanco mexicano. Ese es nuestro estandarte, digamos, con nuestros clientes, con restaurantes, con el cliente final. Es la que más se conoce, pero también tenemos otras variedades que son tortillas o productos que se han ido adaptando de acuerdo al mercado europeo.
0: La tortilla mexicana es esa que huele y sabe a maíz, pero muchos europeos la encuentran muy fuerte, así que han adaptado una tortilla especial para ellos, agrega Carolina.
1: Nos han pedido tortillas con maíz europeo, que es maíz amarillo, que es un poquito más dulce, también cambia mucho el sabor. Tal vez es lo que más se consigue aquí, pero pues al final nosotros lo que quisimos hacer es adaptarlo también a que se sepa lo mejor posible, ¿no? Porque una cosa es procesar maíz europeo y hacerlo como venga, a poder darle la maleabilidad que necesita para que se pueda hacer un taco sin que se rompa y todo eso. Entonces, bueno, no nada más es agarrar cualquier maíz y hacerlo, sino también es poder hacerlo de la manera más óptima, uh-huh, para que el cliente final obtenga un buen producto. También el maíz azul, que es muy, muy popular en México, pero no es tan comercial, pero es, digamos, un poco más algo, todavía un poquito más gourmet, tener la capacidad de traer el maíz azul, porque si la producción del mismo maíz azul en México es muy, muy baja, entonces producir un maíz azul que tenga la calidad de exportación todavía es más difícil de conseguir. Entonces sí, es un producto mucho más gourmet. A lo largo del año no lo hacemos en algún par de meses porque por la falta de maíz azul a veces en México. Últimamente ya hemos logrado ser mucho más estables trayendo ese maíz, pero antes era complicado. Depende para qué mercado, otra vez volvemos a lo mismo, ¿no? O sea, hay restaurantes muy gourmets que quieren una tortilla muy, muy chiquitita como para un bocado, uh-huh, y hay restaurantes que buscan tortillas para freír, también hacemos esa variedad, o hay restaurantes que buscan simplemente para taco. Esos son como nuestros productos.
0: Uno de los ganchos de la tortilla mexicana en Europa es que está hecha con harina de maíz, no de trigo, lo que significa que es un producto sin gluten.
1: Todos nuestros materiales que usamos aquí nos aseguramos que sean gluten free. No entra nada a la fábrica que pueda ser un alérgeno. Aquí adentro de la fábrica hay solo maíz. Maíz, puede haber maíz azul, maíz amarillo, maíz blanco, pero solo maíz. Yeah. Entonces, y aparte nuestros proveedores, desde que nosotros estamos eligiendo un proveedor, lo primero que pedimos son sus certificaciones. Porque los mismos proveedores muchas veces tienen, también producen trigo. Entonces, no quiere decir que no puedas comprar de ellos, pero tienes que asegurarte que ellos tengan los procesos adecuados,
2: que no haya contaminación cruzada.
1: Exactamente. Sí, sí. Eso puede ser muy grave, sí, claro. Entonces, eso es algo que también, desde que empezamos con esta fábrica mis socias y yo hace 6 años más o menos, uh-huh. pues nos hemos encargado de asegurarnos que todos nuestros suppliers, desde México, tengan nos den esa seguridad a nosotras, ¿no? Uh-huh. Pero eso no es suficiente. También aquí tenemos que hacer nosotros laboratorios.
0: Carolina explica que están produciendo una tortilla de maíz gigante que diseñaron en conjunto con la Universidad de Agricultura de Praga.
1: Tenemos una, esta es de 27 centímetros. Uh-huh. Es una tortilla que yo creo que en México nunca vas a encontrar, porque en México no comemos una tortilla de ese tamaño. Hay algunas tortillas en México, en lugares como Oaxaca, que se llaman tlayudas y eso, pero son muy diferentes, porque es dura, uh-huh. es como una tostada. Y esta la desarrollamos aquí. Trabajamos junto con la Universidad de Agricultura en Praga. En la Universidad de Agricultura tienen un food lab donde ellos nos ayudaron a desarrollar este producto con maíz mexicano para que fuera mucho más flexible. Ajá. Y pudiera usarse un poco más para sustituir al burrito, a la tortilla de trigo, que es la que normalmente se usa para hacer burrito. Si bien nunca va a tener esa flexibilidad, porque el trigo, al tener gluten, es lo que hace que sea tan flexible. Uh-huh. Esto es maíz puro, es solo maíz. Maíz, agua, sal, es difícil llegar a eso. Tú puedes llegar a eso modificando desde cómo mezclas los ingredientes, el tiempo, la temperatura, uh-huh. para que tu tortilla final sea mucho más flexible. Entonces, esta la calientas y si la rolas, si la enrollas, no se rompe. Que eso es lo que no podíamos lograr o no se había hecho antes. Entonces, estuvimos casi un año trabajando en desarrollar esa tortilla, pues para una cadena de restaurantes muy famosa aquí en Praga. Y ahora tenemos apenas unos meses que empezamos ya a trabajar de lleno con ellos.
0: Moctezuma cuenta con un proveedor de harina de maíz de Querétaro y Carolina está muy contenta con él.
1: Tenemos un proveedor muy, muy bueno de maíz mexicano. Nos costó mucho llegar a él porque allá estamos muy acostumbrados a siempre comer los mismos productos. Son marcas muy grandes que son conocidas, pero esas marcas grandes, la mayoría de las veces es muy difícil llegar a que nos den certificaciones, a que nos compartan análisis de laboratorio. Todo esto el mercado europeo lo necesita para asegurarse que toda la materia prima que traes para transformar aquí, pues es apta de acuerdo a las leyes, desde los que no tenga transgénicos, pesticidas, todo esto. Entonces, cuando yo compré la fábrica, me fui a México a buscar, o sea, ya había hecho alguna investigación online y todo eso, pero fui a buscar a las fábricas y a poder pues hablar, ¿no? Es difícil a veces llegar a ellos porque todo el mundo llega, yo supongo, diciendo, a ver, yo voy a hacer esto, voy a comprarte tanto, o sea. Pero bueno, yo ya tenía la fábrica, simplemente era llegar a los volúmenes que ellos requerían para que yo pudiera uh-huh. ser su clienta. Pero bueno, afortunadamente lo hemos logrado, hemos crecido. El dueño de esa productora de harina de maíz que está en Querétaro vino en noviembre a visitarnos. Uh-huh. O sea, pues al final a mí lo que me interesa es que conserve el sabor y para eso pues necesitas traerte el maíz del que estás acostumbrado, que es mexicano, uh-huh. maíz blanco, pero pues también conservar la esencia, pero poder cumplir con todos los reglamentos que aquí nos exigen.
0: Ya están en supermercados alemanes, pero todavía no en los checos. Esperemos que pronto.
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4: En un curioso libro de poemas y grabados llamado Praga,
2: Juan Manuel Bonet inventó a un poeta checo tan verosímil que un crítico llegó a escribir que ya era hora de publicar su obra. Para esta curiosa historia quedan con Juan Pablo Bartaza.
4: ¿Quién es tu nuevo amor? ¿Tu nueva ocupación? ¿Tu misterioso alguien?
5: Un trío de amigos habituado a perderse por el rastro madrileño entre libros raros, grabados antiguos y tesoros improbables, acabó, casi sin proponérselo, dando origen a uno de los libros más singulares escritos sobre la capital checa. Una obra que con toda lógica y a la vez con ironía se titula Praga.
6: Me alegra que me preguntes por este libro Praga, que ya tiene sus añitos y que nunca ha sido traducido al checo, ¿no? Pues que es algo que, claro, siempre he soñado. Yo descubrí Praga desde Varsovia. Mi mujer es polaca y en un verano pues nos hicimos un viaje a Praga, que era todavía antes de la caída del muro, en fin, era una época todavía así glacial, digamos, de glaciación soviética, ¿no? Entonces, pues aviones de hélice, una ciudad, vamos, que se veía muchísima vida cultural, nos fascinó, vamos, fascinó, ya mi mujer la conocía, pero yo, fue mi primer viaje, me fascinó absolutamente, ¿no? Y bueno, yo ya entonces, pues había, conocía bastantes cosas sobre la vanguardia checa, en concreto, pues figuras como Sima, como Nezval, como Karel Teije, como Toyen, todo esto lo tenía más o menos ya visto, sobre todo a través de París, porque muchos de ellos habían vivido en París.
5: De madre francesa, Juan Manuel Bonet nació en París, donde vivió hasta los 4 años antes de establecerse en Madrid. Más tarde regresó a su ciudad natal cuando dirigió el Instituto Cervantes de París, etapa que él mismo considera la más feliz de su vida.
6: Me veo confrontado a la belleza de Praga, todos los lugares imaginables, pues claro, para un turista, pues subir al castillo, la calle del oro, la cervecería de Schweig, etcétera, etcétera, etcétera, ¿no? Y también ya conocía precisamente porque había comprado casualmente un libro sobre él en un centro checo que entonces existía en Varsovia, conocía la obra de Josef Sudek, ¿no? El maravilloso fotógrafo pragués. Bueno, todo eso, pues yo no había escrito todavía nada sobre Praga, pero lo tenía un poco en mente. En un diario que publiqué más o menos en el año, pues no me acuerdo ahora mismo el año, pero vamos, en los 80 publiqué, finales de los 80 publiqué un diario, La Ronda de los Días, donde ya también sale Praga. Pero bueno, ese libro en concreto surge por un encargo. Curiosamente, José Vázquez Cereijo, un pintor y poeta gallego, lucense, sobrino de un gran poeta gallego que era Luis Pimentel, Cereijo fue muy amigo de mi familia y muy amigo mío y de Mónica, y en concreto era mi compañero de rastro junto con Andrés Trapiello, éramos 3 que íbamos al rastro juntos, él nos llevaba unos cuantos años y llevaba mucho más tiempo yendo, pero fue nuestro guía por allá.
5: Fallecido en el año 2016, el pintor y poeta José Vázquez Cereijo es el autor de los grabados y del prólogo del libro. Comenzó su carrera a finales de los años 50 con un estilo expresionista y más tarde incorporó ideas surrealistas influidas por la estética francesa y centroeuropea. Tanto le habían hablado Bonet y su esposa Mónica de Praga que no tuvo más remedio que ir a verla con sus propios ojos y por supuesto volvió encantado y con una serie de grabados sobre la ciudad que expuso en la Plaza de Colón de Madrid. Lo cierto es que aquel viaje de Cereijo a Praga marcó para siempre su conexión con el mundo eslavo, algo que se vería más tarde en su obra y en su colección de arte checo.
6: Y de repente me dice, oye, yo quiero hacer un libro con estos grabados y quiero que me lo prologues tú. Entonces yo, pues, empiezo a darle vueltas y no me sale un prólogo en prosa, porque sobre Praga, pues, no me apetecía una prosa, no me apetecía un texto crítico, digamos, y entonces le dije, oye, mira, te voy a escribir unos poemas, y entonces tal, y se publica como libro, en fin. Bueno, el caso es que me salieron los 12 poemas que hay aquí. Después, más tarde, el editor, Trapiello, precisamente, quería que hubiera más, pero no salió ninguno más, salieron en una semana. Y de repente lo que salió fue como, vamos, lo típico de los heterónimos, ¿no? Pessoa, Pierre-Louis, en fin, hay muchos, Max Aub, hay mucha gente que han hecho homenajes a la poesía de una cierta ciudad o de una cierta época a través de una superchería, inventándose una máscara, ¿no?
5: Al recordar esa época, Bonnet aún se sorprende de la claridad con que surgieron en simultáneo todos esos poemas en solo una semana, casi como si una voz se los dictara.
6: Que es el año que nació mi abuela materna en Francia. Y 1953, la muerte del supuesto Pavel Hradok, pues es el año que yo nací en París, ¿no? Entonces, 1907, 1953, y los poemas se fueron encadenando, pues claro, los poemas de los años 20 tienen un tono poetista, ¿no? Que era el movimiento que fundaron Karel Teije, Toyen y eso. O sea, que yo, para hacer esos poemas, de repente, mi modelo, concretamente, hay un bodegón cubista.
5: En ese sentido, hay que decir que la estética gótica de los grabados termina dialogando muy bien con el tono general de los poemas.
6: Tienen un clima de presentimiento, o sea, premonición de la guerra mundial. Quizás a mí uno de mis preferidos, vamos, es un libro que le tengo mucho cariño, pero Pasos en la niebla, concretamente. Son Pasos en la niebla los que escucho cada vez más cerca, en qué siglo vivo, tal, los arcos botaicos. Hay una mezcla de vanguardia y ya vamos, si me persiguen los guerreros del norte, me protegerán los ángeles bohemios. Los guerreros del norte, evidentemente, son los nazis, ¿no? O sea, y el siguiente poema ya es de ocupación alemana, y hay poemas de resistencia. Luego viene un poema sobre Joseph Sieber, que es ese pintor que me gusta y grabador que me gusta muchísimo. Yo tengo un pequeño grabado de él colgado casi al lado de mi despacho aquí. Luego después pues vienen ya poemas de los años ya del comunismo, en concreto el poema contra los poetas funcionarios. Es un poema satírico contra Nezval, que era uno de los mejores poetas checos, ligado al surrealismo, anfitrión de Breton y de Loire cuando van a Praga en el año 34 o 35, y es un poema quizás incluso excesivo, o sea, por su lado panfletario. Y después ya los últimos son así como de decir, bueno, a pesar de todo, a pesar de que están en el castillo los que queríamos que estuvieran, que ahora nos están oprimiendo, yo me quedo aquí, no quiero exiliarme. Metí alusiones, de repente hay una alusión que habrás visto a Vicente Buidobro, que ha muerto. Entonces se ha enterado este poeta de que lejos, allá en su Chile, ha muerto Vicente Buidobro. Bueno, creo que el libro es coherente con ese ciclo vital, digamos, que invento para el poeta, que ya digo, surgieron muy muy naturalmente en una semana.
5: La invención, sin embargo, fue tan verosímil que más de una persona terminó creyendo que ese autor checo era tan real como el propio Kafka.
6: El libro tuvo un recorrido divertido en cuanto a su eco, ¿no? Por ejemplo, pues hubo una crítica, Félix Maraña, me parece que fue, en un periódico de San Sebastián, que dijo, por fin, ya era hora que se publicara este poeta. O sea, eso fue buenísimo. Claro, en esos casos te quedas un poco diciendo, me va a odiar toda la vida este señor, ¿no? Jaime Siles, que escribía entonces la crítica de poesía en ABC, pues luego me dijo, oye, no he escrito nada sobre tu poeta este que has traducido, porque es que no he encontrado ningún dato en ninguna enciclopedia, ¿no? No, todavía no existía, me parece, Internet no existía.
5: Dedicado ya de lleno a la escritura y a la organización de exposiciones, Juan Manuel Bonnet anuncia con alegría que el año que viene volverá a su amada Praga gracias a un proyecto que tendrá lugar en el Instituto Cervantes, pero asegura que en ningún momento de todos estos años ha dejado de pensar ni un día en la ciudad.
6: La antena checa la tengo siempre un poco, o sea, vamos, que Radio Praga está presente, digamos, un poco en mi visión de Europa.
2: Amigos, hasta aquí la emisión de hoy. Gracias por estar del otro lado y gracias a Aleš Krupka por su ayuda desde los controles. Hasta la próxima.

0: 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Hola amigos, bienvenidos a una nueva emisión de Radio Praga Internacional en español. Mi nombre es Juan Mutón y los saludo como siempre desde nuestros estudios en la capital checa. Hoy tenemos tres temas muy interesantes. Primero, hacemos foco en el debut de Chequia en la Copa del Mundo. ¿Cómo llegan los chequios a su primer partido contra Corea del Sur este viernes? Nos lo contará Gonzalo Núñez, quien además ha realizado una entrevista con las creadoras de la marca Moctezuma Foods, que produce tortillas de maíz desde Praga para exportar al resto de Europa. Y por último, Juan Pablo Bartaza nos trae una conversación con Juan Manuel Bonet, autor y exdirector del Instituto Cervantes de París, que les recomendamos escuchar hasta el final, ya que esconde una sorpresa en los últimos tramos de la charla. Pero antes, Cristina Kelnerova nos cuenta las noticias más relevantes de este miércoles 10 de junio de 2026. Noticias.
1: En Lidice se celebran este miércoles actos conmemorativos para recordar el 84 aniversario de la destrucción de la localidad a manos de las tropas nazis. La masacre fue perpetrada como represalia por el atentado contra el protector interino del Reich, Reinhard Heydrich, y pretendía servir de advertencia contra futuras acciones de resistencia. La tragedia causó la muerte de 340 habitantes.

0: Tras el atentado, las autoridades alemanas impusieron la ley marcial en el protectorado de Bohemia y Moravia. El 10 de junio de 1942, los nazis fusilaron a 173 hombres de Lejice, mientras que las mujeres fueron deportadas al campo de concentración de Ravensbrück y la mayoría de los niños asesinados en el campo de exterminio de Chełmno. El ministro de Defensa, Jaromír Zuna, anunció que solicitará aumentar el presupuesto de su cartera hasta el equivalente al 2% del PIB el próximo año. De aprobarse la propuesta, el gasto en defensa alcanzaría unos 7.700 millones de euros, lo que supondría un incremento interanual de aproximadamente 1.400 millones de euros. Este año, el Ministerio de Defensa checo dispone de alrededor de 6.300 millones de euros, una cifra que representa algo menos del 1,8% del PIB. Al menos el 2% del Producto Interno Bruto a defensa es un compromiso asumido por los países miembros de la OTAN. Además, en la cumbre celebrada el año pasado en La Haya, los aliados acordaron avanzar durante la próxima década hacia un objetivo de gasto total en defensa y seguridad de hasta el 5% del PIB. Los trabajadores de la televisión checa planean una huelga de advertencia para el 22 de junio en protesta por la propuesta gubernamental de modificar la financiación de los medios públicos. Aunque aún no se ha concretado la forma de la protesta, el subdirector general Milan Friedrich aseguró que la dirección no impedirá la participación de los empleados. Los sindicatos y la iniciativa de trabajadores de Reino Pravně continúan negociando los detalles de la movilización. Un tribunal de distrito de Praga impuso este miércoles a un joven una pena condicional de 5 meses por amenazar con tirotear una clase y por probar públicamente el ataque cometido en diciembre de 2023 en la Facultad de Filosofía de la Universidad Carolina. Además, deberá cumplir un periodo de prueba de 20 meses bajo supervisión de un agente de libertad vigilada y someterse a asesoramiento psicológico. El condenado Ondřej Zoul, de 20 años, niega los hechos y ha recurrido el fallo ante el Tribunal Municipal de Praga. Según la fiscal Jana Jandrová, el acusado amenazó repetidamente a compañeros de un instituto de Praga 8 entre 2022 y 2024 y llevaba de forma ostensible objetos como cuchillos y una defensa extensible. La jueza Jiřina Zemanová consideró probada su culpabilidad principalmente por los testimonios de varios testigos. El tribunal optó por una pena suspendida debido a que el joven no tenía antecedentes y ya había iniciado terapia, aunque subrayó que no se trata de un asunto menor. La defensa, por su parte, sostiene que las amenazas nunca fueron reales, que el comportamiento del acusado estuvo influido por el entorno escolar y que las armas las llevaba por motivos de autodefensa. El presidente de la Federación Internacional del Automóvil, Mohamed Ben Sulayem, visitó la República Checa y mantuvo una reunión en la Academia Straka con el primer ministro Andrej Babiš, el ministro de Deporte Boris Šťastný y el presidente del Autoclub de la República Checa, Jan Štěvíček. Durante el encuentro se abordó el apoyo al automovilismo y a los proyectos de movilidad impulsados por el Autoclub Checo, incluido el desarrollo del Autódromo de Most como centro nacional del automovilismo y la movilidad segura. Ben Sulayem elogió además la rica tradición del deporte motor checo. Según Jan Štěvíček, la cooperación contribuirá a formar nuevos talentos y a mejorar la seguridad vial en el país. Y estas han sido las noticias con Radio Praga Internacional.
1: La República Checa debuta este viernes de madrugada ante Corea del Sur en su primer mundial tras 2 largas décadas de espera. Quedan con Gonzalo Núñez.

0: Empieza el Mundial. Entre el 11 de junio y el 19 de julio, 48 selecciones lo darán todo, pero es que todo en la cancha. Alma, corazón, pulmones, sangre, sudor y lágrimas. Se jugará en un total de 104 partidos. Es el Mundial más grande de la historia por número de participantes y por primera vez con tres países sede: Canadá, México y Estados Unidos. Y la República Checa ha dicho presente. Los últimos checos que jugaron un Mundial, el de Alemania 2006, fueron también los primeros, tras la disolución de Checoslovaquia, los talentosos miembros de la Generación Dorada, con nombres superlativos como Pavel Nedvěd, Milan Baroš, Tomáš Rosický, Karel Poborský y el gran arquero Petr Čech. Lo curioso es que entonces eran favoritos para avanzar y llegar hasta alturas insospechadas, pero defraudaron y fueron eliminados ya en la fase de grupos. Ahora las cosas son distintas. Los checos no son favoritos a nada. Ya estar en el Mundial es un logro y un hito, pero los tres rivales del Grupo A son sumamente asequibles, lo que invita a soñar. Y no lo digo yo, lo dice Vladimir Schmitzer, subcampeón de Europa en 1996 en Inglaterra.
1: Si estamos mentalmente preparados como lo estábamos en 1996, creo que podríamos dar la sorpresa. Fuimos a Inglaterra pensando que podíamos hacer algo, pero no éramos los grandes favoritos y creo que ahora estamos en una situación similar. Pasamos por una repesca doble muy dramática y sospecho que es más difícil clasificar a la Copa del Mundo que jugarla. No quiero subestimar a nadie, pero creo que nuestro grupo es bastante asequible.
0: Ni México, que tiene la ventaja de jugar en casa, ni Corea del Sur, ni Sudáfrica son potencias o favoritos a nada. Se trata de un grupo compuesto de cenicientas. Cualquiera puede avanzar, sobre todo tomando en cuenta el nuevo formato. Por primera vez se trata de un Mundial con 48 selecciones donde avanzan los mejores dos más los 8 mejores terceros de un total de 12 grupos, ya que habrá por primera vez 16avos de final. Es decir, de 48 selecciones, 32 avanzan a la siguiente fase. Nuestro grupo es muy duro, sobre todo teniendo en cuenta las condiciones climáticas y geográficas. Pero desde el primer día les he recalcado a los muchachos que no estamos aquí solo para participar. No hemos venido de paseo, sino que hemos venido a ganar y clasificarnos, ha dicho el seleccionador Miroslav Koube, que a pesar de tener 74 años, el segundo más veterano de todos los seleccionadores del Mundial, cuenta con solo 2 partidos de experiencia al frente de los checos, los 2 de la repesca. El tradicional grito «Sheshi do toho», «Vamos checos», se escuchará de madrugada este viernes a las 4, cuando la selección debuta ante Corea. Los aficionados checos tendrán que madrugar o acostarse después para disfrutar del encuentro, y la selección nacional deberá lidiar con la altitud en sus 2 partidos en México: 1.500 metros en Guadalajara este viernes, 2.200 metros en Ciudad de México, y el calor en los 3 encuentros. El volante Pavel Schultz, una de las figuras de la selección junto con Patrick Schick, explica cómo se están preparando. Tenemos una sala climatizada a 35 grados y hacemos ejercicios en bicicleta durante 40 minutos para que nuestra frecuencia cardíaca no supere el 50% de la máxima. Esto debería ayudarnos a adaptarnos a la altura y el calor, aumentar nuestros glóbulos rojos y mejorar nuestro rendimiento, dijo Schultz.

Moctezuma Foods es una empresa de tortillas mexicanas de maíz con su sede en Praga que exporta este delicioso y solicitado producto a toda Europa desde la capital checa. Dirigida por dos mujeres, Carolina Couto y Fernanda Camarena, directoras de ventas, Radio Praga habló con ambas para averiguar más detalles. Quedan de nuevo con Gonzalo Núñez. Una

0: Lo primero, una corrección. Moctezuma Foods no está en Praga, pero casi. Resulta que se acaban de mudar hace pocos meses. Estuvieron durante más de una década en Praga 10, Malešice, pero ahora tienen una nuevísima y muy moderna sede al lado del aeropuerto Václav Havel, en un suburbio llamado Tuchomyerzyce, que queda justo afuera del límite capitalino, a un kilómetro más o menos de Praga. Así que, para simplificar, Praga. Aclarado este punto, vamos a lo importante, las deliciosas tortillas. Moctezuma Foods es, en palabras de Carolina Fernanda, las dos mujeres mexicanas que la lideran, una empresa que produce tortillas de maíz nixtamalizadas aquí en la capital checa y las distribuye por toda Europa. Alemania, Polonia, Inglaterra, Austria, Francia, Italia, España, Suiza, los países nórdicos, otras ciudades checas. Una fábrica o planta de tortillas mexicanas en el corazón de Bohemia, abasteciendo restaurantes y supermercados europeos para regocijo de todos los amantes de este maravilloso producto, entre los que me incluyo. Carolina Couto, copropietaria de Moctezuma, explica qué significa para ella dirigir una empresa de este tipo desde el corazón de Europa.
1: Bueno, para mí Moctezuma, pues obviamente es una parte de México muy importante. Todos los países tenemos una identidad gastronómica, pues, que nos representa desde chicos, y la gastronomía mexicana mundialmente es muy conocida porque se sabe que es muy buena, ¿no? Y la base de nuestra alimentación es la tortilla. En todas las casas mexicanas, yo creo, nunca falta ese ingrediente en cualquier momento, desde la mañana. Se hace como chilaquiles, en la tarde se comen tacos y la noche también. Para mí eso es Moctezuma, o sea, es una parte de México que está aquí en Praga.
0: Esa es su declaración de principios, pero vamos a los productos. Tortillas, sí, pero ¿qué tipos de tortillas? Carolina responde con mucha autoridad.
1: Pues tenemos, literal, es solo tortilla mexicana, que puede sonar muy, muy sencillo, pero es complicado hacer un producto que puede ser tan popular en México o tan fácil de conseguir. Es muy complicado traerlo a países como estos. Entonces, aunque suene fácil que decir vendemos tortillas, tuviste nuestra producción, como se ve todo como muy bien orquestado, uh-huh. Cada paso, cada persona, todo cómo va saliendo, todos saben qué hacer, pero bueno, para llegar a eso, obviamente nosotras tuvimos que reinventar el proceso como existe en México para poder adaptarlo aquí sin perder la esencia de la comida original mexicana. Entonces, hacemos tortillas de diferentes tipos de maíces. El principal es el maíz blanco mexicano. Ese es nuestro estandarte, digamos, con nuestros clientes, con restaurantes, con el cliente final. Es la que más se conoce, pero también tenemos otras variedades que son tortillas o productos que se han ido adaptando de acuerdo al mercado europeo.
0: La tortilla mexicana es esa que huele y sabe a maíz, pero muchos europeos la encuentran muy fuerte, así que han adaptado una tortilla especial para ellos, agrega Carolina.
1: Nos han pedido tortillas con maíz europeo, que es maíz amarillo, que es un poquito más dulce, también cambia mucho el sabor. Tal vez es lo que más se consigue aquí, pero pues al final nosotros lo que quisimos hacer es adaptarlo también a que se sepa lo mejor posible, ¿no? Porque una cosa es procesar maíz europeo y hacerlo como venga, a poder darle la maleabilidad que necesita para que se pueda hacer un taco sin que se rompa y todo eso. Entonces, bueno, no nada más es agarrar cualquier maíz y hacerlo, sino también es poder hacerlo de la manera más óptima, uh-huh, para que el cliente final obtenga un buen producto. También el maíz azul, que es muy, muy popular en México, pero no es tan comercial, pero es, digamos, un poco más algo, todavía un poquito más gourmet, tener la capacidad de traer el maíz azul, porque si la producción del mismo maíz azul en México es muy, muy baja, entonces producir un maíz azul que tenga la calidad de exportación todavía es más difícil de conseguir. Entonces sí, es un producto mucho más gourmet. A lo largo del año no lo hacemos en algún par de meses porque por la falta de maíz azul a veces en México. Últimamente ya hemos logrado ser mucho más estables trayendo ese maíz, pero antes era complicado. Depende para qué mercado, otra vez volvemos a lo mismo, ¿no? O sea, hay restaurantes muy gourmets que quieren una tortilla muy, muy chiquitita como para un bocado, uh-huh, y hay restaurantes que buscan tortillas para freír, también hacemos esa variedad, o hay restaurantes que buscan simplemente para taco. Ese es como nuestros productos.
0: Uno de los ganchos de la tortilla mexicana en Europa es que está hecha con harina de maíz, no de trigo, lo que significa que es un producto sin gluten.
1: Todos nuestros materiales que usamos aquí nos aseguramos que sean gluten free. No entra nada a la fábrica que pueda ser un alérgeno. Aquí adentro de la fábrica hay solo maíz. Maíz, puede haber maíz azul, maíz amarillo, maíz blanco, pero solo maíz. Yeah. Entonces, y aparte nuestros proveedores, desde que nosotros estamos eligiendo un proveedor, lo primero que pedimos son sus certificaciones. Porque los mismos proveedores muchas veces tienen, también producen trigo. Entonces, no quiere decir que no puedas comprar de ellos, pero tienes que asegurarte que ellos tengan los procesos adecuados,
2: que
1: no haya contaminación cruzada. Exactamente. Eso puede ser muy grave, claro. Entonces, eso es algo que también desde que empezamos con esta fábrica hace, o sea, mis socias y yo hace 6 años más o menos, pues nos hemos encargado de asegurarnos que todos nuestros suppliers desde México tengan nos den esa seguridad a nosotras, ¿no? Uh-huh. Pero eso no es suficiente, también aquí tenemos que hacer nosotros laboratorios.
0: Carolina explica que están produciendo una tortilla de maíz gigante que diseñaron en conjunto con la Universidad de Agricultura de Praga.
1: Tenemos una, esta es de 27 centímetros. Uh-huh. Es una tortilla que yo creo que en México nunca vas a encontrar, porque en México no comemos una tortilla de ese tamaño. Hay algunas tortillas en México, en lugares como Oaxaca, que se llaman tlayudas y eso, pero son muy diferentes, porque es dura, uh-huh. Es como una tostada. Y esta la desarrollamos aquí. Trabajamos junto con la Universidad de Agricultura en Praga. En la Universidad de Agricultura tienen un food lab donde ellos nos ayudaron a desarrollar este producto con maíz mexicano para que fuera mucho más flexible. Ajá. Y pudiera usarse un poco más para sustituir al burrito, a la tortilla de trigo, que es la que normalmente se usa para hacer burrito. Si bien nunca va a tener esa flexibilidad, porque el trigo, al tener gluten, es lo que hace que sea tan flexible. Uh-huh. Esto es maíz puro, es solo maíz. Maíz, agua, sal, es difícil llegar a eso. Tú puedes llegar a eso modificando desde cómo mezclas los ingredientes, el tiempo, la temperatura, uh-huh. para que tu tortilla final sea mucho más flexible. Entonces, esta la calientas y si la rolas, si la enrollas, no se rompe. Que eso es lo que no podíamos lograr o no se había hecho antes. Entonces, estuvimos casi un año trabajando en desarrollar esa tortilla, pues para una cadena de restaurantes muy famosa aquí en Praga. Y ahora tenemos apenas unos meses que empezamos ya a trabajar de lleno con ellos.
0: Moctezuma cuenta con un proveedor de harina de maíz de Querétaro y Carolina está muy contenta con él.
1: Tenemos un proveedor muy, muy bueno de maíz mexicano. Nos costó mucho llegar a él porque allá estamos muy acostumbrados a siempre comer los mismos productos. Son marcas muy grandes que son conocidas, pero esas marcas grandes, la mayoría de las veces es muy difícil llegar a que nos den certificaciones, a que nos compartan análisis de laboratorio. Todo esto el mercado europeo lo necesita para asegurarse que toda la materia prima que traes para transformar aquí, pues es apta de acuerdo a las leyes, desde los que no tenga transgénicos, pesticidas, todo esto. Entonces, cuando yo compré la fábrica, me fui a México a buscar, o sea, ya había hecho alguna investigación online y todo eso, pero fui a buscar a las fábricas y a poder pues hablar, ¿no? Es difícil a veces llegar a ellos porque todo el mundo llega, yo supongo, diciendo, a ver, yo voy a hacer esto, voy a comprarte tanto, o sea. Pero bueno, yo ya tenía la fábrica, simplemente era llegar a los volúmenes que ellos requerían para que yo pudiera ser su clienta. Pero bueno, afortunadamente lo hemos logrado, hemos crecido. El dueño de esa productora de harina de maíz que está en Querétaro vino en noviembre a visitarnos. Ah. O sea, pues al final a mí lo que me interesa es que conserve el sabor y para eso pues necesitas traerte el maíz del que estás acostumbrado, que es mexicano, uh-huh. maíz blanco, pero pues también conservar la esencia, pero poder cumplir con todos los reglamentos que aquí nos exigen.
0: Ya están en supermercados alemanes, pero todavía no en los checos. Esperemos que pronto.
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4: En un curioso libro de poemas y grabados llamado Praga,
0: Juan Manuel Bonet inventó a un poeta checo tan verosímil que un crítico llegó a escribir que ya era hora de publicar su obra. Para esta curiosa historia quedan con Juan Pablo Bartaza.
3: ¿Quién es tu nuevo amor, tu nueva ocupación, tu misterioso alguien?
2: Un trío de amigos habituado a perderse por el rastro madrileño entre libros raros, grabados antiguos y tesoros improbables, acabó, casi sin proponérselo, dando origen a uno de los libros más singulares escritos sobre la capital checa. Una obra que con toda lógica y a la vez con ironía se titula Praga.
4: Me alegra que me preguntes por este libro Praga, que ya tiene sus añitos y que nunca ha sido traducido al checo, ¿no? Pues que es algo que, claro, siempre he soñado. Yo descubrí Praga desde Varsovia. Mi mujer es polaca y en un verano pues nos hicimos un viaje a Praga, que era todavía antes de la caída del muro, en fin, era una época todavía así glacial, digamos, de glaciación soviética, ¿no? Entonces, pues aviones de hélice, una ciudad, vamos, que se veía muchísima vida cultural, nos fascinó, vamos, fascinó, ya mi mujer la conocía, pero yo, fue mi primer viaje, me fascinó absolutamente, ¿no? Y bueno, yo ya entonces, pues había, conocía bastantes cosas sobre la vanguardia checa, en concreto, pues figuras como Sima, como Nezval, como Karel Teije, como Toyen, todo esto lo tenía más o menos ya visto, sobre todo a través de París, porque muchos de ellos habían vivido en París.
2: De madre francesa, Juan Manuel Bonet nació en París, donde vivió hasta los 4 años antes de establecerse en Madrid. Más tarde regresó a su ciudad natal cuando dirigió el Instituto Cervantes de París, etapa que él mismo considera la más feliz de su vida.
4: Me veo confrontado a la belleza de Praga, todos los lugares imaginables, pues claro, para un turista, pues subir al castillo, la calle del oro, la cervecería de Schweig, etcétera, etcétera, etcétera, ¿no? Y también ya conocía precisamente porque había comprado casualmente un libro sobre él en un centro checo que entonces existía en Varsovia, conocía la obra de Josef Sudek, ¿no? El maravilloso fotógrafo pragués. Bueno, todo eso, pues yo no había escrito todavía nada sobre Praga, pero lo tenía un poco en mente. En un diario que publiqué más o menos en el año, pues no me acuerdo ahora mismo el año, pero vamos, en los 80 publiqué, finales de los 80 publiqué un diario, La Ronda de los Días, donde ya también sale Praga. Pero bueno, ese libro en concreto surge por un encargo. Curiosamente, José Vázquez Cereijo, un pintor y poeta gallego, lucense, sobrino de un gran poeta gallego que era Luis Pimentel, Cereijo fue muy amigo de mi familia y muy amigo mío y de Mónica, y en concreto era mi compañero de rastro junto con Andrés Tapia, yo éramos 3 que íbamos al rastro juntos, él nos llevaba unos cuantos años y llevaba mucho más tiempo yendo, pero fue nuestro guía por allá.
2: Fallecido en el año 2016, el pintor y poeta José Vázquez Cereijo es el autor de los grabados y del prólogo del libro. Comenzó su carrera a finales de los años 50 con un estilo expresionista y más tarde incorporó ideas surrealistas influidas por la estética francesa y centroeuropea. Tanto le habían hablado Bonet y su esposa Mónica de Praga que no tuvo más remedio que ir a verla con sus propios ojos y por supuesto volvió encantado y con una serie de grabados sobre la ciudad que expuso en la Plaza de Colón de Madrid. Lo cierto es que aquel viaje de Cereijo a Praga marcó para siempre su conexión con el mundo eslavo, algo que se vería más tarde en su obra y en su colección de arte checo.
4: Y de repente me dice, oye, yo quiero hacer un libro con estos grabados y quiero que me lo prologues tú. Entonces yo, pues, empiezo a darle vueltas y no me sale un prólogo en prosa, porque sobre Praga, pues, no me apetecía una prosa, no me apetecía un texto crítico, digamos, y entonces le dije, oye, mira, te voy a escribir unos poemas, y entonces tal, y se publica como libro, en fin. Bueno, el caso es que me salieron los 12 poemas que hay aquí. Después, más tarde, el editor, Trapiello, precisamente, quería que hubiera más, pero no salió ninguno más, salieron en una semana. Y de repente lo que salió fue como, vamos, lo típico de los heterónimos, ¿no? Pessoa, Pierre Louis, en fin, hay muchos, Max Aub, hay mucha gente que han hecho homenajes a la poesía de una cierta ciudad o de una cierta época a través de una superchería, inventándose una máscara, ¿no?
2: Al recordar esa época, Bonnet aún se sorprende de la claridad con que surgieron en simultáneo todos esos poemas en solo una semana, casi como si una voz se los dictara.
4: Que es el año que nació mi abuela materna en Francia. Y 1953, la muerte del supuesto Pavel Hradok, pues es el año que yo nací en París, ¿no? Entonces, 1907, 1953, y los poemas se fueron encadenando, pues claro, los poemas de los años 20 tienen un tono poetista, ¿no? Que era el movimiento que fundaron Karel Teije, Toyen y eso. O sea, que yo, para hacer esos poemas, de repente, mi modelo, concretamente, hay un bodegón cubista.
2: En ese sentido, hay que decir que la estética gótica de los grabados termina dialogando muy bien con el tono general de los poemas.
4: Tienen un clima de presentimiento, o sea, premonición de la guerra mundial, quizás a mí uno de mis preferidos, vamos, es un libro que le tengo mucho cariño, pero Pasos en la niebla, concretamente, son Pasos en la niebla, los que escucho cada vez más cerca, en qué siglo vivo, tal, los arcos botaicos, hay una mezcla de vanguardia y ya vamos, si me persiguen los guerreros del norte, me protegerán los ángeles bohemios. Los guerreros del norte, evidentemente, son los nazis, ¿no? O sea, y el siguiente poema ya es de ocupación alemana, y hay poemas de resistencia. Luego viene un poema sobre Joseph Sieber, que es ese pintor que me gusta y grabador que me gusta muchísimo. Yo tengo un pequeño grabado de él colgado casi al lado de mi despacho aquí. Luego después pues vienen ya poemas de los años ya del comunismo, en concreto el poema contra los poetas funcionarios es un poema satírico contra Nezval, que era uno de los mejores poetas checos ligado al surrealismo, anfitrión de Breton y de Luar cuando van a Praga en el año 34 o 35, y es un poema quizás incluso excesivo, o sea, por su lado panfletario. Y después ya los últimos son así como de decir, bueno, a pesar de todo, a pesar de que están en el castillo los que queríamos que estuvieran, que ahora nos están oprimiendo, yo me quedo aquí, no quiero exiliarme. Metí alusiones, de repente hay una alusión que habrás visto a Vicente Buidobro, que ha muerto, entonces se ha enterado este poeta de que lejos, allá en su Chile, ha muerto Vicente Buidobro. Bueno, creo que el libro es coherente con ese ciclo vital, digamos, que invento para el poeta, que ya digo, surgieron muy muy naturalmente en una semana.
2: La invención, sin embargo, fue tan verosímil que más de una persona terminó creyendo que ese autor checo era tan real como el propio Kafka.
4: El libro tuvo un recorrido divertido en cuanto a su eco, ¿no? Por ejemplo, pues hubo una crítica, Feliz Maraña, me parece que fue, en un periódico de San Sebastián, que dijo, por fin, ya era hora que se publicara este poeta. O sea, eso fue buenísimo. Claro, en esos casos te quedas un poco diciendo, me va a odiar toda la vida este señor, ¿no? Jaime Siles, que escribía entonces la crítica de poesía en ABC, pues luego me dijo, oye, no he escrito nada sobre tu poeta, este que has traducido, porque es que no he encontrado ningún dato en ninguna enciclopedia, ¿no? No, todavía no existía, me parece, Internet no existía.
2: Dedicado ya de lleno a la escritura y a la organización de exposiciones, Juan Manuel Bonnet anuncia con alegría que el año que viene volverá a su amada Praga gracias a un proyecto que tendrá lugar en el Instituto Cervantes, pero asegura que en ningún momento de todos estos años ha dejado de pensar ni un día en la ciudad.
4: La antena checa la tengo siempre un poco, o sea, vamos, que Radio Praga está presente, digamos, un poco en mi visión de Europa.
5: Amigos, hasta aquí la emisión de hoy. Gracias por estar del otro lado y gracias a Aleš Krupka por su ayuda desde los controles. Hasta la próxima.

0: 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Hola amigos, bienvenidos a una nueva emisión de Radio Praga Internacional en español. Mi nombre es Juan Mutón y los saludo como siempre desde nuestros estudios en la capital checa. Hoy tenemos tres temas muy interesantes. Primero, hacemos foco en el debut de Chequia en la Copa del Mundo. ¿Cómo llegan los chequios a su primer partido contra Corea del Sur este viernes? Nos lo contará Gonzalo Núñez, quien además ha realizado una entrevista con las creadoras de la marca Moctezuma Foods, que produce tortillas de maíz desde Praga para exportar al resto de Europa. Y por último, Juan Pablo Bartaza nos trae una conversación con Juan Manuel Bonet, autor y exdirector del Instituto Cervantes de París, que les recomendamos escuchar hasta el final, ya que esconde una sorpresa en los últimos tramos de la charla. Pero antes, Cristina Kelnerova nos cuenta las noticias más relevantes de este miércoles 10 de junio de 2026. Noticias.
1: En Lidice se celebran este miércoles actos conmemorativos para recordar el 84 aniversario de la destrucción de la localidad a manos de las tropas nazis. La masacre fue perpetrada como represalia por el atentado contra el protector interino del Reich, Reinhard Heydrich, y pretendía servir de advertencia contra futuras acciones de resistencia. La tragedia causó la muerte de 340 habitantes. Tras el atentado, las autoridades alemanas impusieron la ley marcial en el protectorado de Bohemia y Moravia. El 10 de junio de 1942, los nazis fusilaron a 173 hombres de Lidice, mientras que las mujeres fueron deportadas al campo de concentración de Ravensbrück y la mayoría de los niños asesinados en el campo de exterminio de Chełmno. El ministro de Defensa, Jaromír Zuna, anunció que solicitará aumentar el presupuesto de su cartera hasta el equivalente al 2% del PIB el próximo año. De aprobarse la propuesta, el gasto en defensa alcanzaría unos 7.700 millones de euros, lo que supondría un incremento interanual de aproximadamente 1.400 millones de euros. Este año el Ministerio de Defensa checo dispone de alrededor de 6.300 millones de euros, una cifra que representa algo menos del 1,8% del PIB. Destinar al menos el 2% del Producto Interno Bruto a defensa es un compromiso asumido por los países miembros de la OTAN. Además, en la cumbre celebrada el año pasado en La Haya, los aliados acordaron avanzar durante la próxima década hacia un objetivo de gasto total en defensa y seguridad de hasta el 5% del PIB. Los trabajadores de

0: La televisión checa planea una huelga de advertencia para el 22 de junio en protesta por la propuesta gubernamental de modificar la financiación de los medios públicos. Aunque aún no se ha concretado la forma de la protesta, el subdirector general Milan Friedrich aseguró que la dirección no impedirá la participación de los empleados. Los sindicatos y la iniciativa de trabajadores de Reino Pravnie continúan negociando los detalles de la movilización. Un tribunal de distrito de Praga impuso este miércoles a un joven una pena condicional de 5 meses por amenazar con tirotear una clase y por probar públicamente el ataque cometido en diciembre de 2023 en la Facultad de Filosofía de la Universidad Carolina. Además, deberá cumplir un periodo de prueba de 20 meses bajo supervisión de un agente de libertad vigilada y someterse a asesoramiento psicológico. El condenado Ondřej Zoul, de 20 años, niega los hechos y ha recurrido el fallo ante el Tribunal Municipal de Praga. Según la fiscal Jana Jandrová, el acusado amenazó repetidamente a compañeros de un instituto de Praga 8 entre 2022 y 2024 y llevaba de forma ostensible objetos como cuchillos y una defensa extensible. La jueza Irina Zemanová consideró probada su culpabilidad principalmente por los testimonios de varios testigos. El tribunal optó por una pena suspendida debido a que el joven no tenía antecedentes y ya había iniciado terapia, aunque subrayó que no se trata de un asunto menor. La defensa, por su parte, sostiene que las amenazas nunca fueron reales, que el comportamiento del acusado estuvo influido por el entorno escolar y que las armas las llevaba por motivos de autodefensa. El presidente de la Federación Internacional del Automóvil, Mohamed Ben Sulayem, visitó la República Checa y mantuvo una reunión en la Academia Straka con el primer ministro Andrej Babiš, el ministro de Deporte Boris Šťastný y el presidente del Autoclub de la República Checa, Jan Šťovíček. Durante el encuentro se abordó el apoyo al automovilismo y a los proyectos de movilidad impulsados por el Autoclub Checo, incluido el desarrollo del Autódromo de Most como centro nacional del automovilismo y la movilidad segura. Ben Sulayem elogió además la rica tradición del deporte motor checo. Según Jan Šťovíček, la cooperación contribuirá a formar nuevos talentos y a mejorar la seguridad vial en el país. Y estas han sido las noticias con Radio Praga Internacional.
1: La República Checa debuta este viernes de madrugada ante Corea del Sur en su primer mundial tras 2 largas décadas de espera. Quedan con Gonzalo Núñez.

0: Empieza el Mundial. Entre el 11 de junio y el 19 de julio, 48 selecciones lo darán todo, pero es que todo en la cancha. Alma, corazón, pulmones, sangre, sudor y lágrimas. Se jugará en un total de 104 partidos. Es el Mundial más grande de la historia por número de participantes y por primera vez con tres países sede: Canadá, México y Estados Unidos. Y la República Checa ha dicho presente. Los últimos checos que jugaron un Mundial, el de Alemania 2006, fueron también los primeros, tras la disolución de Checoslovaquia, los talentosos miembros de la Generación Dorada, con nombres superlativos como Pavel Nedvěd, Milan Baroš, Tomáš Rosický, Karel Poborský y el gran arquero Petr Čech. Lo curioso es que entonces eran favoritos para avanzar y llegar hasta alturas insospechadas, pero defraudaron y fueron eliminados ya en la fase de grupos. Ahora las cosas son distintas. Los checos no son favoritos a nada. Ya estar en el Mundial es un logro y un hito, pero los tres rivales del Grupo A son sumamente asequibles, lo que invita a soñar. Y no lo digo yo, lo dice Vladimir Schmitzer, subcampeón de Europa en 1996 en Inglaterra.
1: Si estamos mentalmente preparados como lo estábamos en 1996, creo que podríamos dar la sorpresa. Fuimos a Inglaterra pensando que podíamos hacer algo, pero no éramos los grandes favoritos y creo que ahora estamos en una situación similar. Pasamos por una repesca doble muy dramática y sospecho que es más difícil clasificar a la Copa del Mundo que jugarla. No quiero subestimar a nadie, pero creo que nuestro grupo es bastante asequible.
0: Ni México, que tiene la ventaja de jugar en casa, ni Corea del Sur, ni Sudáfrica son potencias o favoritos a nada. Se trata de un grupo compuesto de cenicientas. Cualquiera puede avanzar, sobre todo tomando en cuenta el nuevo formato. Por primera vez se trata de un Mundial con 48 selecciones donde avanzan los mejores dos más los 8 mejores terceros de un total de 12 grupos, ya que habrá por primera vez 16avos de final. Es decir, de 48 selecciones, 32 avanzan a la siguiente fase. Nuestro grupo es muy duro, sobre todo teniendo en cuenta las condiciones climáticas y geográficas. Pero desde el primer día les he recalcado a los muchachos que no estamos aquí solo para participar. No hemos venido de paseo, sino que hemos venido a ganar y clasificarnos, ha dicho el seleccionador Miroslav Koube, que a pesar de tener 74 años, el segundo más veterano de todos los seleccionadores del Mundial, cuenta con solo 2 partidos de experiencia al frente de los checos, los 2 de la repesca. El tradicional grito «Sheshi do toho», «Vamos checos», se escuchará de madrugada este viernes a las 4, cuando la selección debuta ante Corea. Los aficionados checos tendrán que madrugar o acostarse después para disfrutar del encuentro, y la selección nacional deberá lidiar con la altitud en sus 2 partidos en México: 1.500 metros en Guadalajara este viernes, 2.200 metros en Ciudad de México, y el calor en los 3 encuentros. El volante Pavel Schultz, una de las figuras de la selección junto con Patrick Schick, explica cómo se están preparando. Tenemos una sala climatizada a 35 grados y hacemos ejercicios en bicicleta durante 40 minutos para que nuestra frecuencia cardíaca no supere el 50% de la máxima. Esto debería ayudarnos a adaptarnos a la altura y el calor, aumentar nuestros glóbulos rojos y mejorar nuestro rendimiento, dijo Schultz.

0: Moctezuma Foods es una empresa de tortillas mexicanas de maíz con su sede en Praga que exporta este delicioso y solicitado producto a toda Europa desde la capital checa. Dirigida por dos mujeres, Carolina Couto y Fernanda Camarena, directoras de ventas, Radio Praga habló con ambas para averiguar más detalles. Quedan de nuevo con Gonzalo Núñez.
1: Una

0: Lo primero, una corrección. Moctezuma Foods no está en Praga, pero casi. Resulta que se acaban de mudar hace pocos meses. Estuvieron durante más de una década en Praga 10, Malešice, pero ahora tienen una nuevísima y muy moderna sede al lado del aeropuerto Václav Havel, en un suburbio llamado Tuchomyerzyce, que queda justo afuera del límite capitalino, a un kilómetro más o menos de Praga. Así que, para simplificar, Praga. Aclarado este punto, vamos a lo importante, las deliciosas tortillas. Moctezuma Foods es, en palabras de Carolina y Fernanda, las dos mujeres mexicanas que la lideran, una empresa que produce tortillas de maíz nixtamalizadas aquí en la capital checa y las distribuye por toda Europa. Alemania, Polonia, Inglaterra, Austria, Francia, Italia, España, Suiza, los países nórdicos, otras ciudades checas. Una fábrica o planta de tortillas mexicanas en el corazón de Bohemia, abasteciendo restaurantes y supermercados europeos para regocijo de todos los amantes de este maravilloso producto, entre los que me incluyo. Carolina Couto, copropietaria de Moctezuma, explica qué significa para ella dirigir una empresa de este tipo desde el corazón de Europa.
1: Bueno, para mí Moctezuma, pues obviamente es una parte de México muy importante. Todos los países tenemos una identidad gastronómica, pues, que nos representa desde chicos, y la gastronomía mexicana mundialmente es muy conocida porque se sabe que es muy buena, ¿no? Y la base de nuestra alimentación es la tortilla. En todas las casas mexicanas, yo creo, nunca falta ese ingrediente en cualquier momento, desde la mañana. Se hace como chilaquiles, en la tarde se comen tacos y la noche también. Para mí eso es Moctezuma, o sea, es una parte de México que está aquí en Praga.
0: Esa es su declaración de principios, pero vamos a los productos. Tortillas, sí, pero ¿qué tipos de tortillas? Carolina responde con mucha autoridad.
1: Pues tenemos, literal, es solo tortilla mexicana, que puede sonar muy, muy sencillo, pero es complicado hacer un producto que puede ser tan popular en México o tan fácil de conseguir. Es muy complicado traerlo a países como estos. Entonces, aunque suene fácil que decir vendemos tortillas, tuviste nuestra producción, como se ve todo como muy bien orquestado, uh-huh. Cada paso, cada persona, todo cómo va saliendo, todos saben qué hacer, pero bueno, para llegar a eso, obviamente nosotras tuvimos que reinventar el proceso como existe en México para poder adaptarlo aquí sin perder la esencia de la comida original mexicana. Entonces, hacemos tortillas de diferentes tipos de maíces. El principal es el maíz blanco mexicano. Ese es nuestro estandarte, digamos, con nuestros clientes, con restaurantes, con el cliente final. Es la que más se conoce, pero también tenemos otras variedades que son tortillas o productos que se han ido adaptando de acuerdo al mercado europeo.
0: La tortilla mexicana es esa que huele y sabe a maíz, pero muchos europeos la encuentran muy fuerte, así que han adaptado una tortilla especial para ellos, agrega Carolina.
1: Nos han pedido tortillas con maíz europeo, que es maíz amarillo, que es un poquito más dulce, también cambia mucho el sabor. Tal vez es lo que más se consigue aquí, pero pues al final nosotros lo que quisimos hacer es adaptarlo también a que se sepa lo mejor posible, ¿no? Porque una cosa es procesar maíz europeo y hacerlo como venga, a poder darle la maleabilidad que necesita para que se pueda hacer un taco sin que se rompa y todo eso. Entonces, bueno, no nada más es agarrar cualquier maíz y hacerlo, sino también es poder hacerlo de la manera más óptima, uh-huh, para que el cliente final obtenga un buen producto. También el maíz azul, que es muy, muy popular en México, pero no es tan comercial, pero es, digamos, un poco más algo, todavía un poquito más gourmet, tener la capacidad de traer el maíz azul, porque si la producción del mismo maíz azul en México es muy, muy baja, entonces producir un maíz azul que tenga la calidad de exportación todavía es más difícil de conseguir. Entonces sí, es un producto mucho más gourmet. A lo largo del año no lo hacemos en algún par de meses porque por la falta de maíz azul a veces en México. Últimamente ya hemos logrado ser mucho más estables trayendo ese maíz, pero antes era complicado. Depende para qué mercado, otra vez volvemos a lo mismo, ¿no? O sea, hay restaurantes muy gourmets que quieren una tortilla muy, muy chiquitita como para un bocado, uh-huh, y hay restaurantes que buscan tortillas para freír, también hacemos esa variedad, o hay restaurantes que buscan simplemente para taco. Ese es como nuestros productos.
0: Uno de los ganchos de la tortilla mexicana en Europa es que está hecha con harina de maíz, no de trigo, lo que significa que es un producto sin gluten.
1: Todos nuestros materiales que usamos aquí nos aseguramos que sean gluten free. No entra nada a la fábrica que pueda ser un alérgeno. Aquí adentro de la fábrica hay solo maíz. Maíz, puede haber maíz azul, maíz amarillo, maíz blanco, pero solo maíz. Yeah. Entonces, y aparte nuestros proveedores, desde que nosotros estamos eligiendo un proveedor, lo primero que pedimos son sus certificaciones. Porque los mismos proveedores muchas veces tienen, también producen trigo. Entonces, no quiere decir que no puedas comprar de ellos, pero tienes que asegurarte que ellos tengan los procesos adecuados,
2: que no haya contaminación cruzada.
1: Exactamente. Sí, sí. Eso puede ser muy grave, claro. Entonces, eso es algo que también, desde que empezamos con esta fábrica mis socias y yo hace 6 años más o menos, uh-huh. pues nos hemos encargado de asegurarnos que todos nuestros suppliers, desde México, tengan nos den esa seguridad a nosotras, ¿no? Uh-huh. Pero eso no es suficiente. También aquí tenemos que hacer nosotros laboratorios.
0: Carolina explica que están produciendo una tortilla de maíz gigante que diseñaron en conjunto con la Universidad de Agricultura de Praga.
1: Tenemos una, esta es de 27 centímetros. Uh-huh. Es una tortilla que yo creo que en México nunca vas a encontrar, porque en México no comemos una tortilla de ese tamaño. Hay algunas tortillas en México, en lugares como Oaxaca, que se llaman tlayudas y eso, pero son muy diferentes, porque es dura, uh-huh. es como una tostada. Y esta la desarrollamos aquí. Trabajamos junto con la Universidad de Agricultura en Praga. En la Universidad de Agricultura tienen un food lab donde ellos nos ayudaron a desarrollar este producto con maíz mexicano para que fuera mucho más flexible. Ajá. Y pudiera usarse un poco más para sustituir al burrito, a la tortilla de trigo, que es la que normalmente se usa para hacer burrito. Si bien nunca va a tener esa flexibilidad, porque el trigo, al tener gluten, es lo que hace que sea tan flexible. Uh-huh. Esto es maíz puro, es solo maíz. Maíz, agua, sal, es difícil llegar a eso. Tú puedes llegar a eso modificando desde cómo mezclas los ingredientes, el tiempo, la temperatura, uh-huh. para que tu tortilla final sea mucho más flexible. Entonces, esta la calientas y si la rolas, si la enrollas, no se rompe. Que eso es lo que no podíamos lograr o no se había hecho antes. Entonces, estuvimos casi un año trabajando en desarrollar esa tortilla, pues para una cadena de restaurantes muy famosa aquí en Praga. Y ahora tenemos apenas unos meses que empezamos ya a trabajar de lleno con ellos.
0: Moctezuma cuenta con un proveedor de harina de maíz de Querétaro y Carolina está muy contenta con él.
1: Tenemos un proveedor muy, muy bueno de maíz mexicano. Nos costó mucho llegar a él porque allá estamos muy acostumbrados a siempre comer los mismos productos. Son marcas muy grandes que son conocidas, pero esas marcas grandes, la mayoría de las veces es muy difícil llegar a que nos den certificaciones, a que nos compartan análisis de laboratorio. Todo esto el mercado europeo lo necesita para asegurarse que toda la materia prima que traes para transformar aquí, pues es apta de acuerdo a las leyes, desde los que no tenga transgénicos, pesticidas, todo esto. Entonces, cuando yo compré la fábrica, me fui a México a buscar, o sea, ya había hecho alguna investigación online y todo eso, pero fui a buscar a las fábricas y a poder pues hablar, ¿no? Es difícil a veces llegar a ellos porque todo el mundo llega, yo supongo, diciendo, a ver, yo voy a hacer esto, voy a comprarte tanto, o sea. Pero bueno, yo ya tenía la fábrica, simplemente era llegar a los volúmenes que ellos requerían para que yo pudiera ser su clienta. Pero bueno, afortunadamente lo hemos logrado, hemos crecido. El dueño de esa productora de harina de maíz que está en Querétaro vino en noviembre a visitarnos. Ajá. O sea, pues al final a mí lo que me interesa es que conserve el sabor y para eso pues necesitas traerte el maíz del que estás acostumbrado, que es mexicano, uh-huh. maíz blanco, pero pues también conservar la esencia, pero poder cumplir con todos los reglamentos que aquí nos exigen.
0: Ya están en supermercados alemanes, pero todavía no en los checos. Esperemos que pronto.
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4: En un curioso libro de poemas y grabados llamado Praga,
0: Juan Manuel Bonet inventó a un poeta checo tan verosímil que un crítico llegó a escribir que ya era hora de publicar su obra. Para esta curiosa historia quedan con Juan Pablo Artaza.
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4: Un trío de amigos habituado a perderse por el rastro madrileño entre libros raros, grabados antiguos y tesoros improbables, acabó, casi sin proponérselo, dando origen a uno de los libros más singulares escritos sobre la capital checa. Una obra que con toda lógica y a la vez con ironía se titula Praga.
5: Me alegra que me preguntes por este libro Praga, que ya tiene sus añitos y que nunca ha sido traducido al checo, ¿no? Pues que es algo que, claro, siempre he soñado. Yo descubrí Praga desde Varsovia. Mi mujer es polaca y en un verano pues nos hicimos un viaje a Praga, que era todavía antes de la caída del muro, en fin, era una época todavía así glacial, digamos, de glaciación soviética, ¿no? Entonces, pues aviones de hélice, una ciudad, vamos, que se veía muchísima vida cultural, nos fascinó, vamos, fascinó, ya mi mujer la conocía, pero yo, fue mi primer viaje, me fascinó absolutamente, ¿no? Y bueno, yo ya entonces, pues había, conocía bastantes cosas sobre la vanguardia checa, en concreto, pues figuras como Sima, como Nezval, como Karel Teije, como Tuayen, todo esto lo tenía más o menos ya visto, sobre todo a través de París, porque muchos de ellos habían vivido en París.
4: De madre francesa, Juan Manuel Bonet nació en París, donde vivió hasta los 4 años antes de establecerse en Madrid. Más tarde regresó a su ciudad natal cuando dirigió el Instituto Cervantes de París, etapa que él mismo considera la más feliz de su vida.
5: Me veo confrontado a la belleza de Praga, todos los lugares imaginables, pues claro, para un turista, pues subir al castillo, la calle del oro, la cervecería de Schweig, etcétera, etcétera, etcétera, ¿no? Y también ya conocía precisamente porque había comprado casualmente un libro sobre él en un centro checo que entonces existía en Varsovia, conocía la obra de Josef Sudek, ¿no? El maravilloso fotógrafo pragués. Bueno, todo eso, pues yo no había escrito todavía nada sobre Praga, pero lo tenía un poco en mente. En un diario que publiqué más o menos en el año, pues no me acuerdo ahora mismo el año, pero vamos, en los 80 publiqué, finales de los 80 publiqué un diario, La Ronda de los Días, donde ya también sale Praga. Pero bueno, ese libro en concreto surge por un encargo. Curiosamente, José Vázquez Cereijo, un pintor y poeta gallego, lucense, sobrino de un gran poeta gallego que era Luis Pimentel, Cereijo fue muy amigo de mi familia y muy amigo mío y de Mónica, y en concreto era mi compañero de rastro junto con Andrés Trapiello, éramos 3 que íbamos al rastro juntos, él nos llevaba unos cuantos años y llevaba mucho más tiempo yendo, pero fue nuestro guía por allá.
4: Fallecido en el año 2016, el pintor y poeta José Vázquez Cereijo es el autor de los grabados y del prólogo del libro. Comenzó su carrera a finales de los años 50 con un estilo expresionista y más tarde incorporó ideas surrealistas influidas por la estética francesa y centroeuropea. Tanto le habían hablado Bonet y su esposa Mónica de Praga que no tuvo más remedio que ir a verla con sus propios ojos y por supuesto volvió encantado y con una serie de grabados sobre la ciudad que expuso en la Plaza de Colón de Madrid. Lo cierto es que aquel viaje de Cereijo a Praga marcó para siempre su conexión con el mundo eslavo, algo que se vería más tarde en su obra y en su colección de arte checo.
5: Y de repente me dice, oye, yo quiero hacer un libro con estos grabados y quiero que me lo prologues tú. Entonces yo, pues, empiezo a darle vueltas y no me sale un prólogo en prosa, porque sobre Praga, pues, no me apetecía una prosa, no me apetecía un texto crítico, digamos, y entonces le dije, oye, mira, te voy a escribir unos poemas, y entonces tal, y se publica como libro, en fin. Bueno, el caso es que me salieron los 12 poemas que hay aquí. Después, más tarde, el editor, Trapiello, precisamente, quería que hubiera más, pero no salió ninguno más, salieron en una semana. Y de repente lo que salió fue como, vamos, lo típico de los heterónimos, ¿no? Pessoa, Pierre-Louis, en fin, hay muchos, Max Saub, hay mucha gente que han hecho homenajes a la poesía de una cierta ciudad o de una cierta época a través de una superchería, inventándose una máscara, ¿no?
4: Al recordar esa época, Bonnet aún se sorprende de la claridad con que surgieron en simultáneo todos esos poemas en solo una semana, casi como si una voz se los dictara.
5: Que es el año que nació mi abuela materna en Francia. Y 1953, la muerte del supuesto Pavel Haddock, pues es el año que yo nací en París, ¿no? Entonces, 1907, 1953, y los poemas se fueron encadenando, pues claro, los poemas de los años 20 tienen un tono poetista, ¿no? Que era el movimiento que fundaron Karel Teije, Toyen y eso. O sea, que yo, para hacer esos poemas, de repente, mi modelo, concretamente, hay un bodegón cubista.
4: En ese sentido, hay que decir que la estética gótica de los grabados termina dialogando muy bien con el tono general de los poemas.
5: Tienen un clima de presentimiento, o sea, premonición de la guerra mundial. Quizás a mí uno de mis preferidos, vamos, es un libro que le tengo mucho cariño, pero Pasos en la niebla, concretamente. Son Pasos en la niebla los que escucho cada vez más cerca, en qué siglo vivo, tal, los arcos voltaicos. Hay una mezcla de vanguardia y ya vamos, si me persiguen los guerreros del norte, me protegerán los ángeles bohemios. Los guerreros del norte, evidentemente, son los nazis, ¿no? O sea, y el siguiente poema ya es de ocupación alemana, y hay poemas de resistencia. Luego viene un poema sobre Joseph Sieber, que es ese pintor que me gusta y grabador que me gusta muchísimo. Yo tengo un pequeño grabado de él colgado casi al lado de mi despacho aquí. Luego después pues vienen ya poemas de los años ya del comunismo, en concreto el poema contra los poetas funcionarios. Es un poema satírico contra Nezval, que era uno de los mejores poetas checos, ligado al surrealismo, anfitrión de Breton y de Loire cuando van a Praga en el año 34 o 35, y es un poema quizás incluso excesivo, o sea, por su lado panfletario. Y después ya los últimos son así como de decir, bueno, a pesar de todo, a pesar de que están en el castillo los que queríamos que estuvieran, que ahora nos están oprimiendo, yo me quedo aquí, no quiero exiliarme. Metí alusiones, de repente hay una alusión que habrás visto a Vicente Buidobro, que ha muerto. Entonces se ha enterado este poeta de que lejos, allá en su Chile, ha muerto Vicente Buidobro. Bueno, creo que el libro es coherente con ese ciclo vital, digamos, que invento para el poeta, que ya digo, surgieron muy muy naturalmente en una semana.
4: La invención, sin embargo, fue tan verosímil que más de una persona terminó creyendo que ese autor checo era tan real como el propio Kafka.
5: El libro tuvo un recorrido divertido en cuanto a su eco, ¿no? Por ejemplo, pues hubo una crítica, Félix Maraña, me parece que fue, en un periódico de San Sebastián, que dijo, por fin, ya era hora que se publicara este poeta. O sea, eso fue buenísimo. Claro, en esos casos te quedas un poco diciendo, me va a odiar toda la vida este señor, ¿no? Jaime Siles, que escribía entonces la crítica de poesía en ABC, pues luego me dijo, oye, no he escrito nada sobre tu poeta este que has traducido, porque es que no he encontrado ningún dato en ninguna enciclopedia, ¿no? No, todavía no existía, me parece, Internet no existía.
4: Dedicado ya de lleno a la escritura y a la organización de exposiciones, Juan Manuel Bonnet anuncia con alegría que el año que viene volverá a su amada Praga gracias a un proyecto que tendrá lugar en el Instituto Cervantes, pero asegura que en ningún momento de todos estos años ha dejado de pensar ni un día en la ciudad.
5: La antena checa la tengo siempre un poco, o sea, vamos, que Radio Praga está presente, digamos, un poco en mi visión de Europa.
6: Amigos, hasta aquí la emisión de hoy. Gracias por estar del otro lado y gracias a Aleš Krupka por su ayuda desde los controles. Hasta la próxima.

0: 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Hola amigos, bienvenidos a una nueva emisión de Radio Praga Internacional en español. Mi nombre es Juan Mutoni y los saludo como siempre desde nuestros estudios en la capital checa. Hoy tenemos tres temas muy interesantes. Primero, hacemos foco en el debut de Chequia en la Copa del Mundo. ¿Cómo llegan los chequios a su primer partido contra Corea del Sur este viernes? Nos lo contará Gonzalo Núñez, quien además ha realizado una entrevista con las creadoras de la marca Montezuma Foods, que produce tortillas de maíz desde Praga para exportar al resto de Europa. Y por último, Juan Pablo Bartaza nos trae una conversación con Juan Manuel Bonet, autor y exdirector del Instituto Cervantes de París, que les recomendamos escuchar hasta el final, ya que esconde una sorpresa en los últimos tramos de la charla. Pero antes, Cristina Kelnerova nos cuenta las noticias más relevantes de este miércoles 10 de junio de 2026. Noticias.
1: En Lidice se celebran este miércoles actos conmemorativos para recordar el 84 aniversario de la destrucción de la localidad a manos de las tropas nazis. La masacre fue perpetrada como represalia por el atentado contra el protector interino del Reich, Reinhard Heydrich, y pretendía servir de advertencia contra futuras acciones de resistencia. La tragedia causó la muerte de 340 habitantes. Tras el atentado, las autoridades alemanas impusieron la ley marcial en el protectorado de Bohemia y Moravia. El 10 de junio de 1942, los nazis fusilaron a 173 hombres de Lidice, mientras que las mujeres fueron deportadas al campo de concentración de Ravensbrück y la mayoría de los niños asesinados en el campo de exterminio de Chełmno. El ministro de Defensa, Jaromír Zuna, anunció que solicitará aumentar el presupuesto de su cartera hasta el equivalente al 2% del PIB el próximo año. De aprobarse la propuesta, el gasto en defensa alcanzaría unos 7.700 millones de euros, lo que supondría un incremento interanual de aproximadamente 1.400 millones de euros. Este año, el Ministerio de Defensa checo dispone de alrededor de 6.300 millones de euros, una cifra que representa algo menos del 1,8% del PIB. Destinar al menos el 2% del Producto Interno Bruto a defensa es un compromiso asumido por los países miembros de la OTAN. Además, en la cumbre celebrada el año pasado en La Haya, los aliados acordaron avanzar durante la próxima década hacia un objetivo de gasto total en defensa y seguridad de hasta el 5% del PIB. Los trabajadores de la televisión checa planean una huelga de advertencia para el 22 de junio en protesta por la propuesta gubernamental de modificar la financiación de los medios públicos. Aunque aún no se ha concretado la forma de la protesta, el subdirector general Milan Friedrich aseguró que la dirección no impedirá la participación de los empleados. Los sindicatos y la iniciativa de trabajadores de Reino Pravnie continúan negociando los detalles de la movilización. Un tribunal de distrito de Praga impuso este miércoles a un joven una pena condicional de 5 meses por amenazar con tirotear una clase y por probar públicamente el ataque cometido en diciembre de 2023 en la Facultad de Filosofía de la Universidad Carolina. Además, deberá cumplir un periodo de prueba de 20 meses bajo supervisión de un agente de libertad vigilada y someterse a asesoramiento psicológico. El condenado Andrzej Zoll, de 20 años, niega los hechos y ha recurrido el fallo ante el Tribunal Municipal de Praga. Según la fiscal Jana Jandrová, el acusado amenazó repetidamente a compañeros de un instituto de Praga 8 entre 2022 y 2024 y llevaba de forma ostensible objetos como cuchillos y una defensa extensible. La jueza Irina Zemanová consideró probada su culpabilidad principalmente por los testimonios de varios

0: testigos. El tribunal optó por una pena suspendida debido a que el joven no tenía antecedentes y ya había iniciado terapia, aunque subrayó que no se trata de un asunto menor. La defensa, por su parte, sostiene que las amenazas nunca fueron reales, que el comportamiento del acusado estuvo influido por el entorno escolar y que las armas las llevaba por motivos de autodefensa. El presidente de la Federación Internacional del Automóvil, Mohamed Ben Sulayem, visitó la República Checa y mantuvo una reunión en la Academia Straka con el primer ministro Andrej Babiš, el ministro de Deporte Boris Šťastný y el presidente del Autoclub de la República Checa, Jan Štěvíček. Durante el encuentro se abordó el apoyo al automovilismo y a los proyectos de movilidad impulsados por el Autoclub Checo, incluido el desarrollo del Autódromo de Most como centro nacional del automovilismo y la movilidad segura. Ben Sulayem elogió además la rica tradición del deporte motor checo. Según Jan Štěvíček, la cooperación contribuirá a formar nuevos talentos y a mejorar la seguridad vial en el país. Y estas han sido las noticias con Radio Praga Internacional.
1: La República Checa debuta este viernes de madrugada ante Corea del Sur en su primer mundial tras dos largas décadas de espera. Quedan con Gonzalo Núñez.

0: Empieza el Mundial. Entre el 11 de junio y el 19 de julio, 48 selecciones lo darán todo, pero es que todo en la cancha. Alma, corazón, pulmones, sangre, sudor y lágrimas. Se jugará en un total de 104 partidos. Es el Mundial más grande de la historia por número de participantes y por primera vez con tres países sede: Canadá, México y Estados Unidos. Y la República Checa ha dicho presente. Los últimos checos que jugaron un Mundial, el de Alemania 2006, fueron también los primeros, tras la disolución de Checoslovaquia, los talentosos miembros de la generación dorada, con nombres superlativos como Pavel Nedvěd, Milan Baroš, Tomáš Rosický, Karel Poborský y el gran arquero Petr Čech. Lo curioso es que entonces eran favoritos para avanzar y llegar hasta alturas insospechadas, pero defraudaron y fueron eliminados ya en la fase de grupos. Ahora las cosas son distintas. Los checos no son favoritos a nada. Ya estar en el Mundial es un logro y un hito, pero los tres rivales del Grupo A son sumamente asequibles, lo que invita a soñar. Y no lo digo yo, lo dice Vladimír Schmitzer, subcampeón de Europa en 1996 en Inglaterra.
1: Si estamos mentalmente preparados como lo estábamos en 1996, creo que podríamos dar la sorpresa. Fuimos a Inglaterra pensando que podíamos hacer algo, pero no éramos los grandes favoritos y creo que ahora estamos en una situación similar. Pasamos por una repesca doble muy dramática y sospecho que es más difícil clasificar a la Copa del Mundo que jugarla. No quiero subestimar a nadie, pero creo que nuestro grupo es bastante asequible.
0: Ni México, que tiene la ventaja de jugar en casa, ni Corea del Sur, ni Sudáfrica son potencias o favoritos a nada. Se trata de un grupo compuesto de cenicientas. Cualquiera puede avanzar, sobre todo tomando en cuenta el nuevo formato. Por primera vez se trata de un mundial con 48 selecciones donde avanzan los mejores dos más los 8 mejores terceros de un total de 12 grupos, ya que habrá por primera vez 16avos de final. Es decir, de 48 selecciones, 32 avanzan a la siguiente fase. Nuestro grupo es muy duro, sobre todo teniendo en cuenta las condiciones climáticas y geográficas. Pero desde el primer día les he recalcado a los muchachos que no estamos aquí solo para participar. No hemos venido de paseo, sino que hemos venido a ganar y clasificarnos, ha dicho el seleccionador Miroslav Koube, que a pesar de tener 74 años, el segundo más veterano de todos los seleccionadores del Mundial, cuenta con solo dos partidos de experiencia al frente de los checos, los dos de la repesca. El tradicional grito «Sheshi do toho», «Vamos checos», se escuchará de madrugada este viernes a las 4, cuando la selección debuta ante Corea. Los aficionados checos tendrán que madrugar o acostarse después para disfrutar del encuentro, y la selección nacional deberá lidiar con la altitud en sus dos partidos en México: 1.500 metros en Guadalajara este viernes, 2.200 metros en Ciudad de México, y el calor en los tres encuentros. El volante Pavel Schultz, una de las figuras de la selección junto con Patrick Schick, explica cómo se están preparando. Tenemos una sala climatizada a 35 grados y hacemos ejercicios en bicicleta durante 40 minutos para que nuestra frecuencia cardíaca no supere el 50% de la máxima. Esto debería ayudarnos a adaptarnos a la altura y el calor, aumentar nuestros glóbulos rojos y mejorar nuestro rendimiento, dijo Schultz.

0: Moctezuma Foods es una empresa de tortillas mexicanas de maíz con su sede en Praga que exporta este delicioso y solicitado producto a toda Europa desde la capital checa. Dirigida por dos mujeres, Carolina Couto y Fernanda Camarena, directoras de ventas, Radio Praga habló con ambas para averiguar más detalles. Quedan de nuevo con Gonzalo Núñez.
1: Una

0: Lo primero, una corrección. Moctezuma Foods no está en Praga, pero casi. Resulta que se acaban de mudar hace pocos meses. Estuvieron durante más de una década en Praga 10, Malešice, pero ahora tienen una nuevísima y muy moderna sede al lado del aeropuerto Václav Havel, en un suburbio llamado Tuchomyerzyce, que queda justo afuera del límite capitalino, a un kilómetro más o menos de Praga. Así que, para simplificar, Praga. Aclarado este punto, vamos a lo importante, las deliciosas tortillas. Moctezuma Foods es, en palabras de Carolina y Fernanda, las dos mujeres mexicanas que la lideran, una empresa que produce tortillas de maíz nixtamalizadas aquí en la capital checa y las distribuye por toda Europa. Alemania, Polonia, Inglaterra, Austria, Francia, Italia, España, Suiza, los países nórdicos, otras ciudades checas. Una fábrica o planta de tortillas mexicanas en el corazón de Bohemia, abasteciendo restaurantes y supermercados europeos para regocijo de todos los amantes de este maravilloso producto, entre los que me incluyo. Carolina Couto, copropietaria de Moctezuma, explica qué significa para ella dirigir una empresa de este tipo desde el corazón de Europa.
1: Bueno, para mí Moctezuma, pues obviamente es una parte de México muy importante. Todos los países tenemos una identidad gastronómica, pues, que nos representa desde chicos, y la gastronomía mexicana mundialmente es muy conocida porque se sabe que es muy buena, ¿no? Y la base de nuestra alimentación es la tortilla. Es nuestro... En todas las casas mexicanas, yo creo, nunca falta ese ingrediente en cualquier momento, desde la mañana. Se hace como chilaquiles, en la tarde se comen tacos y la noche también. Para mí eso es Moctezuma, o sea, es una parte de México que está aquí en Praga.
0: Esa es su declaración de principios, pero vamos a los productos, tortillas. Sí, pero ¿qué tipos de tortillas? Carolina responde con mucha autoridad.
1: Pues tenemos, literal, es solo tortilla mexicana, que puede sonar muy, muy sencillo, pero es complicado hacer un producto que puede ser tan popular en México o tan fácil de conseguir. Es muy complicado traerlo a países como estos. Entonces, aunque suene fácil que decir vendemos tortillas, tuviste nuestra producción, como se ve todo como muy bien orquestado. Uh-huh. Cada paso, cada persona, todo cómo va saliendo, todos saben qué hacer, pero bueno, para llegar a eso, obviamente nosotras tuvimos que reinventar el proceso como existe en México para poder adaptarlo aquí sin perder la esencia de la comida original mexicana. Entonces, hacemos tortillas de diferentes tipos de maíces. El principal es el maíz blanco mexicano. Ese es nuestro estandarte, digamos, con nuestros clientes, con restaurantes, con el cliente final. Es la que más se conoce, pero también tenemos otras variedades que son tortillas o productos que se han ido adaptando de acuerdo al mercado europeo.
0: La tortilla mexicana es esa que huele y sabe a maíz, pero muchos europeos la encuentran muy fuerte, así que han adaptado una tortilla especial para ellos, agrega Carolina.
1: Nos han pedido tortillas con maíz europeo, que es maíz amarillo, que es un poquito más dulce, también cambia mucho el sabor. Tal vez es lo que más se consigue aquí, pero pues al final nosotros lo que quisimos hacer es adaptarlo también a que se sepan lo mejor posible, ¿no? Porque una cosa es procesar maíz europeo y hacerlo como venga, a poder darle la maleabilidad que necesita para que se pueda hacer un taco sin que se rompa y todo eso. Entonces, bueno, no nada más es agarrar cualquier maíz y hacerlo, sino también es poder hacerlo de la manera más óptima. Uh-huh. Para que el cliente final obtenga un buen producto. También el maíz azul, que es muy, muy popular en México, pero no es tan comercial, pero es, digamos, un poco más algo, todavía un poquito más gourmet, tener la capacidad de traer el maíz azul, porque si la producción del mismo maíz azul en México es muy, muy baja, entonces producir un maíz azul que tenga la calidad de exportación todavía es más difícil de conseguir. Entonces sí, es un producto mucho más gourmet. A lo largo del año no lo hacemos en algún par de meses por la falta de maíz azul a veces en México. Últimamente ya hemos logrado ser mucho más estables trayendo ese maíz, pero antes era complicado. Depende para qué mercado, otra vez volvemos a lo mismo, ¿no? O sea, hay restaurantes muy gourmets que quieren una tortilla muy, muy chiquitita, como para un bocado. Uh-huh. Y hay restaurantes que buscan tortillas para freír, también hacemos esa variedad. O hay restaurantes que buscan simplemente para taco. Ese es como nuestros productos.
0: Uno de los ganchos de la tortilla mexicana en Europa es que está hecha con harina de maíz, no de trigo, lo que significa que es un producto sin gluten.
1: Todos nuestros materiales que usamos aquí nos aseguramos que sean gluten free. No entra nada a la fábrica que pueda ser un alérgeno. Aquí adentro de la fábrica hay solo maíz. Maíz, puede haber maíz azul, maíz amarillo, maíz blanco, pero solo maíz. Yeah. Entonces, y aparte nuestros proveedores, desde que nosotros estamos eligiendo un proveedor, lo primero que pedimos son sus certificaciones. Porque los mismos proveedores muchas veces tienen, también producen trigo. Entonces, no quiere decir que no puedas comprar de ellos, pero tienes que asegurarte que ellos tengan los procesos adecuados,
2: que no haya contaminación
1: cruzada. Exactamente. Sí, sí. Eso puede ser muy grave, sí, claro. Entonces, eso es algo que también desde que empezamos con esta fábrica mis socias y yo hace 6 años más o menos, uh-huh, pues nos hemos encargado de asegurarnos que todos nuestros suppliers, desde México, tengan nos den esa seguridad a nosotras, ¿no? Uh-huh. Pero eso no es suficiente. También aquí tenemos que hacer nosotros laboratorios.
0: Carolina explica que están produciendo una tortilla de maíz gigante que diseñaron en conjunto con la Universidad de Agricultura de Praga.
1: Tenemos una, esta es de 27 centímetros. Uh-huh. Es una tortilla que yo creo que en México nunca vas a encontrar, porque en México no comemos una tortilla de ese tamaño. Hay algunas tortillas en México, en lugares como Oaxaca, que se llaman tlayudas y eso, pero son muy diferentes porque es dura, uh-huh, es como una tostada. Y esta la desarrollamos aquí. Trabajamos junto con la Universidad de Agricultura en Praga. En la Universidad de Agricultura tienen un food lab donde ellos nos ayudaron a desarrollar este producto con maíz mexicano para que fuera mucho más flexible. Ajá. Y pudiera usarse un poco más para sustituir al burrito, a la tortilla de trigo, que es la que normalmente se usa para hacer burrito. Si bien nunca va a tener esa flexibilidad, porque el trigo, al tener gluten, es lo que hace que sea tan flexible. Uh-huh. Esto es maíz puro, es solo maíz. Maíz, agua, sal, es difícil llegar a eso. Tú puedes llegar a eso modificando desde cómo mezclas los ingredientes, el tiempo, la temperatura, uh-huh, para que tu tortilla final sea mucho más flexible. Entonces, esta la calientas y si la rolas, si la enrollas, no se rompe. Que uh-huh, eso es lo que no podíamos lograr o no se había hecho antes. Entonces, estuvimos casi un año trabajando en desarrollar esa tortilla, pues para una cadena de restaurantes muy famosa aquí en Praga. Y ahora tenemos apenas unos meses que empezamos ya a trabajar de lleno con ellos.
0: Moctezuma cuenta con un proveedor de harina de maíz de Querétaro y Carolina está muy contenta con él.
1: Tenemos un proveedor muy muy bueno de maíz mexicano. Nos costó mucho llegar a él porque allá estamos muy acostumbrados a siempre comer los mismos productos. Son marcas muy grandes que son conocidas, pero esas marcas grandes, la mayoría de las veces es muy difícil llegar a que nos den certificaciones, a que nos compartan análisis de laboratorio. Todo esto el mercado europeo lo necesita para asegurarse que tú toda la materia prima que traes para transformar aquí pues es apta de acuerdo a las leyes, desde el los que no tenga transgénicos, pesticidas, todo esto. Entonces, cuando yo compré la fábrica, me fui a México a buscar, o sea, ya había hecho alguna investigación online y todo eso, pero fui a buscar a las fábricas y a poder pues hablar, ¿no? Es difícil a veces llegar a ellos porque todo el mundo llega, yo supongo, diciendo, a ver, yo voy a hacer esto, voy a comprarte tanto, o sea. Pero bueno, yo ya tenía la fábrica, simplemente era llegar a los volúmenes que ellos requerían para que yo pudiera, uh-huh, ser su clienta. Pero bueno, afortunadamente lo hemos logrado, hemos crecido. El dueño de esa productora de harina de maíz que está en Querétaro vino en noviembre a visitarnos. Uh-huh. O sea, pues al final a mí lo que me interesa es que conserve el sabor y para eso pues necesitas traerte el maíz del que estás acostumbrado, que es mexicano, uh-huh, maíz blanco, pero pues también conservar la esencia, pero poder cumplir con todos los reglamentos que aquí nos exigen.
0: Ya están en supermercados alemanes, pero todavía no en los checos. Esperemos que pronto.
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4: En un curioso libro de poemas y grabados llamado Praga, Juan Manuel Bonet inventó a un poeta checo tan verosímil que un crítico llegó a escribir que ya era hora de publicar su obra. Para esta curiosa historia quedan con Juan Pablo Bertaza.
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6: Un trío de amigos habituado a perderse por el rastro madrileño entre libros raros, grabados antiguos y tesoros improbables, acabó, casi sin proponérselo, dando origen a uno de los libros más singulares escritos sobre la capital checa. Una obra que con toda lógica y a la vez con ironía se titula Praga.
7: Me alegra que me preguntes por este libro Praga, que ya tiene sus añitos, y que nunca ha sido traducido al checo, ¿no? Pues que es algo que, claro, siempre he soñado. Yo descubrí Praga desde Varsovia. Mi mujer es polaca y en un verano pues nos hicimos un viaje a Praga, que era todavía antes de la caída del muro, en fin, era una época todavía así glacial, digamos, de glaciación soviética, ¿no? Entonces, pues aviones de hélice, una ciudad, vamos, que se veía muchísima vida cultural, nos fascinó, vamos, fascinó, ya mi mujer la conocía, pero yo, fue mi primer viaje, me fascinó absolutamente, ¿no? Y bueno, yo ya entonces, pues había, conocía bastantes cosas sobre la vanguardia checa, en concreto, pues figuras como Sima, como Nezval, como Karel Teije, como Toyen, todo esto lo tenía más o menos ya visto, sobre todo a través de París, porque muchos de ellos habían vivido en París.
6: De madre francesa, Juan Manuel Bonet nació en París, donde vivió hasta los 4 años antes de establecerse en Madrid. Más tarde regresó a su ciudad natal cuando dirigió el Instituto Cervantes de París, etapa que él mismo considera la más feliz de su vida.
7: Me veo confrontado a la belleza de Praga, todos los lugares imaginables, pues claro, para un turista, pues subir al castillo, la calle del oro, la cervecería de Schweig, etcétera, etcétera, etcétera, ¿no? Y también ya conocía precisamente porque había comprado casualmente un libro sobre él en un centro checo que entonces existía en Varsovia, conocía la obra de Josef Sudek, ¿no? El maravilloso fotógrafo pragués. Bueno, todo eso, pues yo no había escrito todavía nada sobre Praga, pero lo tenía un poco en mente. En un diario que publiqué más o menos en el año, pues no me acuerdo ahora mismo el año, pero vamos, en los 80 publiqué, finales de los 80 publiqué un diario, La Ronda de los Días, donde ya también sale Praga. Pero bueno, ese libro en concreto surge por un encargo. Curiosamente, José Vázquez Cereijo, un pintor y poeta gallego, lucense, sobrino de un gran poeta gallego que era Luis Pimentel, Cereijo fue muy amigo de mi familia y muy amigo mío y de Mónica, y en concreto era mi compañero de rastro junto con Andrés Trapiello. Éramos 3 que íbamos al rastro juntos, él nos llevaba unos cuantos años y llevaba mucho más tiempo yendo, pero fue nuestro guía por allá.
6: Fallecido en el año 2016, el pintor y poeta José Vázquez Cereijo es el autor de los grabados y del prólogo del libro. Comenzó su carrera a finales de los años 50 con un estilo expresionista y más tarde incorporó ideas surrealistas influidas por la estética francesa y centroeuropea. Tanto le habían hablado Bonet y su esposa Mónica de Praga que no tuvo más remedio que ir a verla con sus propios ojos y por supuesto volvió encantado y con una serie de grabados sobre la ciudad que expuso en la Plaza de Colón de Madrid. Lo cierto es que aquel viaje de Cereijo a Praga marcó para siempre su conexión con el mundo eslavo, algo que se vería más tarde en su obra y en su colección de arte checo.
7: Y de repente me dice, oye, yo quiero hacer un libro con estos grabados y quiero que me lo prologues tú. Entonces yo, pues, empiezo a darle vueltas y no me sale un prólogo en prosa, porque sobre Praga, pues, no me apetecía una prosa, no me apetecía un texto crítico, digamos, y entonces le dije, oye, mira, te voy a escribir unos poemas, y entonces tal, y se publica como libro, en fin. Bueno, el caso es que me salieron los 12 poemas que hay aquí. Después, más tarde, el editor, Trapiello, precisamente, quería que hubiera más, pero no salió ninguno más, salieron en una semana. Y de repente lo que salió fue como, vamos, lo típico de los heterónimos, ¿no? Pessoa, Pierre Louis, en fin, hay muchos, Max Aub, hay mucha gente que han hecho homenajes a la poesía de una cierta ciudad o de una cierta época a través de una superchería, inventándose una máscara, ¿no?
6: Al recordar esa época, Bonet aún se sorprende de la claridad con que surgieron en simultáneo todos esos poemas en solo una semana. casi como si una voz se los dictara.
7: Que es el año que nació mi abuela materna en Francia. Y 1953, la muerte del supuesto Pavel Hradok, pues es el año que yo nací en París, ¿no? Entonces, 1907, 1953, y los poemas se fueron encadenando, pues claro, los poemas de los años 20 tienen un tono poetista, ¿no? Que era el movimiento que fundaron Karel Teije, Toyen y eso. O sea, que yo, para hacer esos poemas, de repente, mi modelo, concretamente, hay un bodegón cubista.
6: En ese sentido, hay que decir que la estética gótica de los grabados termina dialogando muy bien con el tono general de los poemas.
7: Tienen un clima de presentimiento, o sea, premonición de la guerra mundial, quizás a mí uno de mis preferidos, vamos, es un libro que le tengo mucho cariño, pero Pasos en la niebla, concretamente, son Pasos en la niebla, los que escucho cada vez más cerca, en qué siglo vivo, tal, los arcos botaicos, hay una mezcla de vanguardia y ya vamos, si me persiguen los guerreros del norte, me protegerán los ángeles bohemios. Los guerreros del norte, evidentemente, son los nazis, ¿no? O sea, y el siguiente poema ya es de ocupación alemana, y hay poemas de resistencia. Luego viene un poema sobre Joseph Sieber, que es ese pintor que me gusta y grabador que me gusta muchísimo. Yo tengo un pequeño grabado de él colgado casi al lado de mi despacho aquí. Luego después pues vienen ya poemas de los años ya del comunismo, en concreto el poema contra los poetas funcionarios es un poema satírico contra Nezval, que era uno de los mejores poetas checos ligado al surrealismo, anfitrión de Breton y de Luar cuando van a Praga en el año 34 o 35, y es un poema quizás incluso excesivo, o sea, por su lado panfletario. Y después ya los últimos son así como de decir, a pesar de todo, a pesar de que están en el castillo los que queríamos que estuvieran, que ahora nos están oprimiendo, yo me quedo aquí, no quiero exiliarme. Metí alusiones, de repente hay una alusión que habrás visto a Vicente Buidobro, que ha muerto, entonces se ha enterado este poeta de que lejos, allá en su Chile, ha muerto Vicente Buidobro. Bueno, creo que el libro es coherente con ese ciclo vital, digamos, que invento para el poeta, que ya digo, surgieron muy muy naturalmente en una semana.
6: La invención, sin embargo, fue tan verosímil que más de una persona terminó creyendo que ese autor checo era tan real como el propio Kafka.
7: El libro tuvo un recorrido divertido en cuanto a su eco, ¿no? Por ejemplo, pues hubo una crítica, Feliz Maraña, me parece que fue, en un periódico de San Sebastián, que dijo, por fin, ya era hora que se publicara este poeta. O sea, eso fue buenísimo. Claro, en esos casos te quedas un poco diciendo, me va a odiar toda la vida este señor, ¿no? Jaime Siles, que escribía entonces la crítica de poesía en ABC, pues luego me dijo, oye, no he escrito nada sobre tu poeta este que has traducido, porque es que no he encontrado ningún dato en ninguna enciclopedia, ¿no? No, todavía no existía, me parece, Internet no existía.
6: Dedicado ya de lleno a la escritura y a la organización de exposiciones, Juan Manuel Bonet anuncia con alegría que el año que viene volverá a su amada Praga gracias a un proyecto que tendrá lugar en el Instituto Cervantes, pero asegura que en ningún momento de todos estos años ha dejado de pensar ni un día en la ciudad.
7: La antena checa la tengo siempre un poco, o sea, vamos, que Radio Praga está presente, digamos, un poco en mi visión de Europa.
4: Amigos, hasta aquí la emisión de hoy. Gracias por estar del otro lado y gracias a Aleš Krupka por su ayuda desde los controles. Hasta la próxima.